0: 20 horas, 2 minutos.
1: Angustiarte, preocuparte y ponerte de mal genio no soluciona nada.
2: Al contrario,
1: te puede traer peores problemas. Por tanto, relaja tu cuerpo, pon tu mente en paz y pon las cosas en manos de Dios. Encárgaselas a Él y espera.

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1: Deuteronomio 7, del 16 al 26. Entonces, en la versión NVI, por favor, para poder leer la palabra en la pantalla. Dice la palabra de Dios así en Deuteronomio, que hoy día terminamos este capítulo 7. Ustedes saben que hemos ido predicando libro a libro, y el libro de Deuteronomio ya vamos en el capítulo 7. ¿Y por qué lo hacemos de una manera sistemática? Para poder entender, comprender lo que Dios quiere hacer con lo que hizo en el pasado y lo que quiere hacer hoy. Entonces, vamos al capítulo 7 del 16 al 26. Déjamelo en el 16, hijo, por favor. Yo te voy a decir, ahí déjamelo, yo voy a empezar a leer enseguida. Como le decía, hoy terminaremos de estudiar el capítulo 7 de Deuteronomio, que lo cual quiero hacer un pequeño repaso de este libro. En el judaísmo este libro se llama la Torá. Son los 5 primeros libros que se llaman, que son del Pentateuco. Para el cristianismo así le llama, los 5 primeros libros, o sea, es el Pentateuco. Escrito por Moisés, líder que narra la historia de Israel. Este líder también fue conquistador, narrador de la historia de Israel. También narró la ley del pueblo de Israel. Transmitió en el libro de Deuteronomio, va a transmitir todo el tiempo el amor de Dios hacia su pueblo. Ese amor tan grande que Dios le tuvo a ese pueblo y le tiene. Le da ánimo a través de todo lo que habla Moisés, a este pueblo le da ánimo. Le da también advertencia contra la idolatría. Les habla también de la ética que deberían tener al transitar en medio de los pueblos. Entonces, ustedes saben que el pueblo de Israel tenía que transitar por todos los pueblos de cananeos, por todo eso. Ya vimos que tenía que derrotar a 7 naciones. Esas 7 naciones eran muy poderosas. Tenían que transitar en medio de los pueblos. Pero hoy, en este capítulo 7, ya le está hablando a otra generación, la generación que nació en el desierto, porque la anterior ya ha sido muerta, ya murió por desobediencia, muchos de ellos. Entonces le dice ahora a esta generación que está a punto de entrar a la tierra prometida, a esa tierra donde fluye leche y miel. Ellos tienen que ser inteligentes, sabios, ellos tienen que verse que tienen un Dios cercano, un Dios que les escucha. Entonces, Israel es un pueblo singular que Dios ha librado de la esclavitud. Ustedes saben que este pueblo fue sacado de Egipto con mano poderosa de nuestro Señor. Entonces fue sacado de la esclavitud. Luego pasan un año en el monte Sinaí, donde se le revela Dios a este pueblo. Hicieron el pacto con Dios para obedecer todas las leyes, los mandamientos. Ahí fueron entregados los mandamientos. Ellos transitan por el desierto. Ustedes saben que ellos transitan 40 años. Es una generación que nació en el desierto. Es tan, como le digo, Deuteronomio siempre nos va a decir que están a punto de entrar. Moisés le dice, están a punto de entrar, están ya por entrar. Y ustedes saben que Moisés no entrará a la tierra prometida, porque ya se le ha dicho, tú no vas a entrar. Entonces, pero él le sigue hablando de cuando vayan a entrar, lo que tienen que hacer, cómo comportarse. Ya están listos para cruzar el Jordán, está frente de la tierra que Dios le prometió, en esta tierra que fluye leche y miel. ¿Qué es lo que es leche y miel? Es un sinónimo de plenitud, es un sinónimo de abundancia, el poseer esta tierra. Entonces es una acción divina de Dios, es tan solo la acción divina de Dios. Pero aquí hay grandes desafíos que ellos tienen los israelitas de destruir los pueblos paganos, expulsarlos. Ya le he dicho en las anteriores prédicas que aquí hay un lenguaje bien duro, bien fuerte, pero es de acuerdo a la que se vivía en esos tiempos. Está redactado en la antigüedad, lo que se vivía en esa cultura. Entonces estos pueblos tenían que ser destruidos, tenían que ser expulsados. ¿Por qué? Porque el pueblo cananeo era un pueblo que era muy perverso. Dios le dio muchas oportunidades para que ellos se arrepintieran, pero este pueblo odiaba a Dios, nunca quiso nada con Dios, y era un pueblo que se había pervertido, era un pueblo que tenía dioses para todo y tenía también dioses hasta para el sexo. Entonces, ¿sabe usted? Y también era una población que se había corrompido en sobremanera. Entonces había que destruirlo, a estos pueblos. Entonces, este era el desafío que tenían los israelitas, que tenían que, ellos tenían que caminar en estos pueblos cananeos, que eran muy avanzados en aquel tiempo. Son ciudades muy fuertes, son ciudades que están muy bien organizadas, tienen una excelente industria alfarera, eran guerreros por excelencia. En cambio, Israel acababa de salir del desierto, donde no construyeron, ni aún sabían cosechar sus frutos. ¿Por qué? Porque sus alimentos eran el maná que caía del cielo, una muestra muy generosa de Dios. Esta generación que iba a entrar a Canaán ni conocía las antiguas costumbres aprendidas en Egipto. O sea, ellos no tenían mucho para combatir a estos pueblos, así como nosotros también. Y ya vamos a ir a través de la prédica cómo nosotros tenemos que expulsar a todos los dioses que tengamos en nuestro corazón, expulsarlos, creer en nuestro Señor, ser capaz de derribarlos, expulsarlos, exterminarlos. ¿Por qué? Porque es la única forma de que vamos a poder vivir en esta tierra prometida que fluye leche y miel, que es sinónimo de abundancia, es sinónimo. Pero no es que significa que vas a tener tu despensa llena, sino que con lo que tengas vas a ser agradecido, vas a vivir en plenitud, porque vivir la plenitud no es lo que tú tengas. Como le decía las semanas anteriores, a veces nos olvidamos cuando nosotros hemos conquistado. A veces hemos conquistado maestrías, estudios, negocios, empresas, familias, pero nos olvidamos quién fue el gestor de aquello. Por eso que a través de lo que quiere decirnos el escritor, a nosotros también debemos de tener conciencia y aprender de lo que nosotros, a conocernos a nosotros mismos y también pedir perdón y nosotros reconocer las cosas que tenemos mal. ¿Para qué? Para que nosotros no tropecemos. ¿Sabe usted? La hermana Edel Trudes me decía, ¿sabe qué, pastora? En la oración del sábado me decía, ella no hacía un comentario, entendí, recién entendí que nosotros debemos de mirar siempre a Jesucristo. Cuando Pedro, el Señor le dijo, camina sobre las aguas. Entonces, y ella ahí recién entendió que el caminar sobre las aguas, mientras tuviésemos la mirada fija en el horizonte a nuestro Señor Jesucristo, no vamos a caer. Entonces, eso es lo que quiere Dios, en esa leche que fluye, leche y miel. ¿Para qué? Para que nosotros, nuestro horizonte siempre sea nuestro Señor Jesucristo. Y ahí, y si nosotros por cualquier eventualidad vamos a caer, pero en esto que vamos a caer, vamos a tener en el horizonte a nuestro Señor Jesucristo, nos vamos a poder levantar, nos vamos a poder nuevamente restituir y poder caminar en esta tierra que fluye leche y miel. Vayamos entonces a leer la palabra de Dios. Si usted puede encender su celular para leer la Biblia, lo puede encender, no hay ningún problema, porque la palabra de Dios se debe meditar y reflexionar. Entonces, vamos ahora a Deuteronomio 7:16. Dice la palabra de Dios así: destruye a todos los pueblos que el Señor tu Dios entregue en tus manos. No te apiades de ellos, ni sirvas a sus dioses, para que no te sean una trampa. 17, por favor. Tal vez te preguntes, ¿cómo podré expulsar a estas naciones si son más numerosas que yo?, dice Israel. ¿Por qué eran numerosos? Vamos al 18, por favor. Pero no le temas, dice el Señor, a través de Moisés. Recuerda bien lo que el Señor tu Dios hizo contra el faraón y contra todo Egipto. O sea, le está diciendo a este pueblo, recuerden lo que hizo en el pasado el Señor, que lo va a volver a hacer. Vamos al 19. Con tus propios ojos viste las grandes pruebas, señales y prodigios milagrosos que con gran despliegue de fuerza y de poder realizó el Señor tu Dios para sacarte de Egipto. Lo mismo hará contra todos los pueblos a quienes ahora le temes. ¿20? Además, el Señor tu Dios enviará contra ellos avispas hasta que hayan perecido todos los sobrevivientes y aún los que intentan esconderse de ti. 21. No te asustes ante ellos, pues el Señor tu Dios, el Dios grande y temible, está contigo. Vamos al 22. El Señor tu Dios expulsará a las naciones que te salgan al paso, que lo hará poco a poco. Esta es una palabra bien clave, poco a poco. No las eliminarás a todas de una sola vez. Otra palabra. Solo para que los animales salvajes no se multipliquen ni invadan tu territorio. 23. El Señor tu Dios entregará a esas naciones en tus manos y los llenará de gran confusión hasta destruirlos. Pondrá a sus reyes bajo tu poder y de sus nombres tú borrarás hasta el recuerdo. Ninguna de esas naciones podrá resistir tu presencia porque tú las destruirás. Pero tú deberás quemar en el fuego las imágenes de sus dioses. No codicies la plata y el oro que las recubren, ni caigas en la trampa de quedarte con ellos. Pues eso es algo que aborrece el

que erradicarlas completamente a estos dioses inventados a nivel humano. Ellos habían inventado estos dioses a nivel humano. Esos dioses traen, esos dioses cuando hay idolatría, hermano, cuando nosotros tenemos dioses en nuestro corazón, traen miseria, injusticias, porque no somos justos. Porque estos dioses, la idolatría, trae eso, trae pobreza, trae maltratos. Eso es lo que nos dice Deuteronomio. Dice que son una trampa. Cuando nosotros queremos seguir persistiendo en tener dioses, así como lo tuvo el pueblo de Israel, vamos a caer en una trampa. Y dice también Deuteronomio, no confíes en esos dioses paganos. Evita caer en sus trampas. Así como les dijo a ese pueblo de Israel, también a nosotros hoy día el Señor evita caer en esas trampas mortales, porque esos dioses exigen adoración. Servirles conlleva esclavitud. Pastora, pero yo no estoy idolatrando, yo no tengo ninguna imagen en mi casa. Yo no tengo nada de eso. Pero pregunta bien, ¿qué clase de idolatría puede estar en tu corazón, en tu familia, y que no ha sido expulsado? De eso se trata, que nosotros debemos expulsar aquellos dioses, porque si no vamos a caer en una trampa. Y cuando caes en una trampa, ¿quién te puede sacar de ahí? Entonces, esos dioses van a exigir esclavitud, te van a llevar a la esclavitud. En la actualidad los cristianos podríamos caer en esta trampa y servir dioses ajenos como la religiosidad, ser condenadores. Eso para nosotros, porque a veces vivimos más bien una religiosidad más que vivir una vida plena que fluye leche y miel. Estamos igual que viviendo como vivían las personas que estaban bajo la ley, que ya también lo predicamos, que solamente vivían por normas. Entonces, cuando se vive una vida religiosa, se vive por normas. ¿Por qué? Porque estás acostumbrado a qué, de generación a generación, a congregarte, que está muy bien, pero aunque no se haga de una forma religiosa, sino que de una forma que fluye leche y miel, que es con libertad. No porque sino voy a la iglesia hoy día, me va a consumir, pero que no se convierta tampoco en algo que sea frecuente. Como le decía yo, el domingo pasado, yo no vine acá porque mi cuerpo estaba mal, pero quedé descansando. Pero Dios sabía que yo estaba descansando. Es diferente que tenga flojera, es diferente que yo no quiera ir porque no me dio la gana. Pero vení con la libertad a venir a alabar y a glorificar a ese Dios. Y aparte de eso, también reunirme con mis hermanos, verlos, cantar con ellos y también regocijarnos con ellos. A pesar que a veces podemos estar viviendo momentos difíciles. Entonces, hacer condenatorios, condenar, cuando nadie nos llamó a condenar, sino que nos llamó a dar libertad, llevar un evangelio donde haya libertad. Entonces, todo lo que podemos caer en una trampa, hermano, todo aquello que se opone a los mandamientos, a las normas y a los preceptos que nos da el Señor. Que esos mandamientos son vida, vida para tener una vida plena en abundancia. Las normas son para vivir una vida plena, ¿sabe? También es para vivir una prosperidad, pero no la prosperidad de lo que se habla muchas veces, de tener y tener y tener. Si tú oras y si tú declaras, vas a tener esto, aquello, lo otro. No es eso, es esforzarte, porque todos tenemos que trabajar, tenemos que salir de la zona de la comodidad. Estos israelitas, cuando estaban, tenían que expulsar a todos estos pueblos paganos, ellos se tuvieron que esforzar también. Es trabajo, hermano. Y también es renunciar y conocernos quién soy yo realmente para poder vivir esta vida plena, esa prosperidad.

No la prosperidad de tener bienes materiales. Eso es una añadidura, porque si tú trabajas, vas a tener. Pero la prosperidad que habla la Biblia de tapa a tapa es la espiritualidad, es la prosperidad de la espiritualidad, de vivir libremente con un Dios santo, con un Dios grande, que tú sabes quién eres. Entonces tú vas a vivir en tu singularidad. No vas a tener que adaptarte a nada ni a nadie, sino que vas a vivir en tu singularidad. Entonces vas a saber que el Señor está trabajando en tu corazón. Recuerden que a través de la prosperidad de Israel conocerán a los pueblos, los demás, a donde ellos van a caminar, donde ellos van a transitar. Algunos pueblos van a conocer de esta prosperidad. Pero esta prosperidad, como le digo yo, es la libertad en el corazón, en el alma, en el espíritu. Esa prosperidad, si ellos realmente escuchan a este Dios verdadero, Dios siempre quiere extender esa misma prosperidad a Israel, a todas las naciones. Que ellos sean sabios, inteligentes, que caminen y que la gente que los vea, que vean que tienen un Dios cercano a ellos. Así que cuando tú camines en tu trabajo, cuando tú camines en la escuela, cuando eres padre apoderado, cuando tú vas a donde quiera que vayas, se vea que tú tienes un Dios cercano. Que se vea que hay un fruto en tu vida. Pero si estás mirando, señalando, si estás haciendo la diferencia, no van a poder decir que tenemos un Dios cercano. No van a poder decir que somos sabios e inteligentes. Entonces, para vivir una vida plena, hay que hacer la voluntad de Dios. Y para hacer la voluntad de Dios, pucha que cuesta. Hay que negarse, hay que morir. Muchas veces, para hacer la voluntad de Dios, tenemos que renunciar. Es necesario vivir una vida llena de fidelidad para con Dios. Si yo llevo una vida con fidelidad hacia Dios, mi casa será una casa de plenitud. ¿Por qué? Porque se va a respetar el orden. Se van a respetar a los... El esposo va a respetar a la esposa y la esposa va a respetar a su esposo. No lo va a descalificar delante de los hijos. Tampoco esos hijos se van a reír del padre. Y si la mamá ve que se está riendo del papá, la mamá va a decir, eso no se hace. Una vez que lo dejas tú a tu marido en ridículo delante de su padre, ese va a ser el inicio de mucha desobediencia. Entonces, hermanos, para vivir una vida plena, para hacer la voluntad de Dios, para vivir en esa prosperidad, todo empieza por casa. Todo. ¿Cómo yo me llevo en casa? ¿Qué cosas dejo entrar y qué cosas dejo que empiecen a ocupar los altares? Al hijo no se toca porque ese es el altar de mi hijo. Eso no se toca porque ese es otro altar. Y así sucesivamente empezamos a poner altares que los llevamos en nuestro corazón. Entonces, son tantas cosas, hermano, que a veces le damos prioridad a muchas cosas que no tienen ningún motivo de ser. Es necesario una vida llena de fidelidad hacia Dios, y es absoluta. Aquí no hay términos medios. ¿Que vamos en un proceso en esta fidelidad absoluta? Sí. Es un proceso, porque no, si hoy día te convertiste y vas a llevar un mes, dos meses, dos años, tres, pero tiene que ir paulatinamente trabajando sobre esa fidelidad absoluta. Donde la idolatría quede completamente erradicada, y tiene que ser erradicada en mi corazón y tiene que verse en mi casa. Eso no significa que ande dando bibliazos, no, sino que es la actitud que debe cambiar. La palabra de Dios dice esto,
No, es la actitud, cómo yo hablo, cómo yo me dirijo hacia la otra persona. En el versículo 17-18, Israel recibe las siguientes instrucciones que no debe albergar en su corazón temor. 18, 17 y 18, por favor. Versículo 17 y 18. Ya, ahí está. No, está el 19. 17. Tal vez te preguntes, ¿cómo podré expulsar a estas naciones si son más numerosas que yo?, dice los israelitas. Pero no le temas, dice. Recuerda bien lo que el Señor tu Dios hizo contra el faraón y contra todo Egipto. Pero tú me dices, pero pastora, recién dijiste que esta generación era una nueva generación, que sus antepasados, ya los que habían salido de Egipto, ya habían muerto. Pero, ¿sabe usted? Según la tradición que ellos tenían, era repetir y repetir esta historia. O sea, era tan latente para ellos. Entonces, ellos sabían lo que había hecho Dios cuando los había sacado de Egipto. Los había sacado con mano poderosa, con un despliegue enorme como los sacó. Dice, no albergue en su corazón temor, no albergue. O sea, a esa generación le dice, no tengan temor, no alberguen temor cuando estén por todos esos pueblos transitando, todos esos pueblos cananeos, no tengan temor. Y ni tampoco ni orgullo, ni arrogancia, ni soberbia. A nosotros nos dice igual. Nos dice, no tengan temor. No tenemos que tener temor, hermanos amados. Así como lo hizo ayer, lo hará hoy día y lo seguirá haciendo si seguimos confiando en nuestro Dios. No alberguemos temor. ¿Sabe usted qué es lo que tenemos que erradicar? Que a veces se pone como Dios el orgullo, la arrogancia, creer que yo me la sé toda. No, hermano. Tengo que dejarme enseñar por el Señor. La soberbia, que a veces me dicen, yo soy tan humilde, pastora, si ya la humildad corre por mi ser. Y si la pastora le dice una palabra, vienen las penas del infierno para la pastora. Entonces, ¿sabe usted? Hermanos, cuidemos el corazón, que no sube la soberbia, la arrogancia, el orgullo. A veces estamos acá, pero estar arriba es cuando más humildad debes tener, porque el golpe es más fuerte. Acuérdate, dice, acuérdate de lo que Dios hizo cuando eras esclavo, cuando vivían en la miseria. Dios lo hizo y lo volverá a hacer si confías en el Señor, si no hay temor. El amor echa fuera todo temor. El amor hacia Dios. Acuérdate bien, el Señor lo sacó con acciones poderosas, poderosísimas de Egipto. Ahora lo verán actuar nuevamente, le dicen Moisés a esta generación. Lo verán actuar nuevamente. Acuérdate bien, acuérdate, y acuérdate, pueblo, bien de dónde nos sacó el Señor. Acuérdate bien, y lo volverá a hacer. Esas son las promesas de Dios. Esas están en la palabra de Dios. Ahí están en la Biblia. Son las promesas que lo va a volver a hacer. Acuérdate bien lo que hizo tu Dios. Esa es la cura para el temor, para las inseguridades. A veces vivimos en esta vida llenos de inseguridades. Es que no lo voy a poder hacer, que no lo voy a poder hacer. Pero trae a tu Señor a tu corazón, para que salga el temor, todas esas inseguridades. A veces tenemos que aparentar, a veces tenemos que traer a colación de dónde, del linaje que nosotros tenemos. No es necesario. Saquemos esas inseguridades, saquémoslas. La desesperanza, saquémosla. Porque acuérdate lo que Dios hizo. Y la cura del temor es acordarte de lo que hizo el Señor en el pasado, lo volverá a hacer. Hermanos y hermanas, recordemos
lo que hizo el Señor contigo y conmigo. Recuérdate las grandes bendiciones que Dios te ha dado. Recuérdate de esas grandes bendiciones. Las grandes victorias que te ha dado. Esas grandes victorias que tal vez si tú las cuentas dirás, si las cuentas a algún hermano, dice, ¡ah, qué bien! Pero tú sabes en ese momento cómo estaba tu corazón. Pero te la trajo el Señor y te abrió la puerta grande. Las grandes victorias que nos ha dado, Él lo hará nuevamente, traer grandes victorias. Así como lo hizo en el pasado, lo volverá a hacer en el presente y en el futuro. Pero no traigamos temor a nuestro corazón. Seamos personas humildes, con respeto al Señor. Y no, nunca creamos que lo hemos alcanzado todo. Nunca. Ni tampoco darnos a hablar todo espiritualizando. Seamos normales. Como somos en todas partes. ¿Por qué tengo que hacer de una forma acá y de otra forma en mi trabajo y de otra forma en mi casa? No, seamos normales. A mí me gusta mucho reírme y yo en todas partes me río. Y a veces me río hasta carcajadas. Tal vez a veces tengo que bajar un poquitito, pero así. Pero seamos auténticos. Porque en nuestra singularidad Dios va a trabajar. No tenemos que ponernos de los canutos, ay, súper estricto, aún en lo que hablamos. Por supuesto, sin groserías, sin denostar a las otras personas. Pero sí, seamos lo que Dios hizo en nosotros. Versículo 20, por favor. Además, el Señor tu Dios enviará contra ellos avispas hasta que hayan perecido todos los sobrevivientes y aún lo que intenten esconderse de ti. Dios enviará estas avispas. La idea de las avispas es un sentido figurado, algo tan pequeño que trae tanto pánico. Algo tan pequeño, pero que también, no sé si alguno de ustedes ha sido picado por alguna avispa. Se la encargo. Es dolorosísimo. Es horrible. Y el hinchazón, al segundo estás hinchado, así. Pero la idea de las avispas nos hace recordar las plagas de Egipto. Eso quiere decir Moisés. Así como también el Señor trajo tantas plagas al faraón, ahora va a actuar cuando vayan en camino a la tierra prometida. Cuando esos enemigos quieran esconderse de ustedes, serán destruidos, aún los que se escondan de ustedes. Aún esos dioses paganos que pueden estar dentro de nosotros, que estén bien escondidos, bien asolapados, también hay que echarlo afuera. Esos que se esconden con una cara bonita, con una sonrisa, eso también van a ser destruidos. Dice en el 21, dice, no desmayes, no temas al enemigo, porque Dios es más grande. No temas, pueblo de Dios, no temamos, porque Dios es más grande que las dificultades, que los problemas. No temas. En el versículo 22, pero dice que lo hará poco a poco. Y no las eliminarás a todas de una sola vez. Lo que quiere decir el pasaje es muy interesante de rescatar. No va a entregar la victoria completamente. Hermanos, no nos va a entregar la victoria completamente. Nos va a entregar poco a poco estas victorias. ¿Por qué no van a quedar inmediatamente libres del enemigo mientras vayan caminando esto de la tierra prometida?
que Dios le dará cuando experimente en esta nueva vida, en esta tierra de plenitud y de prosperidad, seguirán enfrentando enemigos. Cuando estemos en esta tierra que fluye leche y miel, así como los israelitas, también iban a seguir enfrentando a enemigos, nosotros también. Por eso que no hay que dar nada por sentado. El que esté firme, que se afirme más. Nada hay que dar por sentado. Por eso es tan importante la oración, por eso es tan importante la comunión, por eso es tan importante leer la palabra y que la palabra sea meditada y reflexionada, no leída para el otro, sino que reflexionada para mí. Para mí, ¿qué quiere decir la palabra? Porque y el Espíritu Santo te va a enseñar. Entonces, nosotros, hermanos, aunque estemos en esta tierra que fluye leche y miel, tenemos que seguir buscando al Señor. ¿Por qué? Porque los enemigos que vamos a enfrentar van a seguir. No, si yo, ¿cuándo voy a hacer esto? No, ni loca. ¿Cómo se te ocurre a mi edad? ¿Cómo? No. Yo estoy tantos años en la iglesia, si ya soy diácono, ya soy pastor. ¿Quién me va a hacer a mí el enemigo si yo me sé defender con la palabra de Dios? Viene el ataque y yo lo ataco con la palabra. No, hermano, eso no quiere decir nada. Vamos a seguir enfrentando enemigos. ¿Y por qué? Porque el Señor quiere que siempre tengamos dependencia para con Él. No dependamos de nuestras propias ideas, de nosotros mismos. Seguiremos dependiendo de Dios, que ha prometido estar con ellos y darles la victoria, y con nosotros también. El Señor ha prometido que va a estar todos los días de nuestra vida con nosotros, aun cuando venga el desastre más grande de nuestra vida. Él va a estar con nosotros y nos va a ayudar. Nunca cargue su corazón para con Dios, sino que sígalo creyendo en todas sus promesas. El Señor tu Dios va a expulsar a todas las naciones que te salgan en el camino. El Señor será el gestor de todo lo que te salga en el camino, de todo lo que nos salga. El Señor nos va a librar, de todo nos va a librar. Mientras nosotros sigamos confiando en el Señor. Hermanos amados, hermanas amadas, hermosas, preciosas, maravillosas, el Señor probará tu corazón y mi corazón. El Señor todo el tiempo nos estará probando el corazón. Así como probó el corazón de los israelitas, también el mío y el tuyo va a ser probado para enseñarle a tener una dependencia para con el Señor. Así como lo hizo con el pueblo de Israel, que Dios quería que ese pueblo de Israel dependiera de Él, el Señor también va a probar nuestro corazón plenamente en Él. Cuando aún estemos terqueando, cuando seamos tercos, cuando ya creamos que todo lo sabemos, cuando somos engreídos, ya nadie te puede decir nada si tú todo lo sabes. Te pueden decir, yo tal vez me puedo equivocar, pero ahí estará la humildad de la persona, porque todo hay que examinarlo, pero no con arrebatos, no con impulsos ni mentales, sino que dejándoselo al Señor, porque así viviremos una vida plena. Depender del Señor, no terqueando, no creyéndonos que lo sabemos todo. A veces somos tan engreídos, hermanos amados. Engreídos. ¿Para qué decirle si este pueblo era tan desobediente? Y nosotros también a veces que estamos igual que los israelitas, súper macro desobedientes. ¿Haz esto? No. ¿Camina por acá? ¿No hagas esto? No, yo me voy por acá. ¿Qué va a saber ella? Tal vez la pastora ni ora. Y empezamos a cuestionar
O quizás te dice tu marido, no lo hagas, no vayas. Oye, ¿qué me tiene que decir si hoy día vive el feminismo? Oye, pero escucha, ¿por qué te está diciendo que no? Y ahí lo vas a evaluar, porque el Señor te va a dar la dirección. No, a mí nadie me manda. O la esposa le dice al esposo, no hagas esa inversión, no lo hagas. No. ¿Quién es ella? ¿Acaso ya sabe? ¿Qué sabes tú? Esa es una arrogancia. O a veces cuando los hijos nos hablan. Ellos no saben la experiencia que una tiene. Ya yo he recorrido mucho, debajo de mí ha corrido mucha agua. ¿Qué me va a decir mi hijo o mi hija? Tengo que escuchar. A veces somos tan altaneros. Si estamos igual que el pueblo de Israel, altaneros, contestatarios, rebeldes, obstinados, creyendo que las sabemos todas. Y cuando nos vemos que estamos ahí abajo, el Señor igual tiene misericordia y compasión y nos levanta. El Señor siempre está dando la oportunidad de volverse a Él. Siempre, siempre, siempre, hermano. Siempre. Es que ya tú no tienes solución. Por favor, nunca crea esa palabra. El Señor siempre da y dará nuevas oportunidades. Para los israelitas es una ayuda, y para nosotros recordarles, recordarnos de quién debemos de confiar. En cada batalla debemos de recordar lo que Dios hizo en el pasado, lo volverá a hacer, porque Dios lo ha prometido. Hermanos, el Señor pide que nos rindamos a Él. Así como le pidió tanto al pueblo de Israel que se rindiera a Él. Pero este pueblo no quiso. Hermano, nosotros mirando esta enseñanza ya desde el presente, para este pueblo de Israel no fue posible erradicar completamente la idolatría, porque nunca quiso obedecer en su corazón. Para este Israel nunca le fue posible mantenerse fiel a Dios, porque no quiso obedecer. Ellos seguían creyendo en Dios. Escucha esto. Ese pueblo de Israel sí seguían creyendo en Dios. Les había hablado, además habían incorporado. Pero estos hombres y estas mujeres creían en Dios, pero incorporaron a otros dioses, a otras deidades. Tenían también dioses paganos, tenían altares. Hermanos y hermanas, tenemos que tomar conciencia que Dios tiene que estar en todos nuestros ámbitos, en todo lo que hagamos, en todo, en el trabajo, en todas las áreas de nuestra vida. Y ser muy cuidadosos lo que vemos, lo que escuchamos, para cuidar nuestro corazón, para que no caer en la trampa que aquí nos está diciendo Deuteronomio, en esas trampas de ídolos, de dioses paganos. Hermanos, si nosotros no cuidamos el corazón, cuida el corazón. ¿Con quién estás hablando? Si estás hablando en tu trabajo mucho con una persona X, ten cuidado. Si estás escuchando a personas que tienen una doble vida, ten cuidado. Porque es tu responsabilidad cuidar a quien escuchas y lo que ves. No es responsabilidad de otra persona. ¿Para qué? Para que no traigas a esos dioses paganos y puedas caer en la trampa y confiar en otros dioses. Todos debemos tener cuidado en el trabajo, en los dineros, porque a veces nos colocamos tacaños. Y eso también es adorar a dioses paganos. A veces idolatramos los ministerios.
la preparación que tenemos. Ojo, pestaña y ceja. Cuidemos el corazón. Si nosotros queremos impactar esta sociedad, demos fruto de ello. Que vean que somos inteligentes, sabios y tenemos a un Dios cercano. La evidencia va a hablar más que mil palabras. Y cuando hablo de riquezas, esto aplica a cualquier cosa que tenga valor para ti y que esté en tu corazón. ¿A dónde está tu corazón? Allí está el tesoro que tú tienes. Puede ser casa, hijo, trabajo, enojo, ira, cualquier cosa. Donde está tu tesoro, allí está tu corazón. La confianza solo se debe tener en el Señor. Lealtad solo a Él. Debemos de estar conscientes en cada área de nuestras vidas y Él debe ser nuestro Señor. Ellos tenían la promesa, pero no fueron fieles. Ellos no pudieron disfrutar de la tierra prometida en plenitud porque no fueron fieles. Por no obedecer a Dios, siempre tuvieron conflictos. Y si seguimos avanzando en la historia, que ya lo vamos a ver, fueron exiliados. Este pueblo de Israel que Moisés le está hablando, fueron exiliados y el reino se dividió. Donde no hay obediencia, hay división. Hermanos, si nosotros no obedecemos a Dios, nunca vamos a poder vivir una vida plena. Pero no te estoy hablando de cosas materiales, sino en lo espiritual. Una vida plena. Vamos a vivir en la tierra prometida que fluye leche y miel. A este Israel se le llamó en el Antiguo Testamento el Hijo Amado de Dios. Este hijo que fue rebelde. Es una parte de la historia. Este fue un hijo infiel. Este Israel amado por Dios fue un hijo infiel. Así cuando nosotros también tenemos hijos infieles. ¿Cuánto dolor trae? ¿Cuánto dolor trajo al Señor cuando trajeron otros dioses? Pero hay otro hijo amado de Dios que vemos en el Nuevo Testamento y ese es nuestro Señor Jesús, que fue obediente en todo, fue el Israel perfecto. Jesús fue tentado y se mantuvo siempre fiel a Dios. Jesús es el Hijo amado del Señor. Tuvo un corazón 100% obediente para su Padre Celestial. Cumplió a cabalidad los mandamientos. Hermanos, a eso somos llamados. A cumplir, a tener a este Dios. A esforzarnos, a mantenernos fiel. Desgraciadamente, la idolatría todavía vive y está activa y existe en muchas formas. Hermanos, somos llamados a ser fiel a Dios. Pónganse en pie, por favor, vamos a orar.

Amado Dios, mil gracias por esta palabra, Señor. Señor, queremos pedirte perdón, bendito Dios, si nos hemos comportado como ese hijo infiel como fue Israel. Señor, perdónanos, Señor, nuestras transgresiones. Perdónanos cuando tememos, Señor, cuando nos dices que nosotros tenemos que seguir adelante, Señor. Perdónanos, Señor. Hoy día nuestro corazón está, Señor, humillado delante de ti, Señor, reconociéndote que eres Dios grande y poderoso, sabiendo que en ti tenemos la victoria, Señor. Así como lo hiciste en el pasado, lo haremos ahora. Señor, ayúdanos a sacar todos esos, a expulsar todos esos dioses que podamos tener en nuestros corazones, Señor, en nuestros hogares. Aún esos que se esconden, Señor. Tú dices en tu palabra que poco a poco los vas a expulsar, Señor. Gracias, Señor, porque van a ser expulsados en la medida que yo sea obediente, Señor. Que nunca dé nada por sentado, Señor. Que siempre esté atenta a tu palabra, Señor. Que medite tu palabra de día y de noche, Señor. Y que en mi singularidad, en como tú nos hiciste, Señor, ser, bendito Dios, ser para hacer lo que tú quieres, Señor. No queremos tener modas, no queremos incorporar nada extra aparte de lo que tú nos has dado, Señor. Porque tú trabajas en nuestra singularidad. Tú nos haces todos diferentes, Señor. Y eso es magnífico, bendito Dios. Porque a través de esa diferencia tú puedes desarrollar dones y talentos, Señor. Pero queremos, bendito Dios, ser enseñados por ti, Señor. Y ser ese hijo fiel, esa hija fiel a ti, Señor. Rendirnos a ti completamente, Señor. Para que tú seas de acuerdo a tu voluntad en nosotros. Gracias por esta casa, gracias por esta iglesia, gracias, bendito Dios, por todo lo que nos has dado y todo lo que nos vas a dar, Señor. Y gracias, Señor, porque vamos a ir conquistando, vamos a ir teniendo la victoria solo en ti, Señor. Solo en ti, porque tú nos das la victoria, Señor. Gracias, bendito Dios, en el nombre de Cristo Jesús. Amén.

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1: El que oye consejo y acepta que lo corrijan, acabará siendo sabio. El hombre propone y Dios dispone. Todo el mundo quiere tener a alguien en quien confiar. Todo el mundo prefiere al pobre más que al mentiroso. Obedece a Dios y vivirás. Así dormirás tranquilo y no tendrás ningún temor. Hay gente tan perezosa que hasta de comer se cansa. El tonto solo aprende a través del castigo. Al que es sabio, le basta con solo ser reprendido. He leído lo que dice la Santa Biblia en el libro de Proverbios, capítulo 19, versículos desde el 20 hasta el 25. Hola amigos, soy Donizetti Barrios y les doy una cordialísima bienvenida a Promesas de Dios. Un abrazo fraternal. Rompe costillas para cada uno de ustedes. Muchas gracias por estar en nuestra sintonía. En segundo lugar, gracias por contarle a sus amigos, familiares, vecinos, compañeros cómo nos pueden escuchar, de qué manera, en qué horario, qué días. En tercer lugar, gracias por escribirnos, por llamarnos y compartirnos con detalles de qué forma este programa les está ayudando a mejorar como personas. Exactamente qué día, qué tema, de qué se estaba hablando. Gracias por incluir esos detalles y no sencillamente decir generalidades como muy bueno, los felicito, me ha servido, me gusta, sino contarnos específicamente cómo, cuándo, dónde. Y en cuarto lugar, gracias, un millón de gracias por orar por nosotros cada día. Cada que usted conversa con Papá Dios y le pide por nosotros y por nuestras familias, por ese detalle le estamos altísimamente agradecidos. ¿No sabe cuántos beneficios recibimos por esas oraciones de ustedes? Iniciamos nuestro espacio en el día de hoy dando gracias a Papito Dios. Nos estamos acostumbrando a ser agradecidos. Esa costumbre perniciosa de estar criticando todo y quejándonos por todo, la estamos cambiando. Nos estamos convirtiendo en personas que saben ser agradecidas y que practican la alabanza en lugar de la quejabanza. Y si por algún motivo, en algún momento, en alguna ocasión, se te sale una queja, bueno, no hay problema, ya se te salió. ¿Qué podemos hacer? Compensa diciendo 10 motivos de gratitud. Piensa y di 10 cosas por las cuales le das gracias a Papito Dios. Bueno, yo te voy a decir una y por la cual le vamos a dar gracias a Papá Dios en este momento. Porque nos permite hacer ejercicio físico. ¿Sí? Voy a dar gracias a Papito Dios por ello. Padre hermoso, gracias por permitirnos a los seres humanos la actividad física, con nuestras piernas, con nuestros brazos, el movimiento corporal. Cuando una persona se queda en cama, o es muy sedentaria o muy perezosa, tiende a enfermarse, se oxida. La persona después de varios días ya no puede ni moverse. Cuando un anciano se queda en cama, cuando no lo dejan hacer nada, ya difícilmente se podrá levantar de esa cama. Pero qué bueno, Señor, que podemos caminar, patinar, nadar, correr, podemos hacer tantos ejercicios, danzar. Hay tanta actividad física que podemos hacer. Gracias, Señor, por permitir que nosotros también tengamos responsabilidad en el cuidado de nuestro cuerpo y que a través de la actividad física ahuyentemos cualquier enfermedad que se nos quiera venir encima. Gracias, Señor, en el nombre de Jesús. Amén.

no puede andar de espaldas hacia el futuro. Es más importante mirar hacia dónde se dirige que ver dónde ha estado. No observe su futuro solo desde la perspectiva del ayer. Es muy fácil cuantificar y calificarlo todo y ahogar o limitar sus sueños. El pasado debería ser un trampolín en vez de una hamaca, ha dicho Edmund Burke. Nunca planeará su futuro a través del pasado. Nadie puede andar de espaldas hacia el futuro. Aquellos que todavía contemplan el pasado como algo grande no están haciendo mucho hoy. El futuro contiene mayor alegría que cualquier pasado que pueda recordar. El cristiano nacido de nuevo, como enseña la Biblia, no tiene pasado. En 2 Corintios capítulo 5, versículo 17, encontramos esto. De modo que si alguno está en Cristo, nueva criatura es. Las cosas viejas pasaron. He aquí todas son hechas nuevas. Dios no mira su pasado para determinar su futuro. La miseria es una persona del ayer que trata de llevarse bien con un Dios del mañana, ha dicho Mike Murdock. No deje que los errores de su pasado se conviertan en monumentos. Debería cremarlos en vez de embalsamarlos. Es importante mirar hacia adelante. Allí están su llamamiento y su destino. El apóstol Pablo dijo en la carta a los Filipenses en el capítulo 3, versículos 13 y 14. Olvidando ciertamente lo que queda atrás y extendiéndome a lo que está delante, prosigo a la meta, al premio del supremo llamamiento de Dios en Cristo Jesús. Quienes hablan predominantemente del pasado, retroceden. Los que hablan del presente, se estancan. Pero aquellos que hablan del futuro, crecen. Algunos se sumergen tanto en el pasado que el futuro se desvanece antes de alcanzarlo. Nunca nadie ha retrocedido para encontrarse con la prosperidad. No puede tener un mejor mañana si hoy piensa en el ayer. El ayer se fue para siempre y quedó fuera de nuestro control. Lo que queda atrás es insignificante con respecto a lo que está por delante. El pasado es pasado.

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1: Aquí está tu cheque para el día de hoy para que lo cobres por la fe en el Banco de la Fe. Este cheque debes firmarlo, endosarlo, apersonarte de él, adueñarte de él y cobrarlo por la fe en el Banco de la Fe. No intentes cobrarlo en otro banco porque no lo van a reconocer y no te lo van a pagar. Y no le pidas a otra persona que te lo cobre. Esta es una diligencia que se hace personalmente en oración delante de Dios en el Banco de la Fe. Este cheque lo estoy sacando del libro de cheques del Banco de la Fe de Charles Spurgeon, de la serie Grandes Devocionales de Libros Clie. Y el de hoy se encuentra en el libro de los Salmos, en el capítulo 46, versículo 1. Dios es nuestro amparo y fortaleza, nuestro pronto auxilio en las tribulaciones. Una ayuda que no llega cuando la necesitamos vale poco. El áncora abandonada en casa de nada vale para el marinero en el momento de la tormenta. El dinero que en otro tiempo poseyó el deudor para nada vale cuando se ha extendido contra él una demanda judicial. Pocas ayudas terrenales pueden llamarse prontas. De ordinario, se hallan lejos cuando hay que buscarlas, cuando se utilizan, y todavía más lejos después de utilizarlas. Empero nuestro Dios es pronto cuando le buscamos, pronto cuando le necesitamos, y pronto cuando hemos experimentado su ayuda. Viene en nuestro auxilio antes que pueda llegar el amigo más cercano, porque durante la prueba está en nosotros, más presente de lo que estamos nosotros en nosotros mismos, porque a veces carecemos de presencia de ánimo. Él está siempre presente, totalmente presente, eficazmente presente, simpáticamente presente, totalmente presente. Él es nuestro refugio, escondámonos en Él. Es nuestra fortaleza, revistámonos de Él. Es nuestro amparo, apoyémonos en Él. Nuestro pronto auxilio, descansemos ahora mismo en Él. No es preciso que pasemos ansiedad ni temor. Jehová de los ejércitos es con nosotros. Nuestro refugio es el Dios de Jacob.

0: ¡El correo!
1: Veamos lo que ha traído el cartero en el día de hoy para ti. En este sobre hay un mensaje especial de parte de Dios para ti, que eres muy especial. Dios ha movido tiempo, espacio, circunstancias, personas, todo lo ha preparado pensando en que tú deberías estar escuchando este mensaje en este día y prestándole toda tu atención. Ya Dios orquestó todo para que tú estés escuchando. Ahora presta atención a lo que te dice el Señor y actúa con base en esto. Así que ya no sois extranjeros ni advenedizos, sino conciudadanos de los santos y miembros de la familia de Dios. Efesios capítulo 2, versículo 19. Oye, perteneces a la familia de Dios. Ya no sois extranjeros ni advenedizos, sino conciudadanos de los santos y miembros de la familia de Dios.

0: Las promesas de Dios son para reclamarlas, no solo para leerlas. Hago una pausa y ya entro con la segunda parte de Promesas de Dios a través de CBC. Donizetti Barrios acompañándote.
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0: Aquí estamos iniciando la segunda parte de Promesas de Dios a través del sistema satelital CBC. Donizetti Barrios acompañándote. Les motivo para que nos escriban. Nuestro apartado postal es el 2889 Miami, Florida, 33144, Estados Unidos. Si tiene acceso a la internet, sería muy bueno recibir un correo suyo en promesas@cbclavoz.com. Promesas@cbclavoz.com.

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Y ahora, de los devocionales en pijama, selecciono uno que se titula Dios dio y el diablo robó, pero Jesucristo recobró. Y se basa en Primera de Juan capítulo 3, versículos desde el 7 hasta el 9, y Juan capítulo 10, versículo 10. Queridos hijos, que nadie los engañe. El que practica la justicia es justo, así como él es justo. El que practica el pecado es del diablo, porque el diablo ha estado pecando desde el principio. El Hijo de Dios fue enviado precisamente para destruir las obras del diablo. Ninguno que haya nacido de Dios practica el pecado, porque la semilla de Dios permanece en él. No puede practicar el pecado, porque ha nacido de Dios. Y Juan 10:10 dice en la Biblia: el ladrón no viene más que a robar, matar y destruir. Yo he venido para que tengan vida y para que la tengan en abundancia. Y el devocional dice de la siguiente manera: Dios hizo al hombre para que tuviera comunión directa con él, pero a raíz del pecado en que el diablo le hizo incurrir, esa comunión se rompió. Mas Cristo vino a restablecerla, pues él es el camino al Padre. Él dijo: nadie viene al Padre sino a través de mí. Dios hizo al hombre para que viviera eternamente, mas cuando el pecado entró en el mundo, también entró la muerte. Pero Jesucristo vino a traer de nuevo la vida eterna. Dios hizo al hombre sin enfermedades, mas cuando el pecado se enseñoreó del hombre, la enfermedad entró. Pero Cristo vino a traer sanidad. Es por eso que se hizo necesario que muriera con su cuerpo hecho una llaga, ya que por su llaga hemos sido curados. Dios dio al hombre una tierra bendecida para que la labrara, pero ella fue maldecida a consecuencia del pecado que trajo Satanás, y por ello dio espinas y cardos. Mas Cristo la redimió, llevándose esa maldición en una corona de espinas con la cual murió. Dios dio al hombre plena libertad, pero Satanás le hizo pecar y lo ató a los malos deseos, esclavizándolo al mal. Mas Cristo vino a traer libertad a los cautivos y a romper las ataduras del pecado, para devolver al hombre la libertad de rechazar el mal y poder hacer el bien. Dios dio al hombre un planeta lleno de recursos naturales para que lo administrara y le extrajera sus frutos. Mas el pecado lo está destruyendo al punto de que la creación gime con dolores de parto. Mas Cristo ha venido para redimirlo y reemplazarlo por un cielo nuevo y una tierra nueva. Dios dio al hombre provisión en abundancia para cubrir sus necesidades, pero el diablo trajo la miseria. Mas Cristo se hizo pobre para que nosotros fuésemos enriquecidos con dicha pobreza. Aunque lo anterior no quiere decir que todo cristiano deba ser multimillonario o fomentar la avaricia, sino que el Señor cubrirá cada necesidad con una generosa provisión.

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Donizetti Barrios acompañándote. Una pregunta que algunos de ustedes se formulan. ¿Importa realmente lo que una persona crea mientras ésta sea sincera? Ciertamente. Respecto a la fe en Jesús, la Biblia dice que y en ningún otro hay salvación, porque no hay otro nombre bajo el cielo dado a los hombres en que podamos ser salvos. Esto está en Hechos capítulo 4, versículo 12. Una persona no puede poner su fe en el Dios del mormonismo, pasión, porque no hay otro nombre bajo el cielo dado a los hombres en que podamos ser salvos. Esto está en Hechos capítulo 4, versículo 12. Una persona no puede poner su fe en el Dios del mormonismo, un Dios que, según José Smith, fue una vez un simple hombre que se convirtió en uno de muchos dioses, y esperar que ese Dios lo salve o le perdone los pecados. Ese Dios no existe. Fue un invento del siglo XIX de José Smith. Millones de musulmanes sinceros en todo el mundo están poniendo su fe en Alá, el Dios presentado en el Corán. Pero, ¿cómo va Alá a salvarlos? El Dios descrito en el Corán no existe. Ningún grado de sinceridad en el corazón de un mormón o de un musulmán hará que exista cualquiera de estos dioses. La fe sincera solo es tan útil como el sujeto en el que usted ponga su fe. Una persona puede sinceramente poner su fe en un trozo de hilo atado a su tobillo al lanzarse en salto desde el edificio Empire State en los Estados Unidos. Lamentablemente, esa persona estará muerta unos 8 segundos después de saltar. Si una persona cree sinceramente en Jesús, el Dios vivo y verdadero, que realmente existe, esa persona está en buenas manos. La sinceridad es importante, pero Dios desea que sinceramente pongamos nuestra fe en Él, porque solo Él puede salvar a una persona. Los dioses del hinduismo, mormonismo e Islam no existen. Y por tanto,

no pueden salvar ni siquiera a sus más sinceros seguidores. C.S. Lewis, quien vivió de 1898 a 1963 y quien fue profesor de literatura medieval y del Renacimiento de la Universidad de Cambridge, escribió lo siguiente en su libro Cristianismo, quien vivió de 1898 a 1963 y quien fue profesor de literatura medieval y del Renacimiento de la Universidad de Cambridge, escribió lo siguiente en su libro Cristianismo y nada más. Si el cristianismo fuera algo que nosotros estuviéramos inventando, desde luego podríamos hacerlo más fácil. Pero no lo es. No podemos competir en simplicidad con las personas que están inventando religiones. ¿Cómo podríamos hacerlo? Estamos lidiando con hechos. Desde luego, cualquiera puede ser simple si no tiene hechos con los cuales molestarse.

0: El Salmo 6, en los versículos 3 y 4 dice: Dios mío, estoy muy tembloroso. ¿Cuándo vendrás en mi ayuda? Vuélvete a mirarme y sálvame por tu gran amor. Te ruego que me salves. Como Dios sabe que eres una persona extremadamente nerviosa y que entras en crisis fácilmente y que comienzan a venir a tu mente pensamientos destructivos, feos, entonces Dios, en un acto de misericordia, hoy quiere sanarte completamente para que veas que lo que las medicinas no han podido hacer y los médicos no han podido lograr, Dios te lo concede por su misericordia y no porque tú te merezcas un regalo de parte de Dios. Es el amor de Papito Dios. Lo que debe suceder ahora es que, cuando Dios te sane completamente de tus nervios, entonces vas a comenzar a alabar al Señor, y a bendecirle, y a exaltarle, y a obedecerle. Él te va a sanar por su amor y misericordia, y como una muestra de que está contigo, y para decirte de una manera cariñosa: ven a mis brazos, y no te alejes de mí. Deja esa terquedad, arrepiéntete y ven a mí. Voy a orar por ti. Si estás de acuerdo con la oración, dices amén. Si no estás de acuerdo, no digas nada y no participarás de ella. Papito Dios, aquí está esta persona para la cual justamente estaba dando esta palabra tuya en el Salmo 6, versículos 3 y 4. Una persona con graves problemas en su sistema nervioso. El mundo se le vuelve patas arriba, Señor, cuando entra en estas crisis, en estas angustias. Eso es horrible, Señor. ¡Qué pánico! Se enferma esta persona. ¿Por qué? Porque los nervios le juegan una mala pasada. Señor, en el nombre de Jesús, yo ordeno que esa enfermedad nerviosa desaparezca, que esta persona no tenga necesidad de más terapias ni de tomar esas medicinas, sino que de ahora en adelante vivirá una paz admirable. Y esa paz se va a prolongar en la medida en que esta persona busque comunión contigo. Perdone a las personas que le han hecho mal. Se perdone a sí misma, entendiendo que todos nos equivocamos como seres humanos, y te pida perdón a ti por sus pecados. Con la conciencia tranquila, esta persona prolongará sus días de paz sobre la tierra. Gracias por esta sanidad que haces ahora en este sistema nervioso de esta persona, en el nombre de Jesús. Amén. Cuando puedas testificar de cómo Dios se ha glorificado en tu vida y ha puesto su mano de poder sobre ti, yo espero que te acerques a una computadora o le pidas el favor a alguien que te escriba un breve correo contándome lo que ha pasado en tu vida. ¿Quién eres tú? ¿Cómo te llamas? ¿En qué ciudad vives? ¿En qué país? ¿Cómo escuchaste este programa? ¿Qué estaba pasando con tu salud y con tu sistema nervioso hasta el momento previo a hacer la oración? ¿Y qué pasó después de que hicimos la oración? ¿Cómo Dios ha obrado en ti? Escríbeme a promesas@cbclavoz.com. Repito, promesas@cbclavoz.com.
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0: amigos, así llegó la parte final de Promesas de Dios por este día. Gracias por habernos acompañado. Por favor, cuando se levante de su cama, no ponga los pies en el suelo, sino las rodillas, para comenzar el día con oración. Es el deseo de Dios y el mío, el de Donizetti Barrios, que ustedes sean prosperados en todas las cosas y que tengan salud, así como prosperan sus almas.
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0: 22 horas, 4 minutos. 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
8: La angustia de algunos padres.

0: Sí, algunos padres tienen problemas, un grave problema cuando su hijo o hija no responden a las pautas generales esperadas para su sexo. El padre suele angustiarse más que la madre, aunque generalmente lo demuestra menos. Por ejemplo, en el caso del varón, que no tiene comportamientos masculinos o muy viriles, suele ser segregado por sus pares, volviéndose un niño aislado. Esto impide que siga aprendiendo a comportarse como es un varón, ya que no tiene con quién. En el caso de las niñas, si son masculinas, tanto sus padres como suele ser segregado por sus pares, volviéndose un niño aislado. Esto impide que siga aprendiendo a comportarse como es un varón, ya que no tiene con quién. En el caso de las niñas, si son masculinas, tanto sus padres como sus maestros suelen ser más tolerantes.
1: Los niños que rechazan los juegos bruscos y tienen menos atracción por los deportes son aceptados por sus pares, siempre que no sean afeminados. Cuando lo son, experimentan rechazo. En esas condiciones, el niño afeminado busca integrarse a las niñas. Estas lo aceptan hasta la edad de 7 u 8 años. Luego, también ellas, lo rotulan como afeminado y lo rechazan, con lo cual el niño afectado sufre una situación de aislamiento total, penosa y cruel que no le permite desarrollar los roles por no poder practicarlos ni copiarlos de los otros niños. Entonces ese niño llega a la pubertad, llega a la adolescencia, identificado como un afeminado y rotulado como un homosexual. Todo esto influye posteriormente en el comportamiento sexual. Entonces ese niño llega a la pubertad, llega a la adolescencia, identificado como un afeminado y rotulado como un homosexual. Todo esto influye posteriormente en el comportamiento sexual que va a adoptar.
0: La recomendación para los padres de un niño o una niña que no encaja en los roles esperados para él o ella es que sigan alentando el desarrollo esperado. Rechacen la angustia porque lo único que logra es reforzar la que ya siente el niño en su impresión de inadecuado. Por el contrario, la confianza de sus progenitores reafirmará su identidad para un crecimiento sano. Si un niño crece en un ambiente de aprobación, aprenderá a aceptarse a sí mismo.
1: La homosexualidad no se relaciona con la forma de ser. No tenga miedo de eso. Por favor, serénese e infunda confianza. Refuerce el desarrollo con palabras de aceptación y de ánimo. No mire para otro lado esperando que se resuelva solo. Intervenga, pero cuide sus formas. No emplee palabras como maricón u otras similares, las que le darán al niño la impresión de que usted piensa como los demás. Cuando un niño, por no practicar deporte o por tener modos suaves, se le dice repetidamente que es un marica u homosexual, puede ser que eso se transforme en realidad como una profecía que se cumple a sí misma, porque él lo cree primero y se convence luego de que es homosexual, desarrollando por aceptación características propias de esa identidad o de ese rol homosexual. Si va a corregir a su hijo, ponga especial atención en cómo lo hace.
0: Y nos despedimos contándole una historia que grafica lo que queremos enseñar. Dice la leyenda que un sultán soñó que había perdido todos sus dientes. Al despertar, mandó llamar a un sabio para que interpretase su sueño. Y este sabio empezó a decir: qué desgracia, mi señor! Cada diente caído representa la pérdida de un pariente de vuestra majestad. El sultán comenzó a gritar y decía: ¡qué insolencia, enfurecido! ¿Cómo te atreves a decirme semejante cosa? ¡Fuera de aquí! Y llamó a su guardia y ordenó que le dieran 100 latigazos. Más tarde, pidió que trajesen a otro sabio y le contó lo que había soñado. Este, después de escuchar atentamente, le dijo al sultán: ¡excelencia! ¡Gran felicidad os ha sido reservada! El sueño significa que usted sobrevivirá a todos sus parientes. Se iluminó el semblante del sultán con una gran sonrisa.

0: y ordenó que le dieran 100 monedas de oro. Cuando éste salía del palacio, uno de los cortesanos expresó admirado: «No es posible. No es posible que haya ocurrido esto, porque la interpretación que este segundo sabio había hecho del sueño era la misma que la del primer sabio». Entonces, dirigiéndose a este, le dijo: «No entiendo. ¿Por qué, si al primero le pagó con 100 latigazos, a usted le paga con 100 monedas de oro?». Y este segundo sabio, con una sonrisa en sus labios, contestó: «Recuerda, recuerda bien, amigo mío, todo depende de la forma en que se dicen las cosas».
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0: 23 horas, un minuto.
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4: Hola, hola, ¿cómo están? ¿Cómo están pasando este día? Estamos aquí, por supuesto, seguimos con la programación de Radio Peregrina, llegando a tantos lugares. Gracias por compartir este espacio tan lindo, tan ameno, y nos sentimos que esta interacción tan linda que establecemos a través de la radio nos motiva también para seguir produciendo muchísimo más y pensando en nuevas producciones. Quiero contarte acerca de un descubrimiento. Descubren, les cuento, la sorprendente habilidad del cerebro para interpretar la música compleja. Puedes decir, ¿el cerebro interpretando música compleja? Sí, así tal cual lo escuchás. Una investigación realizada por la Universidad de Rochester muestra que las personas sin necesidad de estudios musicales, sin haberse preparado, logran captar patrones, anticipar también melodías y entender la estructura de obras complejas. ¿Vos creés que cómo podés pensar y decir, no? ¿Yo cómo puedo interpretar si no tengo una preparación musical, no tengo un estudio musical? ¿Cómo puedo interpretar obras complejas de música? Sí, así es. El impacto de la música va más allá del entretenimiento. Un reciente trabajo científico analizó cómo el cerebro interpreta y organiza la información auditiva de las canciones. Un equipo de la Universidad de Rochester publicó un estudio precisamente en Psychological Science que explora cómo músicos y oyentes sin formación interpretan la lógica musical. Vos dirás, quiero interpretar una obra, por así decir, una composición musical de alta complejidad. Lo cierto y lo concreto es que mediante experimentos con fragmentos de canciones, imagínate esto, fragmentos de canciones desordenadas, la investigación evalúa si la sensibilidad a la estructura de la música depende exclusivamente o si emerge de la simple exposición y familiaridad con el sonido. Lo concreto es que la investigación demuestra que el cerebro procesa esa lógica musical con gran eficiencia, sin importar, obviamente, la formación académica del oyente. El estudio señala que tanto los músicos como los aficionados recuerdan, también predicen, ¿no?, mejor las melodías cuando estas, por así decirlo, conservan su estructura original. De hecho, al escuchar fragmentos con distintos niveles de coherencia, todos los participantes fueron más precisos al anticipar las notas cuando la música no había sido alterada. Y al desordenar los compases, los investigadores rompieron la coherencia narrativa de la obra, pero mantuvieron intactos los sonidos y ritmos básicos. Esto también quiero comentarles que les permitió evaluar si los oyentes predicen, recuerdan tal vez la música, ¿no?, basándose en una comprensión profunda de su estructura global, o si simplemente reaccionan a los estímulos sonoros inmediatos. Vos te estarás preguntando, a ver, yo, ejemplo, ¿no?, yo me pongo en mi caso, no tengo un estudio de música demasiado exhaustivo, si bien sé tocar, por ejemplo, la guitarra y sé leer un pentagrama, digo que no tengo una preparación obviamente demasiado detallada o exhaustiva. Pero lo cierto es que ahora, según esta investigación, el cerebro podría interpretar o sorprender, obviamente, con la habilidad para interpretar la música compleja. Esta investigación seguramente nos dejó a todos pensando. Bueno, musicalmente hablando, terminamos este gran informe, por así decirlo, musical. Mi nombre es Gaby Peralta, Gaby con Y, Peralta 790 en Instagram, me podés encontrar, o Gaby con Y, Peralta en Facebook. Que tengan un lindísimo día y a escuchar mucha música, por supuesto, en Radio Peregrina.
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1: Hola, hola, ¿qué tal, amigos? Un saludo cariñosísimo, cariñosísimo, cariñosísimo. Yo soy Norma Pinzón, dándole la más cordial bienvenida a nuestro programa de Pildoritas y Reflexiones. Para tu corazón, para tu alma, para tu espíritu, ¡qué alegría! Que Papá Dios nos da la oportunidad de volvernos a encontrar un día más. Gracias a todos ustedes por ser fieles oyentes a este espacio, por escucharnos a través de las diferentes radios AM, FM en América Latina y España. También aquellos que nos escuchan por internet y a través de las aplicaciones que tienes descargadas allí en tu teléfono, en tu computadora, en tu tableta. Todo listo para comenzar nuestro programa de hoy. Y aquí estamos, ustedes que están allí cumpliendo esta cita fielmente. Está su servidora, música, reflexiones y nuestro director y productor, la dulce presencia de nuestro Señor Jesús, que toma el control de este espacio. Vamos con ritmo y sabor colombiano. Él es Gilberto Daza. Y esto que dice, a los brazos de papá. Él da la apertura musical a nuestro programa de hoy, Sabor Colombiano. Bienvenidos.

era Gilberto Daza, de nuestra tierra Colombia, a los brazos de papá, dando la apertura musical en este día especial. Compartir la esperanza se llama esta reflexión. Dice el Salmo 119:11, en mi corazón he guardado tus dichos para no pecar contra ti. Mientras Emma compartía cómo había abrazado su identidad como hija amada de Dios, entrelazaba pasajes bíblicos en nuestra conversación. Casi no podía darme cuenta de dónde la joven dejaba de expresar sus palabras y comenzaba a citar la palabra de Dios. Cuando la elogié por parecer una Biblia andante, frunció el ceño, ya que no había citado intencionalmente los versículos. La lectura diaria de la Escritura y la sabiduría que ésta contiene se habían vuelto parte de su vocabulario cotidiano. Pero Emma no es la única así. Cuando Pablo instó al joven Timoteo a asumir el liderazgo, demostró confianza en él. Reconoció que estaba arraigado en la Escritura desde niño. Tanto Pablo como Timoteo se enfrentaron con escépticos, pero ambos vivieron basados en que toda la Escritura es inspirada por Dios, y admitían que era útil para enseñar, para redarguir, para corregir, para instruir en justicia, a fin de que el hombre de Dios sea perfecto, enteramente preparado para toda buena obra. Cuando guardamos la sabiduría de Dios en nuestro corazón, su verdad y amor brotan naturalmente en nuestras conversaciones. Podemos ser Biblias andantes que comparten la esperanza eterna en Dios donde quiera que vayamos. Padre, satura mi mente y mi corazón con tu sabiduría transformadora. Y para que esa palabra quede injertada dentro de ti, pues hay que leer la palabra. Hay que conocerla. Hay que memorizar versículos. Y así, cuando hablamos, ¡pum!, brotan naturalmente. Compartir la esperanza. 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

0: recordando ese lindo tema de Marcela Gándara, tu palabra. Lo que puedes hacer, se llama esta reflexión, dice Efesios 3:16, oro para que os dé el ser fortalecidos con poder en el hombre interior por su espíritu. ¿Estás recibiendo lo que quieres de la vida? ¿O sientes que la economía, el gobierno, las circunstancias que te rodean u otros factores externos te están robando la estima y el gozo? Recientemente en una encuesta se les preguntó a 1,000 personas qué era lo que más deseaban en la vida. El sorprendente resultado fue que el 90% de los cristianos que creían en la Biblia dijeron que querían los siguientes resultados: una relación íntima con Dios, un propósito claro en la vida, un alto grado de integridad y un profundo compromiso con la fe. Cabe destacar que estos intensos deseos pueden lograrse sin ayuda humana externa. Para ello, ningún programa gubernamental será de ayuda, y los tiempos de dificultad económica no podrán robar estos ideales. Estos objetivos de la vida se alcanzan cuando permitimos que la palabra de Dios gobierne nuestros corazones y recibimos la fortaleza del Espíritu para desarrollar al hombre interior, lo cual da como resultado el verdadero gozo. Nuestro complicado mundo nos tienta a colocar la búsqueda de nuestros deseos en las manos de otros. Si bien algunas veces necesitamos ayuda y no podemos vivir aislados, no son las fuentes externas las que brindan la verdadera felicidad. Esto viene de adentro, de permitir que Cristo se sienta en nuestros corazones como en su casa. Si un mundo atribulado te abate, busca a Jesús. Lo que puedes hacer. 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
1: ¿Y qué argumento hay que se puede decir?

0: ¿quién puede contra mí?
1: ¿Sabías que el amor de Dios es tan grande por ti que traspasa cualquier problema, cualquier enfermedad, incluso cualquier crisis? Su amor es tan grande por ti que aún siendo pecadores, Cristo

0: lo único que tú tienes que hacer es recibir ese amor. Te ruego, recíbelo el día de hoy.
1: 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Heaven Music. Quique Pavón, Marcos Vidal, Rojo, Omar Rodríguez, Job González, Miel San Marcos, Edmundo Hernández, con este hermoso tema. El amor aborrece el mal. Dice Daniel 12:2, y muchos de los que duermen en el polvo de la tierra serán despertados, unos para vida eterna y otros para vergüenza y confusión perpetuas. ¡Wow! ¿Tiene un propósito el infierno? Sácalo de la Biblia y al mismo tiempo saca también toda noción de un Dios justo y una escritura digna de confianza. Si no existe el infierno, Dios no es justo. Si no hay castigo para el pecado, el cielo es indiferente ante los violadores, saqueadores y los asesinos en masa de la sociedad. Si no existe el infierno, Dios está ciego a las víctimas y ha vuelto la espalda a quienes oran pidiendo socorro. Si no existe la ira frente al mal, Dios no es amor, pues el amor aborrece el mal, dice Max Lucado. Decir que no existe el infierno es como decir que Dios es un mentiroso y que la Escritura es falsa. La Biblia, repetidamente, con firmeza, afirma el final dualístico de la historia. Algunos serán salvos, algunos se perderán. El amor aborrece el mal. 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

0: Eres sorprendente. Marcos Witt compartiendo con nosotros aquí en Pildoritas y Reflexiones. 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Ya regreso, no te vayas.
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más, Gabriela Cartulano compartiendo con nosotros aquí en Pildoritas y Reflexiones. Si acabas de llegar a nuestra sintonía, te damos muchísimas gracias por unirte a nuestro programa de Pildoritas y Reflexiones. Gracias de todo corazón por saber que están allí, que encienden sus receptores, sus teléfonos celulares, sus computadoras, sus tabletas para poder escucharme. Gracias también por la linda acogida que ha tenido el libro de Pildoritas y Reflexiones, por quererlo conseguir. Gracias por aquellos que ya lo han conseguido y que me han escrito y de la forma como Dios les habla y les ha hablado. Como se los he dicho muchísimas veces, como no tengo una casa editorial, por eso es que el libro no es tan fácil que llegue así a todas las librerías como la gran mayoría de libros, porque pues las editoriales, esa es su función, llevar el material a todas las librerías cristianas. En mi caso, pues me toca más limitado y por eso sí hay que recurrir, como les decía en el bloque anterior, a este oyente que quiere el libro, que lo soliciten localmente en sus librerías cristianas, porque aunque ellos no lo tengan, si genera una demanda, pues lo van a pedir a su distribuidor, le van a decir, oiga, usted tiene el libro de Norma Pinzón de Pildoritas y Reflexiones, y entonces allí ya pueden enviarlos y puede llegar localmente donde ustedes viven. Pedir perdón se llama esta reflexión. Colosenses 3:13 dice, de la manera que Cristo os perdona, así también hacedlo vosotros. En el 2005, Collins falsificó informes que llevaron a McGree a prisión durante 4 años. Y este juró encontrar a Collins cuando saliera y vengarse. Finalmente, McGree fue exculpado, pero ya había perdido todo. Mientras tanto, se descubrió que los registros de Collins eran falsos y él también fue preso. En la cárcel, los dos conocieron a Cristo como Salvador. En el 2015, descubrieron que ambos trabajaban juntos en la misma organización cristiana. Collins recuerda, le dije a McGree, no sé cómo explicarlo, lo único que puedo hacer es pedirte perdón. Era exactamente lo que necesitaba escuchar, señaló McGree, y lo perdonó. Ambos pudieron reconciliarse porque habían experimentado el incomparable amor y perdón de Dios, quien hace que podamos perdonarnos los unos a los otros. Ahora son grandes amigos. Compartimos esta misión de enseñarle al mundo que si le debemos una disculpa a alguien, debemos dejar el orgullo de lado y pedirle perdón, dijo Collins. Y si hay resentimiento, soltar esa amargura, porque es como beber veneno y esperar que mate al otro. Dios llama a los creyentes a vivir en paz y unidad. Si tenemos alguna queja contra alguien, entreguémosla al Señor y Él nos ayudará a reconciliarnos. Cristo nos hace libres para que podamos perdonar. Pedir perdón. 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

cuando creo en ti, recordando este tema musical. Dimensiones infinitas. Dice Efesios 3, 14 al 19, doblo mis rodillas ante el Padre para que seáis plenamente capaces de comprender el amor de Cristo. Acostada, quieta sobre la camilla, mantenía la respiración mientras la máquina zumbaba. Sabía que muchas personas se habían hecho resonancias magnéticas, pero para mí, que soy claustrofóbica, nos cuenta esa reflexión, la situación requería que me concentrara en algo, alguien mucho más grande que yo. La frase bíblica, seáis plenamente capaces de comprender la anchura, la longitud, la profundidad y la altura del amor de Cristo. Acompañaba en mi mente el ritmo del sonido de la máquina. En esa oración, Pablo describía cuatro dimensiones del amor de Dios para enfatizar lo ilimitado de la presencia y el amor del Señor. Las medidas del tubo me brindaron una nueva imagen reveladora. El ancho, apenas centímetros al costado de mi cuerpo. El largo, entre ambas salidas de mi cabeza a mis pies. La altura, 15 centímetros por encima de mi nariz. Y la profundidad se extendía por el soporte del tubo hasta el suelo. Cuatro dimensiones que ilustraban la presencia de Dios rodeándome y sosteniéndome. Allí y en todas las circunstancias de la vida, el amor de Dios nos rodea por todas partes con sus brazos extendidos, su amor sin fin, su sostén en lo alto y su mano que desciende a la profundidad de todas las situaciones. Nada puede separarnos de Él. Eso es majestuoso. Y en esta situación de esta reflexión, ¿cómo logró ese versículo de lo alto, de lo profundo, de lo ancho, poder transformar un momento de temor, de angustia, de claustrofobia en seguridad? De saber que en ese aparato, de esa resonancia magnética, podía transformarse en la seguridad de que Dios, Papá Dios, estaba con ella. El amor de Dios nos rodea por todas partes, con sus brazos extendidos, su amor sin fin, su sostén en alto y su mano que desciende a la profundidad de todas las situaciones. Recuerda, nada puede separarnos de Él. Dimensiones infinitas que te hacen tener la certeza que lo que Él prometió de estar siempre con nosotros es real y lo cumple y lo cumplirá. Pildoritas y reflexiones. Y vamos con este lindo tema que me encanta. Ellos son Un Corazón en Vivo y ese tema que dice: Jesucristo basta. Con Él estamos completos.

0: Y su herencia me dejó. Jesucristo, basta, un corazón en vivo. Y con este hermoso tema musical estamos ya entrando a la recta final de nuestro programa de hoy. Cada paso del camino, Él nos guiará aún más allá de la muerte. Salmo 48:14. Cuando estamos afrontando problemas extremos, Dios nunca nos abandona. A medida que la vida disminuye, Él no se retira de nuestra necesidad. No, el Eterno nos guía en cada paso del camino. Él va con nosotros, ya sea que la vida nos vaya bien o mal. Dios nunca se cansa de ti y nunca te falla. Así que no te rindas. Cuando lleguen los momentos difíciles, tómate a Él con más firmeza, pues Él nunca te dejará ni te abandonará, y al final llegarás a sus brazos en el cielo. Recuerda, Él no es un guía, Él no es un cartel, Él es el camino. Camina tomado de su mano. Jesucristo, basta. Él es lo que tú y yo necesitamos. Y tal vez el Señor ha estado tocando las puertas de tu corazón en otras oportunidades. Has recorrido otras sendas, otros caminos. Te has guiado por otros maestros. Pero te quiero decir que el único maestro, que el único camino que te conduce al Padre, el único que tu alma y tu corazón necesita, se llama Jesucristo, porque tu corazón tiene la forma de Jesús. Así que dile: Señor, entra a mi corazón, entra a morar allí, perdona mis pecados, límpiame con tu sangre y haz de mí esa persona que tú quieres que yo sea. Escribe mi nombre en el libro de la vida. Esta es una sencilla oración, pero que transforma. Gracias por haber estado conmigo en otra edición de Pildoritas y Reflexiones. Regala una sonrisa que no te cuesta nada y haces felices a los que nos rodean. Escríbanme, Facebook, Instagram, un correo electrónico. Nos encontramos en la próxima edición. No nos fallen, por favor. Chao, chao.
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0: 0 horas 3 minutos. 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
1: ¿Cómo te ha cambiado Dios en su gracia? ¿Qué cambios te está llamando a hacer últimamente? El pensamiento de hoy está escrito por Tom Felton. Tom escribe: el crimen era horrendo y el hombre que lo cometió fue sentenciado a prisión de por vida. En los años siguientes, aquel hombre, en confinamiento solitario, empezó un proceso de sanidad mental y espiritual. Se arrepintió y restauró su relación con Jesús. Hoy le permiten interactuar un poco con otros presos. Y por gracia de Dios, a través de su testimonio, otros prisioneros recibieron a Cristo como Salvador. Moisés también cometió un crimen estremecedor. Después de ver a un egipcio que golpeaba a uno de los hebreos, miró a todas partes y mató al egipcio. Pero Dios, en su gracia, no había terminado de obrar en su siervo imperfecto. Más adelante, eligió a Moisés para liberar a su pueblo de la opresión. En Romanos 5:14 leemos: reinó la muerte desde Adán hasta Moisés, aún en los que no pecaron a la manera de la transgresión. Pero en los versículos siguientes, Pablo aclara que la gracia de Dios hace que, a pesar de nuestros pecados pasados, podamos cambiar y estar a cuentas con Él. Tal vez pensemos que lo que hicimos nos descalifica para experimentar el perdón de Dios y ser utilizados para su gloria. Pero debido a su gracia en Jesús, podemos ser transformados y libres para ayudar a otros a cambiar para la eternidad. Oremos. Padre Celestial, gracias por tu gracia transformadora. En el nombre de Cristo Jesús. Amén. El pensamiento de hoy fue traído a ustedes de parte del ministerio Nuestro Pan Diario.

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0: Una en punto.
1: Si estás roto, así es como entra la luz. No permitas que la oscuridad del mundo apague esa luz que Dios puso en ti.
2: Hola, les saluda Esteban Porras de Enfoque a la Familia, donde ayudamos a las familias a mejorar en Cristo a través de capacitación y educación en línea. Hoy estamos en una edición especial de Pastor a Pastor, donde Donald Franz y Sixto Porras hablan sobre las luchas que enfrentan las familias y también las familias pastorales. Este es un programa especial dedicado a equiparle a usted a superar los retos de la casa y también del ministerio. Escuchemos.
3: Bienvenidos al podcast de Pastor a Pastor. Acá estoy con mi gran amigo Sixto Porras. Qué alegría hacer este programa contigo, Sixto.
4: Gracias, amigo.
3: Es un honor, de verdad.
4: Igualmente.
3: Te cuento algo, el tema de hoy. Uh-huh. Vamos a hablar de los hijos de los pastores. Uh-huh. Esto está buenísimo. Me diste un consejo que ni te vas a acordar. Hace muchos años. Uh-huh. Te lo voy a recordar. Estábamos hablando de nuestros hijos y me dijiste, Donald, involucra a tus hijos lo más temprano que puedas en el ministerio. ¡Wow! Eso fue un antes y un después en mi vida. Mm. Tú ni cuenta te diste. Uh-huh. Y ahí yo volví a mi casa y dije, tengo que involucrarlos. Y entonces empecé a ponerlos a predicar, a darle lugar. Me recuerdo que Seba tenía 15 años y un día me dice, yo predico hoy, me dijo. Uy, yo dije, ¿este qué va a hacer? Y se puso, y yo predico hoy. Y, pero ¿estás seguro? ¿Y de qué vas a hablar? No te preocupes, sentate vos, me dijo. Así. Y predicó y nunca más se bajó del púlpito. Qué buen consejo. Mm. ¿Cuánta falta nos hace a los pastores que nos ayuden con nuestros hijos?
4: ¿Sabes dónde nació eso? Yo tenía cerca de entre 7 y 8 años y mis papás me llevaban a la iglesia los miércoles de oración, íbamos a la oración. Y un día el pastor me pasó adelante a orar.
3: Tenía 7 años.
4: 7 años. Me tomó de la mano y me puso a orar. Y eso me marcó. Y mi mamá, cuando vio eso, ella quería que yo fuera más con el pastor. Me dice, ve con el pastor, él va a ir a predicar a tal lugar, acompáñalo.
3: Mira, qué bueno.
4: Y lo otro que yo recuerdo es que mi papá predicaba cuando yo tenía esa edad y nuestra alegría era ir con él a escucharlo predicar. Wow. Era un lujo, predicador extraordinario.
3: ¿Tu papá?
4: Mi papá. De hecho, varias veces yo le pregunté que por qué él no siguió predicando y sirviendo al Señor. Y dijo, bueno, me fui por la política y la empresa, ¿no? Pero yo creo que mi papá tenía llamado ministerial. Y desde entonces yo lo hago siempre. Lo he hecho con mis hijos, ahora lo hago con mis nietos.
3: Me encantó el summit pasado.
4: Sí.
3: Cuando subiste a todos tus nietos al escenario y Emiliano y hablaste de ellos. Eso fue muy bueno. Que, como que ellos se sientan parte de lo que nosotros hacemos. No que, sí, papá y su iglesia o papá y su púlpito, sino que ellos puedan ser parte de eso.
4: No es fácil ser hijo de pastor. No es fácil.
3: No es fácil.
4: Daniel tenía como 12 años. La iglesia era grande y no todos sabían quiénes eran nuestros hijos. Yo era uno de los pastores de la iglesia. Y un día la maestra se da cuenta que él es mi hijo. Y Daniel, inquieto, siempre molestando, inquieto. De repente la maestra de la iglesia le da una frase diciéndole, Daniel, usted debería portarse mejor. Usted es hijo de Sixto, uno de los pastores.
3: Ay.
4: Daniel resultó más inteligente que la maestra de la iglesia porque le dice, dice, entonces usted quiere decir que debo comportarme peor.
3: A ver.
4: Porque la lógica que la maestra utilizó fue que lo comparó con un adulto.
3: Oh, ok, claro.
4: Usted tiene que comportarse como su papá.
3: Claro.
4: Y porque es su hijo.
3: Sí.
4: Cuando ella lo compara con con un adulto sí. de 50 años o sí. 40 y resto de años en aquel momento. Uh-huh. Daniel hace la lógica correcta. Claro, él recordó sí. cuando yo tenía 12 años
3: claro.
4: las historias que yo les contaba cuando yo tenía 12, que era terrible, que molestaba, que era inquieto, ay, que nunca señor. Estaba quieto. Y Daniel sí. se comparó con su papá de 12 años. Wow. Pero la maestra lo comparó sí. con el pastor de 40.
3: Sí, sí, sí. Terrible.
4: Ahí la lógica está mal.
3: Exactamente. Yo creo que muchos de nosotros hemos causado un daño tan grande a nuestros hijos. Mm. Pastores, yo como pastor ahora hablando, porque hemos colocado sobre ellos una carga muy pesada, mm-hmm. nosotros y la iglesia.
4: Claro.
3: Entonces la iglesia, yo me recuerdo que uno de mis hijos... estaba en una escuela, Seba, y la maestra cuando le llamaba la atención, Seba era muy terrible, era muy inquieto, era así. Y cada vez que ella le llamaba la atención, le decía, hijo de pastor, ay. No le decía Seba. Él odiaba ese nombre, le marcó eso. Entonces, muchas veces nosotros, como padres, yo creo que exigimos a nuestros hijos perfección. Queremos que se comporten como adultos aburridos,
4: claro,
3: cuando son niños.
4: Hasta sí. los vestimos de adulto.
3: Sí, exactamente.
4: Con corbata y sí. todo, ¿no?
3: Ajá.
4: Es diferente cuando el niño quiere vestirse igual a ti.
3: Sí.
4: Porque uh-huh. quiere parecerse.
3: Había unos zapatos que Seba odiaba. Porque no, esos son zapatos de pastor, yo no voy a usar eso, decía.
4: Y eso es importante. Pero lo otro que pasa en el ministerio es que ellos viven el sacrificio.
3: Sí.
4: La negación.
3: Ahí está el problema.
4: El tiempo que no. Mm. que no tienen,
3: sí.
4: las vacaciones que no tuvieron.
3: Sí.
4: Muchas veces en el ministerio hemos pasado necesidades.
3: Sí.
4: Uno no lo dice, pero hubo momentos que hubo vacaciones porque alguien nos las regaló. Si no, no hubiese habido vacaciones.
3: Claro.
4: El problema de uno es que los involucra en el sacrificio, pero no en el privilegio. Entonces,
3: cierto.
4: Una de las cosas que cierto. Yo aprendí con Helen juntos es que ellos, cuando, por ejemplo, alguien nos regalaba unas vacaciones en un hotel precioso, todo incluido, de eso que comes y comes y te diviertes y vas a la playa, siempre les decíamos, esto es un honor porque es... estamos sirviendo a Dios.
3: Muy bueno.
4: Dios nos bendice con esto.
3: Mm.
4: Y siempre le hacíamos parte de los beneficios.
3: Claro.
4: Porque ellos, la mayoría de las veces, solo viven los sacrificios.
3: Claro. Que ellos vean que es el beneficio y la bendición, el
4: siempre.
3: Privilegio
4: uh-huh.
3: de que seas el hijo del pastor.
4: Claro.
3: Es una carga muy, muy grande.
4: Por eso yo insisto en que los pastores metan a sus hijos
3: sí.
4: a esas salas donde comen con los sí. oradores.
3: Eso está muy bueno.
4: Que viajen con usted.
3: Sí.
4: Que disfruten el honor.
3: Sí.
4: Eso me lo enseñó mi papá y mi mamá, porque mi papá siempre nos ponía a ir en el auto cuando él viajaba con algún presidente, algún
3: sí.
4: ministro de Estado.
3: Sí.
4: A cosas importantes, él nos sentaba en el asiento de atrás y yo iba aprendiendo, yo iba escuchando y yo estaba maravillado de oír la escena y la atención con la que a uno lo recibían, porque uno iba con una personalidad.
3: Claro.
4: ¿No? Eso a mí me encantó y yo he hecho eso con mis hijos.
3: Y también lo hiciste con los míos.
4: Antes de continuar, quiero invitarle a escuchar el audiolibro que he grabado para usted. Se titula Traigamos a los pródigos de regreso al hogar. Lo he grabado con la meta de que usted pueda disfrutarlo camino al trabajo mientras hace los quehaceres en casa, o para aquellos que no tienen el libro en físico y quisieran tener la oportunidad de escucharlo. En este libro comparto sobre los principios de cómo convertir nuestro hogar en un refugio emocional para todos, cómo establecer puentes cuando alguien está distante a la familia y cómo liberarme de la culpa cuando tengo un pródigo en casa. Espero que usted pueda disfrutar este libro y para hacerlo vaya a su tienda de aplicaciones móviles y descargue el app de Enfoque a la Familia. 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El audiolibro de Traigamos a los Pródigos de Regreso al Hogar es el primer audiolibro que grabé de uno de mis escritos y disfruté muchísimo hacerlo. Espero que lo pueda escuchar usted también descargando la aplicación móvil de Enfoque a la Familia.
3: te voy a decir un evento que no me olvido, que me marcó. Puedo decirlo en intimidad acá.
4: Dale.
3: El año pasado llegamos al summit, toda mi familia, toda la tropa completa, nieto incluido. Y cuando tú viste mi familia, tú viniste así, con los brazos abiertos, ¿verdad? Y dije, uy, Sixto me va a saludar. No, me pasaste por al lado, ni me miraste. Y pasaste y le abrazaste a mi hijo más pequeño, a Paul. Después abrazaste a Melody, abrazaste a mi nuera, abrazaste a mi hijo Seba, abrazaste todo. Y te olvidaste de saludarme a mí.
4: No te saludé.
3: Hasta hoy no me saludaste, me debes ese saludo.
4: Listo.
3: Y sabes que yo me... Sixto, te voy a decir una cosa. Jesús dijo, el que tiene al hijo tiene al padre. Yo dije, qué importante fue para mis hijos ese saludo. Porque ellos se sintieron, wow, yo soy parte de esto aquí. Yo no soy simplemente el hijo de que viene porque mi papá viene, sino que como que los posicionaste en un lugar de aceptación. Tú vales. Hey, eres parte de la familia. Y yo siempre le digo a los hermanos de la iglesia eso. Por favor, le digo, cuando ustedes vean a mis hijos, abrácenlos, salúdenlos. Yo sé que ellos son niños que, por ejemplo, en estos días vinimos aquí, otra intimidad, y vino Paul con nosotros. Y yo no sé, a Daniel se le ocurrió darle una pelota. Porque él se lo... Y trajo la pelota aquí a Focus.
4: Así.
3: Y andaba por los pasillos. Yo creo que tenía loco a los guardias del edificio con la pelota picándola por todos lados. Pero con tanto amor, ¿verdad? Y que ellos, como tú dijiste, que ellos crezcan siendo parte de lo que nosotros hacemos. Y le digo a los hermanos, por ahí andan con la pelota, por ahí rompen cosas. Pero quiero que ustedes les demuestren que les amen.
4: Claro.
3: No que ellos odien la iglesia y ellos digan mañana, la iglesia me quitó mi infancia, la iglesia me quitó mi papá, la iglesia me quitó el privilegio de ser un niño simplemente, porque me puso en una caja donde me exigían perfección. Y muchas veces me pasó que las maestras de escuela dominical me dicen, pastor, tu hijo hizo esto, te comunico, ok, yo hablo con él. Déjame que yo lo arreglo. No es tu responsabilidad disciplinarlo. Entonces es muy difícil esa carga que ellos llevan.
4: Hay cosas que nosotros hacemos como pastores o como líderes que muchas veces dañan el corazón de los hijos. Por ejemplo, hablar mal de otros colegas. O traer los problemas de la iglesia a la casa.
3: Mesa.
4: Y que ellos se enteren de las intimidades de los demás. Nunca hable mal de otros líderes o de la iglesia. O esta iglesia, o este que hizo esto, o este que nos traicionó. Nunca, nunca. Y Helen y yo lo tuvimos claro.
3: Eso está muy... Eso hay que anotarlo.
4: Nunca involucrar a nuestros hijos en los problemas. Aún en algún momento cuando hubo... un amigo que abandonó su familia y se fue con otra persona que nos dolió mucho. Tuvimos mucho cuidado a la hora de compartirlo con ellos. Todavía recuerdo la reacción de, no me acuerdo si fue Daniel o Esteban que dijo, creo que fue Esteban que me dijo, pero papá, él no pensó en los hijos. A mí me dio dolor y fue un momento de reflexionar. Cuando ellos se enteren de situaciones de dolor, procure la reflexión y procure sacarle provecho, pero asegúrese de que su corazón esté guardado.
3: Claro.
4: De que no se afectó.
3: Claro.
4: Porque ellos, eso es parte de la realidad. Hay momentos difíciles.
3: Claro.
4: Lo otro es exigirles una conducta, como has dicho, que no.
3: Que es impropia de un
4: que
3: niño.
4: Que es impropia de un niño. Ellos necesitan ser niños.
3: Sí.
4: El otro elemento, fatal, es castigar a los hijos con cosas espirituales. Como por ejemplo, en una escuela, una vez una mamá dijo, es que a mi hijo le pusieron a escribir dos veces el Salmo 119 como castigo.
3: Wow.
4: O sea,
3: eso
4: el castigo fue escribir la Biblia.
3: Qué terrible.
4: Jamás las cosas espirituales son un castigo.
3: Sí.
1: 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Un mensaje que abre el corazón de todos nosotros, donde exponemos nuestras propias luchas y al mismo tiempo cómo encontrar una solución práctica y bíblica a ella. Gracias por estar con nosotros. Se despide Esteban Porras de Enfoque a la Familia, donde ayudamos a las familias a mejorar en Cristo.

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2: ¿Cómo puedo saber si una relación es para matrimonio?
3: ¿Cómo saber si una relación es para matrimonio? Mira, yo creo que esa debe ser la intención de empezar una relación, ¿ok? Yo sé y conozco muchos líderes, amigos míos, que dicen que, o sea, ahí es donde se deben conocer y todo eso, y es cierto, es ahí donde se deben conocer, pero no conocerse para ver qué pasa. Yo creo que si la actitud de mi corazón está en Señor, esta persona me cae tan bien que me voy a atrever a establecer una relación, me siento cómodo, pero no quiere decir que te sientas como que todo está a tu favor, porque no se trata de eso la relación, sino que aunque hayan cosas que no vayan mucho contigo, se supone que para eso está la relación, para que empieces a construir con él ese vínculo. Pero saber si es para matrimonio,

0: le estás haciendo esa pregunta a alguien que le pidió matrimonio a una persona sin haberle dado un beso. Entonces, en mi caso, que pareciera algo muy chapado a la antigua, yo estaba tan convencido que me quería casar con ella que después que hablé con sus padres y me declaré, yo averigué el size de su dedo. De hecho, estaba aquí en Miami cuando compré ese anillo y viajé de aquí a la República Dominicana, me reuní con sus padres y dije, pero no te voy a decir que tuve un sueño donde veía en el altar y que una voz, es que estuve tan seguro de esa decisión después de haber hablado mucho con ella por teléfono. En el tiempo que, no sé si recuerdas los tiempos cuando se compraban tarjetas para llamar de aquí de Estados Unidos a tus familiares, tarjetitas que tú rayabas y que siempre te engañaban, costaban $2 y no duraban lo que se supone que era. Yo en un mes gasté $500 hablando con ella cuando el dinero rendía. Y eso era antes de ser mi novia. O sea, antes de ser oficialmente, ya, o sea, yo estaba aquí y ella estaba allá. Yo andaba en una gira que duró 3 meses en Estados Unidos y los 3 meses estuve hablando con ella. Y ya yo estaba convencido de todo lo que le dije, lo que le pregunté y lo que me respondió, de que esa era. No tuve que experimentar de cómo besaba, de que cómo abrazaba, de cómo olía, de cómo se iba a sentir ese momento físico. Pero para colmo, todo eso fue también maravilloso. Así que esa fue la única manera de yo saber, pero yo creo que todavía vale la pena seguir presentándole las cosas al Señor. Hay gente que va dejando esos rudimentos y dice, no, preséntele al Señor su relación y ábrase y sea honesto en las conversaciones para que se puedan conocer y no tengan que llegar a ese lugar sin conocerse.
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0: 2, 4 minutos.
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1: Saludos, queridos amigos. Soy el pastor Jonathan Agüero compartiendo contigo en este segmento fenomenal. Y en esta oportunidad vamos a hablar acerca de dos grupos de personas. Y mientras hablamos acerca de estos dos grupos, yo quiero que analices tu vida y mires hacia adentro y a ver en cuál de estos dos grupos perteneces. Estamos viviendo un tiempo bastante interesante. Estamos en medio de una pandemia y en tan poco tiempo todo ha cambiado, ¿verdad? Pudimos experimentar al principio de la pandemia cómo nuestros hijos tuvieron que comenzar a estudiar virtualmente. Muchas personas que trabajaban en una oficina tuvieron que cambiar y comenzar a trabajar desde casa. Había temor en las calles. Me acuerdo esas primeras semanas cuando uno iba al mercado y no encontraba nada y la gente desesperada, y después las calles sin nadie transitar. Nueva York se volvió un lugar donde no había ninguna persona, que es raro ver a Nueva York así. Uno se acerca a una persona ya cuando comenzamos a volver a poder regresar a la iglesia y comenzar a hacer algunas cosas, ir a hacer los mercados. Uno se preguntaba, bueno, ¿los saludo o no los saludo? ¿Nos agarramos la mano o no para orar? Y cada día se estaba descubriendo algo nuevo acerca de este virus, y muchas preguntas comenzaron a surgir a consecuencia de esto. ¿Qué será de mi trabajo? ¿Qué será de mi futuro? ¿Podré pagar mi hipoteca? ¿Podré ir a comprar comida sin contraer el virus? Y tantas preguntas, pero pocas respuestas. Y estamos viviendo algo que ninguno de nosotros hemos experimentado en nuestro pasado, algo que no tiene precedente en la historia. Y yo quiero hablarte acerca de qué puede hacer una persona. ¿Qué hacemos cuando no sabemos qué hacer? Ya sea durante esta pandemia o en cualquier otra situación, porque esto ya está pasando, pero el día de mañana puede ser otra cosa, puede ser otro desafío. Hace 10, 12 años tuvimos la gran recesión. Aquí en los Estados Unidos tuvimos el problema de las hipotecas subprime, que creó un mundo de problemas, mucha gente perdiendo su propiedad. Siempre hay desafíos en la vida, ¿no? Pongámoslo así. Pero la pregunta es esto: ¿qué hacemos cuando no sabemos qué hacer? ¿O qué hacemos cuando no sabemos qué no hacer? ¿O cómo actuar? ¿Dónde podemos aquietar nuestro temor y nuestra ansiedad? Y la respuesta a esta pregunta, querido amigo, hoy, mañana y siempre será en la palabra de Dios. Yo no sé cuánto peso tú le pones a la palabra de Dios, cuán importante es su palabra para ti, pero en ella podemos encontrar todo esto que necesitamos. Y un día la Biblia dice que los cielos y la tierra ya no existirán. Quiere decir que todo lo que tú ves seguro hoy, ya un día no estará. Pero su palabra nunca pasará. Aun cuando pase el cielo y la tierra, su palabra permanecerá, seguirá siendo. Quiere decir que su palabra es más segura que cualquier cosa que tus ojos hoy puedan ver. La palabra de Dios es más segura que cualquier cosa que tus oídos puedan oír. Y quiero compartir contigo un texto en el libro de los Hebreos, donde se les comparte el evangelio, las buenas nuevas de Jesús, a dos grupos de personas. Y quiero que mires el contraste, porque un grupo lo recibió y lo creyó, pero el otro grupo no. Y entonces hoy, ¿a qué me quiero referir? Bueno, hoy tú estás y yo estoy o en uno o en otro de estos dos grupos. Hay solamente dos grupos, no hay 20, no hay 3, no hay uno, hay dos grupos. Y aquí en Hebreos 4:2, la Nueva Traducción Viviente dice, pues esta buena noticia, porque eso es lo que es la palabra de Dios para nosotros, son buenas noticias, son buenas nuevas. Esta buena noticia del descanso que Dios ha preparado, sí, Dios tiene un descanso para ti y para mí, se nos ha anunciado tanto a ellos, grupo número uno, como a nosotros, grupo número dos. Pero a ellos no les sirvió de nada porque no tuvieron la fe de los que escucharon a Dios. Mira qué importante es esto. No solamente conocer la Biblia, no solo leer la Biblia, pero aceptarla y creerla como la autoridad absoluta y como algo que es para ti y no para personas que vivieron hace mucho tiempo. La Biblia dice que esta buena noticia se le compartió a todo el mundo. Y la buena noticia tenía que ver con el descanso de Dios. Yo me pregunto cuántas personas que me están escuchando ahora necesitan en algún área de su vida descanso, porque has estado atribulado en tus finanzas, tu salud quizás te ha dado problema y has estado atribulado por eso, tus hijos están en una etapa que están rebeldes, yo no sé, pero ¿en qué etapa, en algún lugar o en algún área de tu vida necesitas el descanso? Y la Biblia dice que Dios ya lo ha preparado. Lee Hebreos 4:2 del descanso que Dios ha preparado, o sea, Dios tiene un descanso para ti. Y esta es la buena noticia que hoy está llegando a ti, donde sea que me estés escuchando. Pero asegúrate que estés en el grupo correcto, porque aquí en Hebreos se le dice que se le comunicó esta buena noticia del descanso de Dios tanto a ellos, grupo número uno, como a nosotros. Pero ¿qué pasó? A un grupo no les sirvió de nada. O sea, el descanso existía. La buena noticia fue compartida, como la estoy compartiendo yo hoy contigo. Pero, ¿qué pasa? Hay un grupo que no les sirve, por más que yo digo, por más que la Biblia diga, por más que Dios confirme, por más, no les sirve de nada. ¿Por qué? Por una sencilla razón. Porque no tuvieron la fe de los que escucharon a Dios. Un grupo sí tuvo fe para escuchar a Dios y creer, y otro grupo no. ¿En qué grupo estás tú? Porque de eso depende todo. Si eres de los que crees, vas entonces a entrar en el descanso de Dios. Vas a poder recibir y disfrutar la buena noticia. Es tan sencillo como eso, tan sencillo como creer. Las cosas en el reino de Dios se reciben por medio de la fe. ¿Y la fe qué es? Creer sin ver. Y ahora tú puedes estar en una situación, en un hueco donde no ves salida, pero la gente de fe dicen, aunque no vea salida, yo creo en mi Dios y creo que Dios me va a dar descanso, creo que hay buenas noticias para mí. Y esa fe es la misma que lo saca de ese mismo pozo. ¿Por qué? Porque la palabra de Dios es poderosa, pero para que se active en tu vida necesitas un ingrediente, y ese ingrediente es fe. Fe es creer algo que no es. Fe es tener la convicción de que llegará algo que se te prometió y que aún estás esperando. Y la única manera de adquirir fe es oyendo, leyendo la palabra de Dios. La fe viene por el oír y el oír de la palabra de Dios. Cuando tú vas a la iglesia, cuando tú constantemente estás escuchando palabra de Dios, eso hace que tu fe crezca. Y yo quiero terminar este momento, estos minutos que tengo contigo en el día de hoy, y quiero motivarte a que creas, no lo que digo yo, sino lo que dice Dios por su palabra. Y aquí te voy a compartir una promesa antes de irnos y antes de despedirnos. Esta promesa está en Salmo 91 del 1 al 7. Y esto te dice Dios a ti: los que viven al amparo del Altísimo encontrarán descanso. Ahí está esa palabra otra vez: a la sombra del Todopoderoso. Y esa es una palabra que Dios te da, una promesa que Dios comparte contigo en el día de hoy. Y luego dice el salmista: declaro lo siguiente acerca del Señor, solo Él es mi refugio, mi lugar seguro, Él es mi Dios y en Él confío. Él me rescatará de toda trampa y me protegerá de enfermedades mortales, con sus plumas me cubrirá y con sus alas me dará refugio. Sus fieles promesas son mi armadura y mi protección. No voy a tener miedo de los terrores de la noche ni de la flecha que se lanza en el día. No voy a temer a la enfermedad que acecha en la oscuridad ni a la catástrofe que estalla al mediodía. Aunque caigan 1,000 a mi lado, aunque mueran 10,000 a mi alrededor, esos males no me tocarán a mí. Querido amigo, yo espero que tú recibas esta promesa y que por medio de la fe tú la puedas creer para tu situación. Porque acuérdate, como hijos de Dios, somos llamados a ser del grupo que sí cree. ¿Y qué pasa? Cuando sí creemos la palabra de Dios, cuando sí tenemos fe, entonces vemos la promesa manifestada y revelada y reflejada en nuestra vida. Espero que esto te haya ayudado. Levántate en fe. Tú eres un grande de Dios. Dios está contigo y verás su gloria sobre tu vida. Soy el pastor Jonathan Agüero. Espero que esto te haya bendecido y a levantado tu fe. Será hasta la próxima.
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Viajamos en el tiempo, a través de el archivo perdido y en nuestra máquina del tiempo, llegamos hasta los años 1980, donde en aquella época recién comenzaba a dar sus primeros pasos el dúo sueco Roxette, formado originalmente por la cantante Mary Fredriksson y el cantante y compositor Per Gessle. El dúo marcó gran popularidad por allá por el año 1986, en el mes de julio. A la fecha se mantienen activos. Grandes éxitos, grandes presentaciones. Disfrutemos con este buen tema de el dúo Roxette.

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3: ¿Qué buena obra puedo hacer cuyo pago sea la vida eterna? Si alguien pudiera salvarse por sus buenas obras, haciendo el bien, guardando los 10 mandamientos, etc., y creer que con eso Dios le aceptará, ¿dónde queda entonces la crucifixión de Cristo por nuestros pecados? Solo Jesucristo puede salvarnos.
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3: Sabemos que Dios nos ama y nos da lo que es mejor para nosotros. El problema que tienen muchos es que han rechazado lo que el Señor les ofrece. No se dan cuenta que al hacer eso desprecian lo que es mejor para sus vidas. El título de este mensaje es Buenos, pero no lo suficiente. Está basado en una porción de la Biblia, de la cual muchos al leerla, quizás pensarán que no se aplica a sus vidas. No se dan cuenta que la razón por la que muchos llegan a la presencia de Dios sin estar preparados para ese encuentro es por haber cometido el mismo error que este joven cometió. Es por eso que le invito a que abran su Biblia para que leamos la porción que se encuentra en Mateo 19, versículos 16 al 26. Entonces vino uno y le dijo, «Maestro bueno, ¿qué bien haré para tener la vida eterna?» Él le dijo, ¿por qué me llamas bueno? Ninguno hay bueno sino uno, Dios. Mas si quieres entrar en la vida, guarda los 10 mandamientos. Le dijo, ¿cuáles? Y Jesús dijo, no matarás, no adulterarás, no hurtarás, no dirás falso testimonio. Honra a tu padre y a tu madre y amarás a tu prójimo como a ti mismo. El joven le dijo, todo esto lo he guardado desde mi juventud. ¿Qué más me falta? Jesús le dijo, si quieres ser perfecto, anda, vende lo que tienes y dalo a los pobres, y tendrás tesoro en el cielo, y ven y sígueme. Oyendo el joven esta palabra, se fue triste, porque tenía muchas posesiones. Entonces Jesús dijo a sus discípulos, «De cierto os digo que difícilmente entrará un rico en el reino de los cielos. Otra vez os digo que es más fácil pasar un camello por el ojo de una aguja que entrar un rico en el reino de los cielos». Sus discípulos, oyendo esto, se asombraron en gran manera, diciendo, ¿quién pues podrá ser salvo? Y mirándolos, Jesús les dijo, para los hombres esto es imposible, mas para Dios todo es posible. Lo que deseo hacer hoy es mencionar 4 aspectos que están relacionados con este tema de buenos, pero no lo suficiente. Primero, me gustaría hablarles acerca de la gran pregunta. Luego, sobre el gran engaño, en tercer lugar, sobre la gran solución, y por último, sobre la gran tragedia. Pues la vida de este joven ejemplifica a muchas personas que son ricos y pobres. Así que comencemos con este primer aspecto de la gran pregunta. ¿Quién es el que le hace esa pregunta a Jesús? Si nos detenemos a observar lo que nos dicen las Escrituras, podemos aprender mucho sobre este hombre. Lo primero que resalta es que era un hombre de poca edad, o sea, un joven. La segunda característica que tenía este hombre es que era extremadamente rico. También sabemos que era una figura prominente. De hecho, en el Evangelio de Lucas se nos dice que era un hombre principal. Sin lugar a dudas, este joven había escuchado las enseñanzas de Jesús. Se había dado cuenta que, de acuerdo a esas enseñanzas, todavía le faltaba algo. Y es por eso que corre y se arrodilla ante el Señor para pedirle que le muestre lo que era. Le suplica que le diga cómo puede obtener la vida eterna. En otras palabras, Su pregunta fue, ¿qué más tengo que hacer además de todo lo bueno que ya he hecho para obtener la vida eterna? ¿A qué se refiere al hablar de la vida eterna? Se refiere a esa vida que no tiene fin, que continúa por siempre y siempre. Pero no solo se trata de una vida sin fin, sino de una vida con Dios. Es decir, se trata de pasar toda la eternidad junto a nuestro Creador. El joven rico admite haber tratado otros medios, pero no había podido conseguir lo que anhelaba tener. Sabía que a pesar de toda su riqueza, religiosidad, prestigio y prominencia, todavía le faltaba algo. No se sentía conforme con lo que tenía, pues sabía que nada de eso le permitiría heredar la vida eterna. Y lo mismo ocurre con las personas de nuestros días. Algunos creen que al ser bautizados, o al dejar a un lado el estilo de vida pecaminoso, o al asistir al templo cotidianamente, van a llenar ese vacío. Pero lo único que puede lograr eso es el tener una relación personal con Dios por medio de su Hijo Jesucristo. Así que la gran pregunta es la siguiente. ¿Qué tengo y qué puedo tener para obtener la vida eterna? Quiero que se percaten de dónde está su énfasis. ¿Qué puedo hacer yo? ¿Qué más puedo hacer para obtener la vida eterna? Muchas veces las personas que tienen un pensamiento religioso, aunque no sean creyentes, dicen, ¿qué tengo que hacer para ser aceptable ante los ojos de Dios? Y esto me lleva al segundo punto, que es el gran engaño. La cuestión más importante es cómo puedo vivir eternamente. ¿Cómo puedo vivir felizmente, contento en la eternidad con Dios que ha proporcionado un paraíso para nosotros? La segunda cuestión es esta. ¿Cuál es este gran engaño? Bueno, este joven es como mucha gente. Se hacen esta pregunta. Es la pregunta equivocada, pero hacen lo mejor que saben. ¿Qué puedo hacer para obtener la vida eterna? Aquí está el gran engaño. Y lo relevante de este pasaje no es si este hombre era rico o no, sino qué es lo que está experimentando el mismo engaño de ver la vida eterna como resultado de algo que puede hacer. Tiene que haber algo más que pueda hacer en la vida para obtener la vida eterna. Así que aquí está el gran engaño, que el hombre puede hacer algo con el fin de que Dios vea lo que ha hecho, lo apruebe y le dé vida eterna. Es decir, el gran engaño es que puedo desempeñarme de una manera determinada y que Dios me aceptará en base a mi desempeño. Ese es el mayor engaño de la vida. Y es exactamente la forma en que la mayoría de las personas se acercan a Dios con la idea de que si hacen algo o hacen suficientes cosas buenas y se deshacen de las cosas malas, entonces seguramente Dios los aceptará en base a su conducta o a su actuación. Esa es la manera natural, normal, en que se acercan a Dios. ¿Y qué hay de malo en eso? En primer lugar, esto ignora el problema básico que todos tenemos, que todos venimos a este mundo con una naturaleza pecaminosa alejados de Dios. La Biblia dice que todos hemos pecado contra Dios y estamos destituidos de ser lo que Él quiere que seamos, lejos de hacer lo que Dios quiere que hagamos y de cumplir el propósito que Él quiere que cumplamos. La Biblia dice en Isaías 53 que todos nos descarriamos y cada cual se apartó por su propio camino. Y la verdad es que todos lo sabemos. No hay uno solo de nosotros que no haya pecado contra Dios. No hay uno solo que no se haya desviado. Eso significa que hemos hecho lo que queríamos hacer en lugar de lo que Dios quería que hiciéramos. La Biblia dice que la paga del pecado es muerte, así que la verdad es que todos hemos pecado deliberadamente contra Dios y todos vamos a pagar el castigo de ese pecado a menos que alguien pague por nosotros. Y solo hay uno que puede hacerlo y es Jesucristo. La base de toda la teología de Satanás es promover la idea de que el hombre es suficiente en sí mismo para comportarse de tal manera que sea aceptado a los ojos de Dios. Esta es una teología liberal. Es la teología de Satanás. Es el gran engaño que puedo hacer algo por mí mismo para hacerme aceptable ante los ojos de Dios. Ahora bien, ¿a qué personas les cuesta más trabajo aceptar a Jesús? ¿Quiénes son las personas más difíciles para predicarle? Le diré. La gente que es moralmente buena, los buenos vecinos, los que tienen una buena familia. Mientras mejor es una persona desde su propio punto de vista, desde su propia moralidad, le es más difícil aceptar el hecho de que Dios no los aceptaría sobre la base de lo que están haciendo. Su idea es la siguiente, directamente, desde el mismo Satanás. Miren lo que les dice. ¿Tú ves a esos cristianos? ¿Eres mejor que muchos de ellos? Y es probable que haya gente cuya conducta exterior pueda parecer mejor que la de algunos cristianos. Ellos no saben que Satanás es quien dicta estas ideas, pero están pensando de esta manera. Yo soy mejor que algunos miembros de la iglesia que conozco. Soy más religioso que algunos de ellos. Hacen cosas que yo no me atrevería. Yo hago algunas cosas que ellos no pueden hacer. Y las personas automáticamente valoran su vida y no se percatan de que ya han decidido lo que está en su lado de la balanza. En otras palabras, han decidido previamente cómo y contra qué van a comparar su vida. Lo que no se preguntan es cómo pueden igualarse a lo que Dios requiere. Ni lo van a hacer, simplemente dicen con lo que quieren contrastar su vida. Y suelen elegir a sus vecinos, sus malos vecinos, o algunos cristianos apóstatas que trabajan a su alrededor. Amable oyente, eso viene directamente desde el abismo del infierno. No hay ni un solo versículo en la palabra de Dios que diga que vamos a ser aceptados ante los ojos de Dios según cómo percibimos nuestra moralidad o bondad. Este hombre del que estamos hablando era un buen hombre, pero no era lo suficientemente bueno por su bondad o por su comportamiento para ser salvo. Piénselo. Si una persona pudiera salvarse por sus buenas obras, aunque la Biblia dice en Efesios 2, versículos 8 y 9 que no puede, porque por gracia sois salvos por medio de la fe, y esto no de vosotros, pues es don de Dios, no por obras, para que nadie se gloríe. Y en Tito 3:5 dice, nos salvó, no por obras de justicia que nosotros hubiéramos hecho, sino por su misericordia. Pero si una persona pudiera empezar a ser bueno y a hacer el bien, y a tratar de guardar los mandamientos y arreglar algunos asuntos de su vida, y dijera que Dios le va a aceptar en base a eso, lo que está diciendo es, puedo hacerme aceptable ante Dios e ignorar la crucifixión, ignorar la cruz. Mire, la historia se divide en antes de Cristo y después de Cristo. Lo más importante que Jesús hizo en sus años en esta tierra fue morir en el Calvario y resucitar. Por lo tanto, si una persona cree que Dios la va a aceptar, si es suficientemente buena y trabaja algunas cosas, entonces, ante todo, ignora el problema del pecado y, en segundo lugar, lanza un cuestionamiento sobre Dios. Porque esto es lo que está diciendo. Dios, tú lo arruinaste. Tú enviaste a tu hijo unigénito y permitiste que lo abuchearan, lo clavaran, lo crucificaran y lo enterraran. Tú le hiciste todo eso. Eso no era necesario porque, mira, me he unido a la iglesia, me he bautizado, he eliminado cosas en mi vida que no debían estar, y por eso ahora soy una mejor persona y ahora lo estoy haciendo bien. Mira lo bueno que soy, Dios. Olvida el problema del pecado, olvida la cruz. Amable oyente, no se puede. Esto es lo que quiero que vean. Esta es la teología del diablo de principio a fin. Él odia la sangre, odia a Jesús. Odia que lidiemos con el pecado porque sabe que el pecado es el problema. Es la crucifixión de Jesús la que hace posible que seamos perdonados de nuestros pecados. No hay nada de lo que ha sucedido en la faz de esta tierra, ni nada que vaya a pasar jamás, que pueda enfrentar nuestro problema de pecado, sino la cruz de Jesucristo. Dios no va a permitir que tomemos el crédito por lo que Él y solo Él puede hacer. El gran engaño es creer que de alguna manera podemos comportarnos de forma tal que seamos aceptables ante los ojos de Dios sobre la base de nuestra actuación. Entonces, ¿cuál es la gran solución? Notemos que hay tres ideas equivocadas que podemos sacar al leer este pasaje de la Biblia. De acuerdo a lo que hemos leído aquí, Algunos pudieran pensar que pueden ser salvos al guardar los 10 mandamientos. Esa es la primera idea equivocada que algunos pudieran tener al leer cómo Jesús le pregunta al joven rico si había guardado los mandamientos. Los 10 mandamientos no tienen el propósito de salvarnos. ¿Por qué Dios nos lo dio si no podíamos ser salvos por medio de ellos? Escuchen lo que nos declara en Gálatas 3:24, donde menciona la razón por la que existen los mandamientos de la ley. De manera que la ley ha sido nuestro ayo para llevarnos a Cristo a fin de que fuésemos justificados por la fe. Los 10 mandamientos y los demás incluidos en la ley de Moisés fueron dados para que nos revelaran cuán pecadores somos. El Señor sabe que nadie puede cumplirlos todos, pero nos los dio para revelar nuestros pecados y para que tuviéramos una guía moral que sostuviera la sociedad en la que vivimos. Esa es la primera conclusión errónea que algunos pueden sacar al leer este pasaje, el pensar que los 10 mandamientos salvan. La segunda es que pensemos que al entregar todo lo que tenemos podemos llegar a ser cristianos. Y quizás muchos pudieran, de acuerdo a las palabras de Jesús, llegar a pensar eso. Pues el Señor le dice que vendiera todo lo que tenía y lo diera a los pobres y le siguiera. No somos salvos por obras, sino por la gracia de Dios por medio de la fe en Jesucristo. Así que esa idea de que podemos ser salvos al entregar todos nuestros bienes a los pobres está en completa contradicción con las enseñanzas de Jesús. Somos salvos por el amor de Dios y no por aquello que podamos hacer. Es por su gracia que envió a su Hijo para que ocupara nuestro lugar en la cruz y que pudiéramos ser perdonados. ¿Y por qué entonces Jesús expresa esas palabras en el pasaje que leímos? Para que ese joven pudiera reconocer el problema que tenía en su vida. ¿Cuál era su problema? Que había permitido que sus riquezas tomaran el control de su vida. La tercera idea equivocada que algunos pudieran llevarse al leer este pasaje es que los ricos no pueden ser salvos. En ningún momento Jesús nos dice en este pasaje que las personas que tienen muchas riquezas materiales no pueden obtener la vida eterna. Es cierto que nos declara que es difícil que los ricos sean salvos, pero también nos dice que no hay nada imposible para Dios. Entonces, ¿a qué se refiere el Señor con estas palabras? Se refiere a que aquellos que dependen de sus riquezas materiales para ir al cielo no obtendrán la vida eterna, pues solo podemos ser salvos por medio de la fe en Cristo. Desde el punto de vista de los hombres, esto es algo imposible de lograr. Pero Dios puede cambiar el corazón de las personas para que depositen toda su confianza en Él. Ahora la pregunta es esta: ¿qué debo hacer para heredar la vida eterna? El gran engaño consiste en que algunos piensan que pueden ser aceptados por Dios por sus buenas obras. La gran solución es que solo podemos ser salvos por medio de la fe en Jesucristo. ¿Y cuál es entonces la gran tragedia? La vemos resumida en Mateo 19:22. Escuchen una vez más lo que nos dice en este pasaje. Oyendo el joven esta palabra, se fue triste porque tenía muchas posesiones. ¿En qué consiste la gran tragedia? En que este joven tomó la decisión equivocada en su vida. En que muchas personas toman la misma mala decisión en cuanto a lo relacionado con Cristo. Este joven trató de aferrarse a lo que no podía retener y rechazó lo que nunca hubiera perdido. Permítanme decirlo una vez más. Trató de aferrarse a lo que no podía retener y rechazó lo que nunca hubiera perdido. Llegó ante Jesús clamando por vida eterna, pero cuando se le mostró la manera de obtenerla, la rechazó por amor a sus bienes materiales. Permítanme hacerles una pregunta. Si usted nunca ha recibido a Jesucristo como su Salvador personal, ¿qué es lo que le estorba para tomar esa decisión? En el caso de ese joven del pasaje que leíamos, eran sus riquezas. Pero en el caso de aquellos que han escuchado el mensaje, pero no lo han aceptado, puede ser cualquier otra causa. Para algunos la pobreza viene a ser un obstáculo. Otros se alejan de Dios por su orgullo, pues no desean que nadie les diga la manera en la que deben vivir, ni aún el mismo Dios. Pero sea cual fuere la causa, debemos ponerla a un lado o no podremos heredar la vida eterna. Amable oyente, si usted está dispuesto a reconocer que es pecador Si le pide a Dios que le perdone y recibe a Jesucristo como su Salvador personal, en el momento en que tome esa decisión, no solo será salvo, sino que también vendrá a ser un hijo de Dios. Recibirá esa vida eterna que nadie ni nada podrá arrebatarle, pues es un regalo que nadie puede quitarnos. Y es por eso que le invito a que tome esta decisión de fe hoy. Acepte a Jesucristo como Señor y Salvador de su vida. Ya no continúe engañado pensando que no necesita a Dios, que puede llegar al cielo sin Cristo. Jesús es la solución a sus problemas y es el único que puede prepararle para el momento en que llegue ante la presencia de Dios.
2: Gracias por escuchar En Contacto, el Ministerio de Enseñanza Bíblica del Dr. Charles Stanley. ¿Cómo puede una persona ser aceptada por un Dios perfecto y santo? Definitivamente, no es por nuestra conducta. Aprenda más acerca de este tema en la edición para hoy de Un Momento con Charles Stanley. 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
2: Su buen comportamiento no le hace acreedor del cielo. A continuación, escuchemos la edición para hoy de Un Momento con Charles Stanley.
3: Lo más importante que hizo Cristo cuando estuvo en esta tierra fue morir en el Calvario y resucitar. Por lo tanto, si una persona dice, bueno, pienso que si llego a ser lo suficientemente bueno y arreglo algunas cosas, Dios me aceptará. Al decir eso, usted no está entendiendo el problema del pecado. Y en segundo lugar, rechaza lo que dice Dios. Mire, usted ha desconocido a Dios al decirle, enviaste a tu único hijo a la tierra y permitiste que fuera clavado en la cruz y ser burlado y escupido y crucificado y también sepultado. Hiciste eso, Dios, pero nada de eso fue necesario, porque ya soy miembro de una iglesia, he sido bautizado, he quitado muchas cosas de mi vida, ahora soy una mejor persona. Señor, mejor que olvides el problema del pecado, olvida la cruz. Amable oyente, entiéndalo, su buen comportamiento no sirve de nada. Ese es un engaño del diablo de principio a fin. El diablo odia la sangre, odia a Cristo, odia que confrontemos el pecado, pues sabe que allí radica el problema. En su crucifixión, Jesucristo hizo posible que fuéramos perdonados de nuestro pecado. No hay nada que haya pasado en la tierra o que pase que pueda lidiar con nuestro pecado aparte de la cruz de Cristo.
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0: 4, 2 minutos.
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6: Desde 1940 se venía hablando de que la ciudad de Cúcuta, Colombia, debía levantarle una estatua al Libertador. Escribe Gustavo Gómez Ardila, miembro de la Academia de Historia de Norte de Santander y de la Sociedad Bolivariana de San José de Cúcuta, en su obra titulada Cúcuta para reírla, escenas de su historia. Las autoridades destinaron entonces para tal fin la plazuela conocida como el Parque de la Bola, pero oficialmente llamada Plazuela del Libertador. El presidente Eduardo Santos vino ese año 1940 a poner la primera piedra, pero no hubo segunda piedra, ni tercera, ni cuarta, ni monumento, ni estatua, ni nada. ¡Qué piedra! 4 décadas después, alguien dijo que Simón José Antonio de la Santísima Trinidad, Bolívar y Palacios, con un nombre tan largo y tanta gloria encima, merecía para su estatua un sitio más amplio. Por fortuna existía el Parque Bolívar en el barrio Colzag, que llenaba las especificaciones requeridas, amplio, sombreado, con jardines y lejos del centro, para que no se llenara de vendedores ambulantes, ni de culebreros, ni de estatuas humanas. El trabajo de la estatua ecuestre se lo encargaron al escultor Martín Toledo, de la hermana República de Venezuela, que en Caracas hizo jinete y caballo. Por fin, el 28 de febrero de 1982, Cúcuta tuvo estatua del padre de la patria. Los que miran con detenimiento a Bolívar a caballo deben recordar aquel poema de María Mercedes Carranza. Allí sentado de pie, a caballo, en bronce, en mármol, llovido por las gracias de las palomas y llovido también por la lluvia. En cada pueblo, en toda plaza, cabildo y alcaldía, estás tú. Marchas militares con coroneles que llevan y traen flores, discursos, poemas y en tus retratos el porte de un general que, más que charreteras, lucías un callo en cada nalga de tanto cabalgar por estas tierras. Los niños te imitan con el caballo de madera y la espada de mentira. Te han vuelto estatua, medalla, estampilla y hasta billete de banco. En realidad, no exagera la autora bogotana María Mercedes Carranza en este poema suyo titulado De Boyacá en los Campos, al dar a entender que se han erigido un asombroso número de estatuas de Bolívar en las ciudades y los parques de una nación tras otra. Eso lo hemos constatado quienes hemos tenido la oportunidad de viajar a lo largo y ancho de Iberoamérica. De modo que no debiera asombrarnos que se pensara que hacía falta una estatua más en Cúcuta, donde en 1813 el Libertador venció las tropas invasoras españolas. Tampoco debiera extrañarnos que, con esa multitud de estatuas, bustos y monumentos de su figura heroica, Carranza haga hincapié en que los niños lo imitan. Quiera Dios que, así como muchos imitamos de niños al padre de la patria, que obviamente no era perfecto, nos empeñemos en imitar con mayor razón al Padre del Cielo. Pues nuestro Padre Celestial sí es perfecto, así como es perfecto el amor con que nos ama como hijos suyos.
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2: Esto es Timeline, donde la moda y la música se encuentran en la alfombra roja más famosa del mundo. La Met Gala 2026 tuvo un fuerte protagonismo latino. Bad Bunny sorprendió con un atuendo vanguardista que fusionó tradición caribeña con alta costura. Rauw Alejandro apostó por un estilo futurista con detalles metálicos. Mientras Maluma deslumbró con un look elegante y minimalista que reafirmó su presencia en la moda internacional. La gala, celebrada en el Museo Metropolitano de Nueva York, confirmó que los artistas latinos ya son referentes globales, no solo en música, sino también en estilo. Así cerramos Timeline, porque la cultura latina también brilla en la pasarela mundial.
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0: existen variedades de té y formas de acompañarlo, pero nada como un tecito de manzanilla en la presencia del que todo lo puede. Tecito de manzanilla con la doctora María Burton. María, ¿me puedes decir qué es lo que significa ser una discípula? ¿Cuántas mujeres en la Biblia podemos decir que fueron llamadas discípulas?
1: Una discípula, para contestar tu primera pregunta, si vamos a un diccionario y vemos la palabra discípula, es un aprendiz, uh-huh. un alumno, un estudiante. Y en el Nuevo Testamento podemos ver que había una mujer muy especial que fue llamada discípula. Y ella se encuentra en el libro de Hechos, capítulo 9, versículos 36 al 42. Nos habla de Dorcas o Tábita. Esta mujer no solamente que era una discípula como cualquiera. Anabel, un discípulo, además de ser aprendiz y hablando bíblicamente, es una persona que vive lo que aprende, lo acciona. Y eso es lo que vemos en este pasaje de Hechos 9, del 36 al 42. Nos dice, había entonces en Jope una discípula llamada Tábita, que traducido quiere decir Dorcas. Esta abundaba en buenas obras y en limosnas que hacía. Y aconteció que en aquellos días enfermó y murió. Después de lavada la pusieron en una sala.
0: ¿Por qué muere si era una discípula de Jesús, amaba a Dios, le honraba con su vida, con sus bienes y aún con sus talentos?
1: Esa misma pregunta me imagino que se la hicieron todas las viudas y todo el pueblo, porque Dorcas no solamente que cocinaba, cosía, sino que también dice la palabra de Dios que daba limosnas. Y fíjate que la lavan y la ponen en una sala. Siempre en esa cultura, mientras más rápido enterraban a la persona, mucho mejor, era lo que se acostumbraba. Pero no, la gente de Jope, sus viudas, su gente que compartió tanto con Dorcas, la colocaron, la lavaron y la colocaron en una sala. Y dice que como Lida estaba cerca de Jope, los discípulos, oyendo que Pedro estaba allí, le enviaron dos hombres a rogarle: no tardes en venir a nosotros. El versículo 39 nos dice, levantándose entonces Pedro, fue con ellos y cuando llegó, le llevaron a la sala, donde le rodearon todas las viudas, llorando y mostrando las túnicas y los vestidos que Dorcas hacía cuando estaba con ellas. ¿Qué es lo que sucede ahora con este cuerpo inerte de Dorcas?
0: Bueno, eso lo sabremos en el próximo programa. 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

0: renuevo mi esperanza mientras repito esa promesa de Jesús. En el mundo tendréis dificultades, pero ánimo, yo he vencido al mundo. Juan 16:33.
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2: Hola, hola, hola, ¿qué tal amigos? Un saludo cariñosísimo, cariñosísimo, cariñosísimo. ¿Cómo están? ¿Cómo se encuentran? Espero que muy bien, listos a tener este tiempo hermoso de quietud, de reflexión, de ministración. Gracias de verdad, de todo corazón, a todos, todos, todos, todos, todos. Y cuando digo todos, son todos y todas. Ustedes que se conectan a este sistema satelital de CBC La Voz, donde quiera que estén y de la manera que nos escuchen, a través de la internet, www.cbclavoz.com, a través de los diferentes afiliados a MFM en toda América Latina, llegando hasta España, a través de las aplicaciones que pueden descargar en su celular, en su tableta. De la manera que nos escuchen, muchísimas gracias por estar aquí. Gracias por ser fieles oyentes a este programa. Gracias a toda la gente que escribe, que quiere tener este programa en sus estaciones. Muchísimas gracias. Siempre que me escriben, yo direcciono al lugar donde pueden pedir y solicitar precisamente esa información para ser afiliados de CBC La Voz. Así que todo está listo, música, reflexiones, ustedes, mi linda audiencia que ha cumplido esta cita, está su servidora y el director y productor, la dulce presencia de nuestro Señor Jesús, que toma control de este espacio para que nos hable a nuestro corazón como solo Él lo sabe hacer. Y comenzamos con Gabriela Cartulano, este tema que dice algo muy importante para esta época, que lleva el nombre también de ese devocional que Papá Dios me ha permitido escribir. No temas. 365, no temas. Un versículo para cada día del año, para que todo temor, todo miedo, toda angustia, toda tribulación, todo lo que no proviene del Señor, sea echado fuera. Porque el verdadero amor, que es nuestro Dios, porque Dios es amor, echa fuera todo temor. Quiere decir que necesitamos llenarnos más de Él, más de su palabra, más de sus promesas, más de todos estos versículos que nos recuerdan que no debemos temer. Así que con este tema musical, No Temas, te doy la más cordial bienvenida a nuestro programa de hoy. ¡Bienvenidos!

No temas, Gabriela Cartulano, compartiendo con nosotros aquí en Pildoritas y Reflexiones. Hacer fila para recibir amor. Isaías 46:4 dice: yo los hice, yo los llevaré. A veces, cuando mi perro labrador quiere que le preste atención, toma algo mío y se pasea delante de mí. Una mañana, mientras escribía de espaldas en mi escritorio, Max tomó mi billetera y salió corriendo. Pero cuando se dio cuenta de que no lo había visto, volvió y me presionó suavemente con su nariz, con la billetera en la boca. Los ojos alegres, moviendo la cola e invitándome a jugar. Me hizo reír, pero también me recordó mis limitaciones en cuanto a estar atento a los demás. A menudo he intentado pasar tiempo con mi familia y amigos, pero otras cosas ocupan mi tiempo y pensamientos. Y antes de darme cuenta, el día pasó y no demostré amor. ¡Qué consolador es saber que nuestro Padre Celestial es tan grande que puede atendernos, puede mimarnos en cada momento y a cada uno de manera tan íntima y personal, incluso haciendo que nuestros pulmones funcionen durante toda la vida? Él promete: y hasta la vejez, yo mismo, y hasta las canas os soportaré yo. Yo hice, yo llevaré, yo soportaré y guardaré. Isaías 46:4. Dios tiene tiempo para nosotros siempre. Entiende en detalle nuestras circunstancias, no importa cuán complejas o difíciles sean, y está atento cuando lo invocamos en oración. Nunca tenemos que hacer fila para recibir el amor ilimitado de nuestro Salvador. Señor, gracias, porque siempre tienes tiempo para mí. Que viva cada momento contigo. Hacer fila para recibir amor. No lo necesitamos con Él. Él nos ama con amor eterno. Y antes de que se fundara el mundo, ya tú y yo estábamos en su corazón. Y sabía nuestro nombre. Vamos con Nicole Morales y este tema que dice: ¿cuán grande eres tú?

¿Cuán grande eres tú, Nicole Morales, compartiendo con nosotros aquí en Pildoritas y Reflexiones? Nuestra luz guía. Dice 2 Samuel 22, 29. Tú eres mi lámpara, oh Señor, mi Dios alumbrará mis tinieblas. En un museo me quedé mirando una exhibición de lámparas antiguas de Israel, con decoraciones talladas, esas vasijas de arcilla ovaladas, tenían dos aberturas, una para el combustible y la otra para una mecha. Aunque los israelitas solían usarlas en huecos en la pared, todas eran lo suficientemente pequeñas como para entrar en la palma de la mano. Quizá una luz pequeña como esta inspiró al rey David a escribir su cántico de alabanza. Tú eres mi lámpara, oh Señor, mi Dios alumbrará mis tinieblas. El cual cantó después de que el Señor le diera la victoria en una batalla. Enemigos de adentro y afuera intentaban matarlo, pero por su relación con Dios, David no se ocultó en las sombras, sino que confrontó al enemigo con la confianza que da la presencia del Señor. Las tinieblas, a las que se refirió en su cántico, tal vez implicaban temor a la debilidad, la derrota y la muerte. Muchos vivimos con preocupaciones similares que producen, como decía anteriormente, temor, ansiedad y estrés. Cuando la oscuridad nos presiona, podemos encontrar paz porque sabemos que Dios está con nosotros. Podemos encontrar paz porque sabemos que Dios está con nosotros también. La llama divina del Espíritu Santo mora en nosotros para iluminar nuestro camino hasta que nos encontremos con Jesús cara a cara. Señor, ayúdame a recordar que venciste las tinieblas espirituales con tu muerte y resurrección. Nuestra luz guía. Pildoritas y reflexiones.

0: De Ricardo Montaner compartiendo con nosotros aquí en Pildoritas y Reflexiones. Antes de identificar, te recuerdo que puedes escribirme a pildoritas@cbclavoz.com, pildoritas@cbclavoz.com, que puedes visitar el Facebook oficial de nuestro programa. Ya saben que esa palabra no puede faltar. Allí pueden colocar dedito arriba que les gusta la página. Muy importante que me sigan, que me saluden por allí, que compartan lo que Papá Dios ha hecho en sus vidas, compartan lo que comparto allí, que me sigan, como ya les dije, muy importante. Y también me pueden seguir a través de Instagram, N. Pinzón, Pildoritas y Reflexiones. Que pueden adquirir el libro de Pildoritas y Reflexiones 365 No Temas a través de Amazon.com. Si eres un librero, si tienes librería en tu iglesia, solicítalo a tu distribuidor, que con seguridad lo harán llegar hasta donde te encuentras en tu ciudad, en tu país. Nosotros vamos a identificar, así que no se muevan de allí. De verdad, déjenos saber dónde están. Pero lo más importante, ¿qué ha hecho Papá Dios en sus vidas? ¿De qué manera ha llegado allí, ha tocado tu corazón? De pronto a través de este programa pudiste encontrar esa relación personal con Él. Te identificaste o quizás estabas lejos de su camino. Un día serviste y pasó algo en tu vida que te alejó. Y a través de Pildoritas y Reflexiones, Papá Dios te volvió a abrazar y te volvió a traer con sus cuerdas de amor. Todo eso, por favor, me lo cuentan a través de correo electrónico, Instagram, Facebook. Ya regreso.
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10.000 razones, Evan Kraft compartiendo con nosotros aquí en Pildoritas y Reflexiones. Si acabas de llegar a nuestra sintonía, te damos muchísimas gracias por ser parte de esta gran familia de CBC La Voz. Gracias, de verdad, por sintonizarnos, por escucharnos a través de nuestra página www.cbclavoz.com, a través de los diferentes afiliados a MFM en toda América Latina, llegando hasta España, y con la posibilidad de descargar aplicaciones en tu celular, en tu tableta. Gracias muy sinceras a todos aquellos que se toman el tiempo de saludarme, de escribirme, de visitar el Facebook oficial del programa Pildoritas y Reflexiones con Norma Pinzón Oficial. Ese es nuestro Facebook oficial. Gracias por colocar dedito arriba que te gusta la página. Muy importante que me sigas, me saludes por allí, por el Messenger, por donde quieras reportar sintonía. Gracias también a aquellos que me siguen y me saludan a través de Instagram, N Pinzón Pildoritas y Reflexiones. N Pinzón Pildoritas y Reflexiones. Colosenses 3:15 dice: y la paz de Dios gobierne en vuestros corazones y sed agradecidos. En el estado donde vivo, en Estados Unidos, cuenta esta reflexión, los inviernos pueden ser brutales, con temperaturas bajo cero y nieve incesante. Un día terriblemente frío, mientras removía la nieve por enésima vez, el cartero se detuvo para preguntarme cómo estaba. Le dije que no me gustaba el invierno y que estaba cansado de tanta nieve. Entonces comenté que su trabajo tal vez fuera bastante difícil en estas condiciones climáticas extremas. Y él contestó: sí, pero al menos tengo trabajo. Muchos no lo tienen. Estoy agradecido de trabajar. Debo admitir que su actitud de gratitud me hizo sentir culpable. Cuando las circunstancias se tornan desagradables, con cuánta facilidad perdemos de vista todo lo que tenemos que agradecer. Pablo les dijo a los cristianos de Colosas: y la paz de Dios gobierne en vuestros corazones, a la que asimismo fuisteis llamados en un solo cuerpo, y sed agradecidos. Y a los tesalonicenses les escribió: dad gracias en todo, porque esta es la voluntad para con vosotros en Cristo Jesús. Aún en verdaderos momentos de lucha y dolor, podemos conocer la paz de Dios y permitir que ella gobierne nuestros corazones y sea un recordatorio de todo lo que hemos recibido en Cristo para estar realmente agradecidos. Tener una actitud de gratitud. 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Vamos con Melissa Romero y este tema que dice: solo dije que sí.

y Melissa Romero compartiendo con nosotros aquí en Pildoritas y Reflexiones. Cazadores de tormentas. Dice el Salmo 107:29, Dios cambia la tempestad en sosiego y se apaciguan sus ondas. Cazar tornados, dice Warren Fidley, suele parecerse a un gran juego 3D de ajedrez en un tablero de miles de kilómetros cuadrados. El fotógrafo, periodista y cazador de tormentas agrega, estar en el lugar correcto, en el momento preciso, es una sinfonía de pronósticos y navegación mientras uno esquiva desde granizo del tamaño de una pelota de softball hasta tormentas de polvo y equipos agrícolas arrastrados. Sus palabras me hacen temblar. Aunque admiro la valentía y el hambre científico de estos cazadores, rehuyo a involucrarme en eventos climáticos potencialmente fatales. En mi caso, nos dice la reflexión, no tengo que perseguir tormentas en la vida. Parece ser que ellas me persiguen a mí. Esta experiencia se refleja en el Salmo 107, que describe a marineros atrapados en una tormenta, perseguidos por las consecuencias de sus malas decisiones. Pero luego el salmista declara, entonces claman al Señor en su angustia y los libra de sus aflicciones. Cambia la tempestad en sosiego y se apaciguan sus ondas. Luego se alegran porque se apaciguaron. Ya sea que las tormentas de la vida sean el resultado de nuestro proceder, de nuestras malas decisiones o de vivir en un mundo caído, nuestro Padre es más poderoso. Solo Él es capaz de calmarlas y de calmar nuestras tormentas internas. Padre, gracias, porque tu poder es mayor que cualquier tormenta. Y en esos momentos de tormentas, nos llenas de esa paz que sobrepasa todo entendimiento. 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

Me gusta este tema, más que suficiente. Living compartiendo con nosotros aquí en Pildoritas y Reflexiones, que ya vamos entrando a la recta final de nuestro programa. No te olvides del dador, se llama esta reflexión. Cuídate de no olvidarte del Señor. Deuteronomio 6:12. Fue justo antes de la Navidad y sus hijos tenían un problema respecto a ser agradecidos. Ella sabía lo fácil que es caer en esta clase de mentalidad, pero también sabía que quería algo mejor para el corazón de sus hijos. Entonces colocó lazos rojos en los interruptores de las luces, las puertas de las despensas y la refrigeradora, la máquina lavadora y secadora, y los grifos de agua. En cada lazo escribió a mano: es fácil pasar por alto algunos de los regalos que Dios nos da. Por eso coloqué un moño en ellos. Él es tan bueno con nuestra familia. No olvidemos de quién vienen los regalos. En Deuteronomio 6 vemos que el futuro de Israel incluía la conquista de lugares ya existentes. Por eso se mudarían a ciudades florecientes que no habían edificado. Ocuparían casas llenas de cosas buenas que no habían producido y se beneficiarían de cisternas, viñas y olivares que no habían plantado. Todas esas bendiciones procedían de una sola fuente: el Señor tu Dios. Moisés quiso asegurarse de que el pueblo no se olvidara de eso. Durante ciertas épocas de la vida es fácil olvidar, pero no perdamos de vista la bondad de Dios, la fuente de todas nuestras bendiciones. Bendice, alma mía, al Señor y no olvides ninguno de sus beneficios. Así nos enseñó David en ese salmo. Padre, sabemos con certeza que tú eres la fuente de toda bendición en nuestras vidas. Gracias por todos tus regalos. Y perdónanos cuando a veces pasamos por alto por ellos. No te olvides del dador. Y con esta reflexión te digo gracias por habernos acompañado en otra edición de Pildoritas y Reflexiones. Regala una sonrisa que no te cuesta nada y haces felices a los que te rodean. Te mando el abrazo tierno de osito cariñoso para ti. Y ya sabes, aquí te esperamos en nuestra próxima edición, como también esperamos tu correspondencia. Envíame un correo electrónico, visita el Facebook oficial del programa, coloca dedito arriba que te gusta la página, sígueme, salúdame por allí, comparte lo que comparto y también sígueme a través de Instagram, N. Pinzón, Pildoritas y Reflexiones. Nos encontramos en la próxima edición. Chao, chao.

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0: 6, 2 minutos.
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3: Quien no acepta las reprensiones será destruido y nadie podrá evitarlo. Cuando la gente buena prospera, el pueblo se pone alegre. Cuando gobiernan los malvados, el pueblo se pone triste. El que ama la sabiduría trae alegría a su padre. El que anda con prostitutas malgasta todo lo que tiene. El rey que hace justicia da seguridad al país. El que solo cobra impuestos lleva el país a la ruina. Quien mucho alaba al amigo, mucho lo engaña. El malvado cae en su propia trampa, pero el que es bueno vive con gran alegría. La gente buena se preocupa por defender al indefenso, pero a los malvados eso ni les preocupa. He leído lo que dice la Santa Biblia en el libro de Proverbios, capítulo 29, versículos desde el 1 hasta el 7. Hola amigos, soy Donizetti Barrios y les doy una cordialísima bienvenida a Promesas de Dios. Un abrazo fraternal. Rompecostillas para cada uno de ustedes. Gracias por estar en este día en nuestra sintonía. Muchísimas gracias en segundo lugar por contarle a sus amigos, compañeros de trabajo, de estudio, vecinos, cómo es que nos pueden escuchar, a través de qué medio, si es por internet, si es por onda corta, a través de una emisora FM o AM. Gracias por compartirle esto a muchas otras personas. En tercer lugar, muchas gracias por llamarnos y por escribirnos y comentarnos con detalles cómo, cuándo, dónde y de qué manera este programa les ha ayudado a mejorar sus vidas, les ha enriquecido. Muchísimas gracias por ello. Y en cuarto lugar, gracias, gracias, gracias, un millón de gracias por orar por nosotros cada día. Cuando usted conversa con Papito Dios y le pide por nosotros, por nuestro trabajo y por nuestras familias, por ese detalle le estoy tan altamente agradecido. Iniciamos nuestro espacio en este día dando gracias a Papá Dios. Nos estamos acostumbrando a ser agradecidos, personas que hablan el lenguaje del cielo, el de la gratitud, el de la alabanza, el de la adoración, el que le dice a Dios gracias por esto, por aquello, por lo otro, y reconoce a Dios por lo que es y por lo que hace. Qué bueno que podemos hablar el idioma del cielo. Y en esta oportunidad vamos a darle gracias a Papá Dios por las personas nuevas que conocemos y que podemos afectar positivamente. Dios se encarga de que nosotros conozcamos gente nueva. No hay que huirle a conocer nuevas personas. Hay que mostrar una actitud diferente y decirle a la gente de buen ánimo: mucho gusto, ¿cómo está usted? Mi nombre es fulano de tal, ¿cómo se llama usted? Perdón, no le entendí su nombre, ¿cómo me dijo? Y escuchar atentamente el nombre de la persona e interesarse en lo que le dice a uno, en lo que le cuenta. Porque uno puede afectar positivamente la vida de esas personas, no solamente por lo que nosotros hablamos, porque a veces solamente con escuchar le hacemos un bien a otras personas que necesitan que alguien les escuche con interés. Oremos entonces por ello. Gracias, Papito Dios, por cada nueva persona que tenemos oportunidad de conocer. Algunos quizás nunca más volvamos a ver en la vida, pero gracias, Señor, porque podemos dejar una muy buena impresión en esas personas. Porque miramos con autenticidad, saludamos con autenticidad, nos interesamos en lo que la persona nos platica, prestamos atención al nombre que nos dice, y de esa manera podemos dejar una bonita primera impresión y afectar positivamente las otras vidas, a veces hasta sin necesidad de hablar. Gracias, Señor, por los amigos que cada día podemos alcanzar. Gracias en el nombre de Jesucristo. Amén.

0: Nuestras palabras son semillas plantadas en la vida de otras personas. Lo que hablamos es importante. La Biblia afirma que de la abundancia del corazón, habla la boca. Está en Mateo 12:34. Debemos cambiar nuestro vocabulario. Tenemos que hablar palabras de vida y luz. Nuestra conversación siempre debe subir al nivel de la palabra de Dios. A los cristianos se nos debe conocer como individuos que hablamos positivamente, que hablamos la palabra de Dios en toda situación y que hablamos palabras de vida. No debemos ser como el hombre que entró a un monasterio en el que se permitía hablar a los monjes solo dos palabras cada 7 años. Después de que habían pasado los primeros 7 años, el iniciado se encontró con el abad, quien le preguntó: «Bueno, ¿cuáles son tus dos palabras?» «Mala comida», replicó. El hombre regresó a pasar otro periodo de 7 años antes de reunirse otra vez con su superior eclesiástico. «¿Cuáles son ahora tus dos palabras?» preguntó el clérigo. «Cama dura», respondió el hombre. 7 años más tarde, o sea, 21 años después de su ingreso en el monasterio, el hombre se encontró con el abad por tercera y última ocasión. «¿Cuáles son tus dos palabras esta vez?» preguntó el abad. «Me voy». «Bueno, no me sorprende», contestó el disgustado clérigo. «Todo lo que has hecho desde que llegaste ha sido quejarte». No sea como ese hombre. No tenga la fama de que sus palabras solo sean negativas. Usted tiene que renunciar si es miembro de la vid que murmura. En Juan capítulo 6, versículo 43 en la Biblia, nuestro Señor dio instrucciones a sus discípulos: «No murmuréis entre vosotros». El apóstol Pablo exhortó a los creyentes de su día en Filipenses capítulo 2, versículos 14 y 15. «Haced todo sin murmuraciones y contiendas, para que seáis irreprensibles y sencillos, hijos de Dios sin mancha, en medio de una generación maligna y perversa, en medio de la cual resplandecéis como luminares en el mundo». De manera opuesta a lo que usted pudiera haber escuchado, hablar no es barato, es muy costoso. Deberíamos saber que nuestras palabras son poderosas. Nuestras palabras afectan lo que recibimos de los demás y lo que los demás reciben de nosotros. Cuando hablamos indebidamente, se disminuye nuestra capacidad de ver y oír la voluntad de Dios.
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Hoy es el día para que cobres tu cheque por la fe en el Banco de la Fe. Aquí está tu cheque para el día de hoy para que lo cobres por la fe en el Banco de la Fe. Este cheque debes endosarlo, firmarlo, apersonarte de él, hacerlo tuyo y cobrarlo hoy mismo por la fe en el Banco de la Fe. Primeramente, no le pidas a otra persona que te cobre el cheque, porque este es un cheque que se cobra personalmente. Y en segundo lugar, no intentes cobrarlo en otro banco. Debe ser en el Banco de la Fe, porque si no, no lo van a reconocer y no te lo van a pagar. El cheque de hoy lo estoy sacando del libro de cheques del Banco de la Fe de Charles Spurgeon y se encuentra en Josué capítulo 1, versículo 5 en la Biblia. Estaré contigo, no te dejaré, ni te desampararé. Estas palabras dirigidas a Josué se repiten muchas veces. Son la base de aquellas otras del Nuevo Testamento. Él dijo, no te dejaré, ni te desampararé. Querido amigo, delante de nosotros se presenta una vida de combates, pero el Señor de los ejércitos está con vosotros. ¿Estamos llamados a conducir un pueblo numeroso e inconstante? Esta promesa nos asegura toda la sabiduría y prudencia necesarias. ¿Tenemos que luchar con astutos y poderosos enemigos? Aquí tenemos la fuerza y el valor y la victoria. ¿Tenemos que conquistar una rica herencia? Tenemos una señal del éxito en nuestros propósitos. El Señor está con nosotros. Sería una verdadera calamidad si Dios pudiera faltar a su palabra. Pero como esto nunca podrá suceder, el viento de la inquietud se estrellará contra el muro de la fidelidad divina. El Señor nunca nos abandonará. Suceda lo que suceda, Él velará a nuestro lado. Los amigos nos desamparan y su auxilio es como lluvia de primavera. Pero Dios es fiel. Jesús es el mismo eternamente y el Espíritu Santo mora en nosotros. Ven, alma mía, cálmate y ten confianza. Si las nubes se amontonan, el Señor las disipará. Si Dios no puede ser infiel, tampoco mi fe se debilitará. Y como Él no me desamparará, tampoco yo le desampararé. Sea siempre nuestra fe tranquila.

especial de parte de Papá Dios para ti, que eres muy especial para Papá Dios. Por ello, el Señor ha movido tiempo, espacio, circunstancias y personas para provocar el que en este día y a esta hora tú estés escuchando este programa y puedas oír lo que el Señor te dice. Ámense como hermanos los unos a los otros, dándose preferencia y respetándose mutuamente. Romanos capítulo 12, versículo 10 en la Biblia. Ámense como hermanos los unos a los otros, dándose preferencia y respetándose mutuamente. Separo la I para que no vaya a pensar que yo dije irrespetándose. No, no, no es irrespetarse, es respetarse. Por eso la conjunción I la separo del verbo siguiente. Y respetándose mutuamente.

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1: Hago una pausa y ya entro brevemente con la segunda parte de Promesas.

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Y aquí estamos arrancando con la segunda parte de Promesas de Dios a través del sistema satelital CBC. Donizetti Barrios acompañándote. Nuestro correo electrónico para cuando desees escribirnos es promesas@cbclavoz.com. promesas@cbclavoz.com. Ahora, si quieres enviarnos una carta, hazlo al apartado postal 2889, Miami, Florida, 33 144 Estados Unidos.

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Donizetti Barrios te está acompañando. Y ahora, de los devocionales en pijama, comparto uno que se titula Gracias por tu gracia disfrazada de desgracia. Y se basa en Romanos capítulo 8, versículo 28 en la Biblia. Ahora bien, sabemos que Dios dispone todas las cosas para el bien de quienes lo aman, los que han sido llamados de acuerdo con su propósito. Y el devocional dice de la siguiente manera: Gracias Dios por todas las cosas malas o desagradables que nos suceden, pero que al final redundan en grandes beneficios para nosotros y los demás. Gracias Dios por todas esas semillas de bien que llegan a nuestras vidas, disfrazadas de malas noticias, pero que a su debido tiempo germinan en excelentes noticias. Gracias Dios por los aparentes infortunios que en una primera impresión nos provocan rabia, frustración y hasta dolor, pero que a la postre, al revelarse como bendiciones, nos dejan el alma extasiada, gozosa, satisfecha. Gracias Dios por José, el hijo de Jacob, porque si sus hermanos no lo hubiesen vendido como esclavo a Egipto y él no hubiese sido blasfemado y encerrado injustamente en la cárcel, jamás se habría convertido en el primer ministro de ese país. Además, nunca hubiera desarrollado ese carácter justo y templado que le legó la adversidad y que le permitió ser un gran líder en un tiempo de grave crisis alimentaria mundial. Gracias Dios por Moisés, pues si no hubiese tenido que huir de Egipto y vivir exiliado 40 años donde su suegro, un sacerdote tuyo, jamás se hubiera convertido en el líder y libertador de millones de judíos desobedientes e insoportables, a los cuales debió dirigir durante 40 años en un desierto donde no hay sino arena, sol, hambre y sed. Gracias por esa aparente desgracia de Moisés, la que finalmente le dio la gracia de transformarse en el hombre más manso de la tierra. Y lo hizo dejando a un lado la soberbia y la prepotencia de un chico criado en la corte del faraón como nieto de él y en la línea de sucesión al trono de ese gran imperio. Gracias Dios por Jesucristo, el cual tuvo que ser rechazado por su pueblo y hasta por sus hermanos. Y también tuvo que ser escupido, golpeado, ultrajado, crucificado y sepultado. Si esto no hubiese acontecido, jamás habría resucitado y jamás hubiese ascendido al cielo para sentarse a tu diestra. Y sin ese doloroso proceso, tampoco ningún ser humano podría alcanzar el perdón de los pecados, la liberación espiritual, la sanidad física y mental, el nuevo nacimiento como hijos tuyos y la entrada libre al cielo para reinar eternamente con Él. Gracias, Señor, por haber permitido que el apóstol Pablo cayera a la cárcel, pues si no hubiera sido así, jamás habría ido a Roma apelando a César. Tampoco el Evangelio hubiese llegado a Europa y no hubiese trascendido a las tres Américas y el Caribe. Gracias Dios. Gracias por lo que estás haciendo en mi vida, aunque sea algo doloroso en el presente.

Frank Darabont, director de la Milla Verde, reflexiona sobre el compromiso desinteresado de Tom Hanks en ayudar al actor Michael Duncan a dar lo mejor de sí. 15 o 20 años a partir de hoy, ¿qué recordaré acerca de la filmación de La Milla Verde? Hubo algo que nunca olvidaré, cuando Tom Hanks representaba una escena con Michael Duncan. Mientras filmamos, la cámara enfoca primero a Michael, y me doy cuenta que me distraigo con Hans, quien está haciendo fuera de cámara una representación digna de ganar un premio de la Academia para Michael Duncan. Esto le dio a Duncan todo lo que necesitaba o podía usar para realizar la mejor actuación posible. Hanks quería que Michael lo hiciera muy bien. Deseaba que él luciera muy bien. Nunca olvidaré eso. Michael Clark Duncan fue nominado en 1999 para un premio de la Academia como mejor actor en una categoría de papel secundario. Tom Hanks, sin embargo, no fue nominado. Qué importante poder ayudar a una persona a salir adelante. Qué bueno que podamos dejar a un ser humano mejor de lo que lo encontramos.

0: Donnie, toma por favor tu Biblia y compártenos una linda promesa de Dios para que la podamos reclamar en este día.
1: Éxodo capítulo 4, versículo 15, en la parte B dice: Y os enseñaré lo que hayáis de hacer. Y os enseñaré, lo dice Dios para ti, lo que hayáis de hacer. Qué bueno que Dios nos diga lo que tenemos que hacer, porque nos encontramos en ciertos momentos llenos de dudas. Pareciera que estamos delante de 20 caminos y no sabemos cuál tomar. Este se ve bueno, este me parece atractivo, por aquí me suena la flauta, pero me parece que por aquí tal vez no, y al final no sabemos qué hacer. Qué bueno que en esos momentos de incertidumbre, de inseguridad, en que estamos todos dubitativos, ahí está Dios para decirnos: te enseñaré lo que hayáis de hacer. Entonces vamos a hacer lo siguiente. Primeramente yo voy a orar a Dios para que Dios te muestre exactamente lo que tú debes hacer. En segundo lugar, lo que tú vas a hacer es estar atento a la indicación del Señor. Atento, Él es tu guía. Entonces para la oreja. ¿Y eso qué quiere decir? En oración permanente, consultando todo al Señor, porque Él te va guiando paso a paso. Dios no te da el cronograma de un año o dos o tres años por adelantado. Él te va guiando día a día, día a día. No puedes decir un lunes: ah, bueno, ya Dios me guió para toda la semana. No, no, espérate. El lunes vas a la presencia de Dios y te guía para ese lunes. El martes vas a la presencia de Dios en la mañana, lo consultas por la tarde, lo consultas por la noche y Él te va guiando. Hay que estar así, permanentemente consultando la voluntad de Dios. Y Dios te va a ir, poco a poco, mostrando lo que debes hacer. Lo tercero es que cuando tú hayas visto cómo Dios te guió perfectamente, mires hacia atrás y puedas notar cuál fue el camino que hiciste por el cual Dios te guió, entonces me escribas y me digas: Donizetti, yo recuerdo que tal día a tal hora, porque yo miré el almanaque, miré la hora, estando yo en tal ciudad y en tal país, tú dijiste que Dios me iba a guiar para lo que yo tenía que hacer, y yo tomé eso a pecho, me lo creí, y empecé a orar ese día, y por la mañana, y por la tarde, y por la noche, y al otro día, y mira, ha pasado tanto tiempo y he visto lo que Dios ha hecho en mi vida, y te escribo precisamente para que sepas cómo fue que Dios obró en mi vida. Yo voy a esperar ese correo. Oh, sí, voy a estar pendiente, porque sé que Dios va a responder a esta oración. Y voy a orar ya mismo. Orar no es rezar. Yo no estoy sacando como mago de un sombrerito conejos, palomas y oraciones. No, no, no. Una oración es una conversación íntima, personal con Papito Dios. Tú tendrás tu forma de orar, yo tengo mi forma de orar, porque cada uno de nosotros tiene una personalidad distinta y se expresa de manera distinta y con palabras distintas. Entonces no tomes oraciones prestadas de otras personas, que las oraciones de otros te guíen para que tú puedas hacer la tuya, la propia. Papito Dios, estoy conversando contigo en este momento por esta persona que se halla en una encrucijada. No sabes si decir sí o no, no sabes si blanco o negro, no sabes si ir para arriba o para abajo, si sentarse o pararse. Y hay momentos en que estamos así, Señor, que no sabemos qué hacer. Pero qué bueno que nos encontramos con promesas tuyas, como la de Éxodo capítulo 4, versículo 15 en la parte B. Te enseñaré lo que hayáis de hacer. Te voy a enseñar, te voy a mostrar, te voy a entregar los planos. Señor, gracias por pensar en nosotros de esa manera. Gracias por ese detalle. Yo te pido que guíes a esta persona paso a paso. Señor, en el nombre de Jesús, guíale. Guíale. Y que esta persona tenga la sensibilidad para escucharte cada día y a cada momento, para que no haya extravíos, para que no pierda tiempo, para que vaya directo al objetivo. Señor, yo sé que escuchaste esta oración y que ya hay una respuesta de parte tuya. Tú no estás improvisando con esta persona. Tú ya tienes todo perfectamente calculado. Lo que tú necesitas es que esta persona esté enchufado permanentemente contigo para que tú le vayas diciendo por aquí, por allá, por aquí. Gracias, Señor, por escuchar esta oración. En el nombre de Jesús. Amén. Y espero tu correo. Yo no sé si se va a tardar un mes, dos, tres, pero sé que Dios se va a glorificar y que Dios te va a llevar a puerto seguro. Entonces, cuando ya estés en puerto seguro, por favor me escribes y me cuentas con detalles qué fue lo que aconteció. Te doy mi correo: promesas@cbclavoz.com. para que me escribas por internet, que es mucho más rápido. Promesas@cbclavoz.com.

0: Y así llegó la parte final de Promesas de Dios por este día. Donizetti Barrios les dice, por favor, cuando se levante de su cama, no ponga los pies en el suelo, sino las rodillas, para comenzar el día con oración. Es el deseo de Dios y el mío, que ustedes sean prosperados en todas las cosas y que tengan salud, así como prosperan sus almas.
1: Dios no es hombre para que mienta, ni hijo de hombre para que se arrepienta. Cuando Dios promete algo, lo cumple, pase lo que pase. 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

0: 7 en punto. Para orar, no necesitas usar palabras rebuscadas.
1: A Dios no lo tienes que impresionar.
0: Solo sé sincero, habla desde tu corazón. Sé humilde, reconoce tus errores, tus faltas, tus fallas. Dios te ama aún así. No lo dudes nunca. Él te escucha y te

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1: Crisis en salud primaria. AMUT y MINSAL acuerdan mesa técnica tras años de problemas estructurales. Nuevo proyecto de ley busca dar respaldo legal y estabilidad a mujeres de la pesca artesanal. El ministro de Vivienda, Iván Poduje, anunció demolición de viviendas en El Olivar y advierte falta de recursos para reconstrucción.
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1: Hola, ¿qué tal? ¿Cómo están? Soy Francisca Cárdenas, conductora de CNN Chile, y les doy la bienvenida a esta nueva edición de Noticias. El ministro Iván Poduje confirmó que la próxima semana comenzarán las demoliciones de viviendas con fallas en El Olivar. Además, advirtió que los recursos para reconstrucción ya se agotaron y que el gobierno está utilizando fondos de otras regiones para continuar las obras comprometidas. El informe es de Ornella Mellado.
2: El ministro de Vivienda, Iván Poduje, confirmó que la próxima semana comenzarán las demoliciones de viviendas construidas por la empresa San Sebastián en el sector El Olivar de Viña del Mar. La autoridad defendió nuevamente la decisión del gobierno y aseguró que informes técnicos elaborados por el IDIEM detectaron graves fallas estructurales.
3: No, nosotros tenemos informes de la DITEC, un nuevo informe que demuestra las severas falencias que tiene la constructora San Sebastián. Ellos tienen todo el derecho a decir lo que quieran, pero el nuevo informe confirma tres cosas. Primero, que la empresa construyó con falencias estructurales las casas. Segundo, que las construyó sin la mitigación de incendio ni la norma de incendio. Tercero, que usó materiales truchos porque no están acreditados. Y por lo tanto, en ese contexto, las fallas son gravísimas.
2: Según explicó el secretario de Estado, los antecedentes técnicos demuestran que las viviendas fueron construidas sin cumplir normas básicas de seguridad y afirmó que el ministerio mantendrá las querellas contra la empresa por delitos como fraude al fisco, estafa, negociación incompatible y amenazas a vecinos. En paralelo, Poduje manifestó preocupación por el financiamiento de la reconstrucción en las regiones del Biobío y Valparaíso. El ministro aseguró que los recursos destinados a estas obras se agotaron el pasado 30 de abril y que actualmente el gobierno está realizando reasignaciones presupuestarias desde otras regiones para mantener la ejecución de proyectos comprometidos. Finalmente, el titular de Vivienda emplazó al Congreso a acelerar la tramitación de la ley de reconstrucción impulsada por el Ejecutivo. Según indicó, las reasignaciones presupuestarias tienen un límite y podrían afectar proyectos habitacionales fuera del Biobío.
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0: ¿Qué pasa en Quellón?
1: Estudiantes del Liceo Rayén Mapu protestaron por presencia de ratones y palomas en el establecimiento. Alumnos y apoderados denunciaron riesgos sanitarios y pidieron medidas urgentes para asegurar el retorno a clases en condiciones adecuadas.
0: Concepción.
1: Ministerio de Obras Públicas llamó a respetar la prohibición de tránsito de camiones por el puente Juan Pablo II, vigente desde 2010. La medida busca proteger la estructura, que será intervenida con obras por 9.000 millones desde junio.
0: Arica.
1: El Consejo Regional de Arica votará recursos por más de 3.292 millones para iniciar la erradicación y demolición de parte de Cerro Chuño. El plan contempla cuatro etapas y busca intervenir un sector vinculado al crimen organizado y ocupaciones irregulares.
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1: Un amplio operativo policial se desarrolló este miércoles en la comunidad de Temucuicui, en la comuna de Ercilla, región de la Araucanía, luego de ataques armados registrados durante la madrugada contra dos unidades de carabineros. De acuerdo con información entregada por las autoridades, el procedimiento permitió recuperar la camioneta utilizada por sujetos involucrados en los ataques. Además, Carabineros incautó una submetralladora tipo Uzi, una pistola calibre 9 milímetros y municiones. Respecto al operativo, habla el fiscal de alta complejidad, Carlos Bustos.
4: Se realizó una diligencia de entrada a registro de incautación a la comunidad Temucuicui. Se recuperó el día de hoy precisamente esa camioneta utilizada por los imputados al interior de la comunidad Temucuicui y además armamento que consiste en una subametralladora Uzi, una pistola 9 milímetros y además munición del mismo calibre. Todas estas diligencias se enmarcan dentro de investigaciones que lleva a cabo la Fiscalía de Alta Complejidad y que se ha determinado que en dicho lugar donde se realizaron las incautaciones se guardaban estas armas y también la camioneta que fue recientemente recuperada.
1: Hasta el momento no se reportaron personas detenidas y el operativo continúa desarrollándose en la zona mientras las policías realizan nuevas diligencias y peritajes relacionados con los hechos investigados. Recordar que en la madrugada del miércoles uno de los ataques afectó al cuartel de la Sexta Comisaría de Ercilla, donde desconocidos llegaron hasta el recinto policial a bordo de un vehículo y efectuaron disparos mientras se desplazaban por el lugar, provocando daños en la infraestructura de la unidad policial, aunque no se registraron funcionarios lesionados ni víctimas producto de los disparos realizados. La diputada Joana Pérez presentó un proyecto de ley para modificar la normativa del INDESPA, buscando que las trabajadoras de actividades conexas sean reconocidas formalmente en sus instrumentos de fomento. Iniciativa surge ante la demora en la reglamentación que debería dar estabilidad al registro de estas labores esenciales. Carlos Maturana con los detalles.
5: En el Congreso se presentó un proyecto de ley para modificar la normativa del INDESPA buscando que las trabajadoras de actividades conexas sean reconocidas formalmente en sus instrumentos de fomento. La iniciativa surge ante la demora en la reglamentación que debería dar estabilidad al registro de estas labores esenciales. El proyecto de ley cuenta con un apoyo transversal de distintas bancadas y establece un plazo máximo de 6 meses para que las autoridades dicten el reglamento pendiente de ley INDESPA. Esta medida es crítica ya que permitiría ejecutar presupuestos y programas que actualmente se ven limitados por la falta de estructura jurídica definitiva, según los promotores del proyecto. Con este respaldo en el Congreso, se espera que durante el transcurso de este año la modificación sea aprobada, garantizando que las políticas públicas lleguen de forma permanente a las trabajadoras de todo el litoral nacional.
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1: La Asociación de Municipalidades de Chile, AMUT, se reunió con el subsecretario de Redes Asistenciales, Julio Montt, para abordar la crítica situación de la Atención Primaria de Salud, APS, donde se enfatizó que el sistema padece deficiencias estructurales y se acordó la creación de una mesa técnica. Daniela Pérez nos cuenta más en el siguiente informe.
6: La Asociación de Municipalidades de Chile se reunió con el subsecretario de Redes Asistenciales, Julio Montt, para abordar la crítica situación de la Atención Primaria de Salud, APS. En el encuentro, donde participaron más de 20 jefes comunales, se enfatizó que el sistema padece deficiencias estructurales y se acordó la creación de una mesa técnica. El presidente de la Comisión de Salud de la MUCH, Gustavo Alessandri, sostuvo que la atención primaria está en crisis hace años y que la única manera de salir adelante es con un trabajo transversal.
7: Tenemos que reconocer primero que la atención primaria está en crisis y no hace 6 meses, no hace 2 meses, sino que hace bastantes años. Y la única manera de salir adelante es con un trabajo transversal que reconozca la realidad que tenemos todas las comunas de nuestro país. Lo que le hemos pedido al Ministerio es que nos sentemos en una mesa, que hagamos una programación y terminemos con la burocracia que existe en nuestro Estado para poder llegar a tiempo y que sea una salud de prevención de las distintas enfermedades.
6: Por otro lado, el subsecretario de Redes Asistenciales, Julio Montt, señaló que el fortalecimiento de la salud primaria es un eje central para el gobierno y que buscan aumentar la capacidad resolutiva.
8: Solamente refrendar, el fortalecimiento de la atención primaria de salud es un eje central para este gobierno y para este ministerio. Nuestro objetivo es aumentar su capacidad resolutiva y acercar más las soluciones a las personas. En ningún caso es debilitar.
6: El encuentro ocurre en un contexto de tensión presupuestaria, marcado por el reciente reclamo de diversos alcaldes ante el Palacio de la Moneda por recortes de Hacienda. Desde la MUCH advirtieron que cualquier debilitamiento de la PS impacta directamente en la población más vulnerable.
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0: ¿Qué pasa en Iquique?
1: Más de 600 alumnos de Párvulo participaron en un desfile escolar frente al busto de Arturo Prat para inaugurar las actividades del Mes del Mar. La ceremonia incluyó ofrendas florales y homenajes por los 147 años del combate naval de Iquique.
0: Antofagasta.
1: Un operativo intersectorial del Plan Escudo en ruta decomisó una tonelada de alimentos en malas condiciones en el sector La Negra. Además, hubo sumarios sanitarios, controles migratorios e infracciones tributarias y de tránsito.
0: Puerto Varas.
1: Más de 200 carabineros fueron sometidos a muestras de ADN por la investigación de la muerte del sargento Javier Figueroa. La diligencia busca descartar contaminación forense en el sitio del suceso y avanzar en pericias biológicas.
0: Noticias.
1: El Instituto de Previsión Social, IPS, reiteró el llamado a las personas adultas mayores a consultar si tienen derecho a acceder a la pensión garantizada universal, más conocida como PGU, y recordó que este beneficio estatal no se entrega automáticamente, sino que debe ser solicitado. La PGU está dirigida a personas de 65 años o más, ya sea estén pensionadas o continúen trabajando y que no pertenezcan al 10% más rico de la población. Asimismo, también deben tener una pensión base igual o inferior a 1.252.602 pesos. Se solicita también acreditar residencia en Chile durante al menos 20 años desde los 20 años de edad y 4 de los últimos 5 años previos a la solicitud. Atención, porque quienes cumplan con esos requisitos pueden realizar el trámite ingresando al sitio web de Chile Atiende con la clave única o mediante videollamada con ejecutivos de atención. También existe la posibilidad de hacer la solicitud de manera presencial en sucursales del IPS, municipalidades, AFP o compañías de seguros en caso de estar afiliados a esas entidades previsionales. Y por último, la PGU puede ser suspendida y entre las causales se encuentra no cobrar el beneficio durante 6 meses continuos o no entregar los antecedentes solicitados para acreditar que se mantienen las condiciones necesarias para seguir recibiendo el aporte estatal.
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0: ¿Qué pasa en Los Lagos?
1: El Consejo Municipal aprobó un proyecto de más de 109 millones para instalar y reponer 111 luminarias LED en sectores rurales. La iniciativa beneficiará a comunidades cercanas a la ruta T45 y mejorará seguridad vial.
0: Osorno.
1: 3 kayakistas sufrieron un accidente en el río Damas y quedaron atrapados por la corriente y vegetación del sector. Equipos de emergencia lograron rescatarlos, mientras especialistas advirtieron sobre el aumento de caudal y los riesgos.
0: Antofagasta.
1: Más de 50.000 mayores de 60 años aún no se vacunan contra la influenza en Antofagasta. La autoridad sanitaria llamó a reforzar la inmunización en adultos mayores, embarazadas y niños antes de los meses de mayor circulación viral.
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1: Un estudio liderado por la Universidad de Chile reveló que el glaciar Echaurren Norte perdió 65% de su superficie desde 1955. Investigadores atribuyen el deterioro a la mega sequía, el aumento de temperaturas y la menor influencia del Niño en la cordillera central. La periodista de CNN Futuro, Camila Sumastre, nos cuenta más. Hola Camila, ¿qué tal?
11: Hola a todos y todas, bienvenidos a un nuevo boletín de Futuro 360. Hoy nos trasladamos hasta el Cajón del Maipo en la región metropolitana. Esto porque un reciente estudio liderado por la Universidad de Chile y publicado en la revista Annals of Glaciology reveló que el glaciar Echaurren Norte ha perdido un 65% de su superficie desde 1955. Ubicado en la cuenca del río Yeso, este glaciar pasó a abarcar una superficie un poco mayor que el Vaticano, a quedar reducido a solo un tercio de su tamaño original. Hoy solo sobreviven tres pequeños fragmentos de hielo que en conjunto suman apenas 0,18 kilómetros cuadrados. Pero hay otro dato que preocupa aún más a los investigadores. Ya no existe hielo limpio visible en la superficie del glaciar. Hoy está completamente cubierto por rocas y sedimentos provenientes de las montañas que lo rodean. Una señal fuerte de su deterioro. Esto es lo que nos comentó al respecto el jefe de la investigación y académico de la Universidad de Chile, James McPhee.
12: Este cambio para la región metropolitana debe dar origen a preocupación, porque si bien el glaciar Echaurren es un glaciar de por sí bastante pequeño y su contribución hídrica no es sustancial para lo que se representa toda la cuenca cordillerana del río Maipo, sí el glaciar Echaurren es un testigo, un centinela de cambios que están siendo experimentados por muchos otros glaciares en la región.
11: ¿Y por qué está ocurriendo esto? El estudio identifica tres factores principales. Primero, el déficit de nieve. El glaciar depende de las nevadas del invierno para recuperar su masa. Pero desde 2010, la mega sequía ha dejado déficit de precipitaciones cercanos al 30%. Menos nieve significa también más exposición al calor del verano. A eso se suma el aumento de la llamada isoterma cero, es decir, la altura a la que la temperatura supera los 0 grados, lo que deja el glaciar expuesto durante más tiempo a condiciones de derretimiento. Y un tercer factor, el debilitamiento del efecto del Niño. Si antes traía lluvias capaces de recuperar parte del hielo perdido, hoy esas precipitaciones ya no logran compensar el aumento de temperaturas. Sobre estos factores nos comentó más el glaciólogo Hans Fernández.
13: El retroceso glaciar en esta parte del planeta se explica primeramente por el aumento en promedio de la temperatura del aire. Si nosotros paráramos nuestras emisiones de gases de efecto invernadero hoy día, aún así no sería suficiente para frenar las tendencias que estamos observando.
11: Y es que el Echaurren Norte no es cualquier glaciar. Junto al glaciar Songo en Bolivia, es uno de los dos únicos glaciares de referencia de Sudamérica. Sus mediciones han servido por décadas para entender cómo avanzan los efectos del cambio climático en la cordillera y alimentar modelos científicos sobre pérdida de hielo y su impacto en el nivel del mar. Aunque los investigadores advierten que podría desaparecer en las próximas décadas, hoy el glaciar atraviesa una etapa de aparente estabilización, gracias a las capas de roca que cubre parte del hielo y que podría ayudar a ralentizar su derretimiento.
1: Muchas gracias, Camila. Nos encontramos en una próxima edición.
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1: Diputados de diferentes partidos políticos presentaron un nuevo proyecto de ley que busca endurecer las medidas cautelares para los imputados reincidentes y así facilitar la aplicación de la prisión preventiva para quienes registren antecedentes y así limitar la sensación de impunidad en delitos reiterados. Nicolás Cabargas con los detalles.
14: Un grupo de diputados presentó un proyecto de ley que busca endurecer las medidas cautelares para los imputados reincidentes. La iniciativa tiene como objetivo principal facilitar la aplicación de la prisión preventiva para quienes registren antecedentes previos y así limitar la sensación de impunidad en delitos reiterados. La diputada Claudia Mora enfatizó que estos cambios son necesarios para enfrentar la puerta giratoria y responder a las demandas de seguridad ciudadana.
15: siempre los delincuentes cumplan condena de cárcel, por lo menos un cuarto de esta condena, y recién ahí puedan apelar a la irreprochable conducta anterior y pedir una pena sustitutiva. Y además, siempre cuando Gendarmería presente un informe favorable. Creo que con estos dos puntos podemos terminar de una vez por todas con la famosa puerta giratoria. Creo que todos los chilenos estamos aburridos de que los delincuentes caminen libre por la calle y que sepan ellos mucho de que no van a tener ninguna sanción en su contra.
14: La propuesta introduce la figura del detenido habitual mediante una modificación al Código Procesal Penal. Esto permitiría que los jueces consideren como un peligro para la sociedad el hecho de que un imputado haya cumplido medidas cautelares anteriores por delitos de igual o mayor gravedad, sin importar la fecha de estas. Con esto, se pretende que las sanciones sean coherentes con la gravedad de los actos y la frecuencia con la que los delincuentes reinciden en conductas criminales, además de restringir el acceso inmediato a penas sustitutivas como la libertad vigilada.
1: Y bueno, hasta acá dejamos el resumen informativo. Nos volvemos a encontrar en un rato más con más información. Que estén muy bien. Hasta pronto.
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0: Beyoncé and Jay-Z, Crazy in Love.
1: Las colaboraciones entre pop y hip hop comenzaron a dominar completamente el mercado global.
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1: Guitarras, electrónica y una mezcla emocional que definió a toda una generación. 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

0: Linkin Park, None.
1: El New Metal y el rock híbrido alcanzaron uno de sus puntos más altos en el mundo. Número 2.
2: Número 2.

0: Black Eyed Peas, Where's the Love?
1: Después de los cambios globales del inicio de los 2000, muchas canciones comenzaron a tocar temas sociales y humanos con más frecuencia.
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0: 8, 5 minutos. ¿Aburrido? Las mejores innovaciones y descubrimientos de la historia las hicieron personas que estaban aburridas y decidieron utilizar sus talentos para crear algo bueno. Si haces lo mismo, podrías cambiar tu futuro y el de los demás. Usa tu creatividad.
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Hola, hola, hola. ¿Qué tal? Muy buenos días, queridos amigos y amigas. Bienvenidos a un nuevo jueves junto a la hora de arrancar de peregrina. Gracias por permitirnos acompañarles en este despertar, en el trabajo, en el hogar, en la oficina, en la ruta o donde quiera que estén. Que esta jornada, fíjese, venga cargada de energía positiva, buena música, información y la mejor compañía para comenzar el día con ánimo y esperanza. Aquí comienza una nueva mañana junto a ustedes en La Hora de Arrancar.

Bueno, así estamos compartiendo esta cita en este día jueves. ¿Ah? Oiga, les cuento, hoy hay un desfile de juramento de la bandera de las brigadas escolares, ¿ah? Año 2026. Oiga, cómo no recordar, les cuento, fuimos integrantes de la brigada de escolar, del grupo escolar, precisamente escuela número uno en aquella época, y salimos el mejor brigadista, oiga, lo digo con un orgullo, ¿para qué le cuento? ¿Ah? Y estos muchachitos, quienes regulan el tránsito a la salida de los establecimientos educacionales y que son, por supuesto, dirigidos y enseñados por carabineros, ¿ah? Claro que sí, cumplen una labor realmente importantísima. Yo, Juan Carlos Ocayo, brigadista de la escuela, grupo escolar número uno, juro por mi patria y esta bandera cumplir fielmente los deberes para proteger a mis compañeros ante cualquier adversidad. Mire, todavía me acuerdo un poquito del juramento de aquella época, ¿eh? Pero bueno, este desfile va a comenzar tipo 10 de la mañana, pero las calles ahí en Avenida Granaderos estarán cerradas desde las 7 y hasta las 13 horas más o menos, ¿ah? Así es que usted tiene que buscar vías de alternativas. Ya usted, que sobre todo los colectivos 17, 11, la línea 5, la línea 22, en fin, varias taxis, colectivos y micros que transitan por esta principal arteria, Granaderos, se van a encontrar con algunos sectores cerrados, sobre todo desde Hurtado de Mendoza hasta Félix Hoyos, ¿eh? Además de sus alrededores y vías colindantes. A tomarlo muy en cuenta hoy, jueves 14 de mayo, ¿eh? Desde las 7 y hasta las 13 horas, para que usted planifique su ruta y evite contratiempos. Un dato importantísimo que se lo entregamos aquí a primera hora a través de su radio peregrina. Ya lo sabe, desfile de juramento de las brigadas escolares hoy en nuestra ciudad. Le reitero, Avenida Granaderos, desde Hurtado de Mendoza, ¿ya? Y hasta Félix Hoyos. Busque vías alternativas, ¿ah? Ya, sigamos compartiendo buena música. Estamos en la hora de arrancar.

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1: Bienvenidos, bienvenidas al nuevo encuentro en Mateando con la Cultura 2.0. Nos reencontramos, por supuesto, contándoles todas las informaciones que tienen que ver no solamente con la cultura, sino datos y novedades varias. Lo bueno y lo concreto es saber que ustedes están allí del otro lado acompañándonos, reencontrándonos cada día. Y lo interesante también es saber que todo lo que tiene que ver con las novedades nosotros se lo podemos transmitir y también encontrar esa respuesta de parte de todos ustedes. La NASA reveló el primer mapa integral del universo observable y marca un hito en la astronomía. Quiero contarles que el telescopio Sphere-X permitió cartografiar millones de galaxias y estrellas mediante observaciones en infrarrojo, ofreciendo, ¿saben qué?, una visión inédita de la estructura, pero también de la evolución del cosmos y la distribución de agua y polvo interestelar. Lo cierto es que la Agencia Espacial de Estados Unidos presentó el primer mapa integral del universo observable elaborado por el telescopio Sphere-X, y este anuncio se realizó en enero de 2026, en estos primeros días, desde la sede de la NASA en Washington. Este nuevo mapa permite identificar galaxias lejanas, pero también les quiero comentar observaciones, ¿no?, en la distribución de agua cósmica en la Vía Láctea. Lo concreto es que los astrónomos soñaron durante décadas, sin lugar a dudas, con una representación fiel del cosmos, y ahora sí, podemos decir que la NASA muestra la primera imagen global del universo observable. Miren qué bueno, ¿no?, los adelantos. Desarrollada gracias al telescopio, precisamente Sphere-X, y esta misión marca un hito en la forma en que los científicos estudian no solamente las galaxias, sino también la materia oscura, los posibles orígenes de la vida en el espacio. Sphere-X, lanzado en marzo de 2025, orbita la Tierra en una trayectoria polar. ¿Y qué utiliza? Utiliza tecnología. Tecnología de espectrofotometría en el infrarrojo para analizar el cielo completo. Imagínense en el análisis del cielo completo a través de este telescopio. Y este proyecto tiene como objetivo cartografiar más de, escuchen bien atentos, 450 millones de galaxias y más de 100 millones de estrellas, impresionante, en la Vía Láctea durante los próximos 2 años. Lo concreto y en conclusión podemos asegurar que, de acuerdo con la NASA, Sphere-X no busca producir imágenes icónicas, sino una representación detallada, coherente del universo completo. Y la herramienta ofrece mayor resolución espectral y cobertura de sus predecesores, como IRAS, White o Planck. Estos instrumentos permitieron detectar polvo cósmico y rastros del Big Bang, pero Sphere-X lleva la precisión a un nuevo nivel. Impresionante, ¿no?, esta información. Bueno, queríamos compartirla con todos ustedes en cuanto a la astronomía y todas las noticias que van llegando y que, por supuesto, iremos actualizando y contándoselas. Mateando con la Cultura 2.0, mi nombre es Gaby Peralta, Gaby con Y Peralta 790 en Instagram, Gaby con Y Peralta en Facebook, donde me pueden encontrar y escribir. Que tengan un hermosísimo día. Hasta el próximo encuentro. Chau, chau.
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Esta es la mañana musical de su radio peregrina, compartiendo junto a ustedes esta reunión de canciones y también algunas cositas para comentarlas, ¿eh? Sobre todo para el comportamiento de los estudiantes, ¿eh? Claro, sabemos que muchas veces son agredidos o ellos agreden a compañeros verbalmente, físicamente, y algunos profesores, ¿ah? Que a veces la pasan, pero muy complicado los docentes, ¿ah? Mire, escuche esta información. Colegio decidió no renovar matrícula de un estudiante, ¿ya? Con más de 40 anotaciones negativas y graves episodios de violencia escolar. ¿Qué les parece, ah? La familia apeló a la corte, pero la justicia respaldó la decisión del colegio. Por ejemplo, entre las faltas más graves figuran el porte de navajas dentro del colegio, la agresión física a un compañero con lesiones constatadas y el uso de lenguaje obsceno y gestos inapropiados hacia docentes y compañeras. ¿Usted está de acuerdo con esta decisión? ¿Con lo que hizo el colegio? Algunos dirán, no estoy de acuerdo. Hay que mandarlo a un psicólogo. Hay que tomar otras medidas. Pero bueno, yo creo que en este último tiempo ha habido mucha sublevación de los estudiantes, ¿eh? Se han querido aprovechar de esta situación, ¿ya? Por lo tanto, creo que es una medida que pueda dar el ejemplo al resto para no realizar situaciones como la de este jovencito. Ya. Sigamos compartiendo canciones, la hora de arrancar.

0: Esta es Radio Peregrina 93.1, viviendo esta jornada de canciones para ustedes en este día jueves. ¿Eh? Oiga, Seguridad Pública de Calama, junto a su director, ¿cierto?, Andrés Ríos Quirós, participaron en un operativo donde se hizo una limpieza de muchas situaciones complejas que estaban ocurriendo precisamente en algunos sectores de Calama. Vamos a escuchar a don Andrés Ríos Quirós, quien se refiere a esta situación.
1: Como Municipalidad de Calama y a través de la Dirección de Seguridad Pública hemos participado en un operativo de fiscalización integral convocado por la Delegación Presidencial Provincial de LOA, y en el cual se sumaron otros servicios públicos tales como el Servicio de Salud, el Servicio Agrícola Ganadero, Policía de Investigaciones de Chile y Carabineros de Chile de la Primera Comisaría. Dentro de este operativo, el cual se realizó en la Feria Protegida de la Población de Alemania, logramos descubrir la venta ilegal de productos específicamente carnes que eran ofrecidas sin contar con medidas de higiene básicas ni cadenas de frío, como asimismo otros productos de contrabando, tales como cigarrillos, y de igual forma también fueron infraccionadas algunas baterías que no contaban con los permisos municipales respectivos.
2: Y municipio y como Dirección de Seguridad Pública, trabajando mancomunadamente con los demás servicios para en definitiva dar mayor seguridad a la comuna.
0: Creemos que es importante, ¿ah? La Dirección de Seguridad Pública, junto a su director Andrés Ríos Quirós, participaron de un operativo en la feria rotativa, donde se incautaron varias especímenes que estaban no cumpliendo la normativa de higiene, por sobre todas las cosas, ¿ah? Frutas, productos cárneos, en fin. Ya nos parece bien, porque esto conlleva a tener problemas de salud a quienes compran estos productos que no cumplen con la cadena del frío o lo que establece la normativa. Nos parece realmente interesante. Ya, más canciones, más invitados, la hora de arrancar.

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0: 9, un minuto. 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
6: Netflix estrena este mes la segunda temporada de Berlín y la Dama del Armiño, exactamente el 15 de mayo. El documental Rafa sobre Rafael Nadal, el 29 de mayo. Esta última producción mezcla deporte y cultura pop, mostrando cómo el tenis también inspira a la música y al cine.
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0: Esta es la mañana musical de Radio Peregrina, compartiendo junto a ustedes y entregándoles la información de actualidad, cosas que ocurren aquí en Calama, cómo trabajan los distintos organismos, seguridad pública, seguridad ciudadana, en fin, todos los estamentos cumpliendo cómo corresponden sus funciones. En este caso, Andrés Ríos Quirós, director de Seguridad Pública de la Municipalidad de Calama, incautaron un vehículo, detectan un vehículo con encargo por robo aquí en Calama mediante una aplicación. Mire, yo creo que la tecnología rinde sus frutos en algunas situaciones. Pero escuchemos qué fue lo que nos cuenta don Andrés Río Quirós.
1: Efectivamente, durante la jornada del día lunes, personal de asistencia vecinal de esta dirección lograron detectar, a través del uso de la aplicación Safely Work, que son lectores de patentes, que buscan y escanean patentes para establecer posibles encargos, lograron detectar un vehículo que mantenía un encargo vigente, el cual fue verificado en la plataforma de API Autoseguro, por lo cual se logró realizar un seguimiento mientras se coordinaba paralelamente con personal de carabineros, quienes en definitiva llegaron al lugar y adoptaron el procedimiento de riesgo.
0: Nos parece realmente interesante, creemos que es una buena oportunidad, una buena opción para ir minimizando esto de el robo de vehículos aquí en nuestra provincia. A propósito de esto, también se han incautado en la frontera, ya en Ollagüe, el paso de camionetas por delincuentes, que las han sustraído no tan solo en Calama, sino que también en otros sectores de nuestro país, Antofagasta, hasta de Santiago, han querido pasar vehículos por el sector fronterizo de Ollagüe. Pero afortunadamente, como se está trabajando hoy en día, se están minimizando este tipo de delitos. Lo mismo que el ingreso de drogas o mercaderías que son ilegales, como por ejemplo los cigarrillos. Creemos que es un buen avance y eso da seguridad para la población. Y que se está cumpliendo, se está cumpliendo. Cuesta, pero claro que sí. Ya, sigamos compartiendo gratas canciones, buena música. Esta es la hora de arrancar.

Hola, ¿qué tal, amigos de la Radio Peregrina? Le habla Rodrigo. Le cuento que en este rato tenemos 9 grados de temperatura, fría la mañana. Me gustaría escuchar una canción de qué personaje. Saludos, Radio Peregrina.

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2: ¿Recuerda alguna promesa que le hicieron en su infancia y que no cumplieron sus padres? Creo que todos podemos traer a la mente un recuerdo de algún compromiso roto. Si este es su caso, ahora tiene la oportunidad de hacerlo diferente con sus hijos, su cónyuge, familia y amigos. En ocasiones, con buena intención, hacemos promesas que después no somos capaces de cumplir. Por esto, será mejor preguntarnos si de verdad estamos en la capacidad de realizar lo que prometimos. De no ser así, perderemos poco a poco el respeto, la confianza y la credibilidad de las personas. Lo mejor es cumplir con nuestros compromisos y demostrar amor, dándoles la importancia que merecen las promesas hechas y valorando lo significativo que son sus palabras para las personas que tanto ama. Le habla Sixto Porras de Enfoque a la Familia.
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Bueno, la cita de canciones, reunión de música para ustedes a través de Radio Peregrina 93.1, día jueves, ¿eh? Estamos a 14. Recordemos que 15, 16, 17 estará abierto el campamento de Chuquicamata, por un aniversario más. Increíble, ¿eh? Pero hay una buena noticia, sobre todo para los adultos mayores, ¿eh? De manera gratuita estará disponible el traslado de Calama a Chuquicamata, especialmente para las personas de la tercera edad. Inscripción presencial en la Oficina de Información Turística o vía WhatsApp. Iniciativa de la Municipalidad de Calama y su Corporación de Cultura y Turismo, ¿eh? Inscripción presencial en Oficina de Información Turística ubicada en calle Vivar 1536, edificio Espacio Parque, Torre A, local 7. ¿Ya? También vía WhatsApp al número, anótelo, déjeme ampliar esto porque... Más 569-66-17-60-79. Ya, ese es el WhatsApp donde usted puede inscribirse para poder participar, ir a disfrutar de un grato momento, retrotraerse en el tiempo, quienes contamos con ti tanto, vivimos y... disfrutamos de ese Chuquicamata de antaño, ¿eh? Recordemos que todo comienza el viernes 15 de mayo. Ya comienza a las 4:30 de la tarde hasta las 20 horas. El día sábado se abren las puertas del vecino mineral de 9:30 y hasta las 21 horas. El sábado 16. El domingo 17 de mayo, de 10 de la mañana a 16 horas, ¿eh? Y a lo mejor un poquito más allá. Claro, entonces, para que usted tenga, por supuesto, la oportunidad de poder ir a disfrutar de esos pasajes importantes a Chuquicamata, ¿eh? Disposición para subir hacia el mineral. Esta es una gestión que lo ha realizado la Municipalidad de Calama junto a su Corporación de Cultura y Turismo para celebrar estos 111 años de historia del vecino mineral. ¿Qué les parece? Habrá una gran actividad, cánticos, visitas, en fin, de todo para que usted vaya y comparta junto a la familia en esa jornada. Le reitero, viernes, sábado, domingo, 15, 16, 17. ¿Eh? Bien, pues, ¿eh? Bien por los chuqueños, no, chuquicamatinos, pues oiga, ¿eh? Quienes tenemos nuestra cédula de identidad, si miramos al reverso, nacionalidad chuquicamatino, con orgullo. La mostramos y la exhibimos. Bueno, ya, sigamos compartiendo mejor canciones. Es la hora de arrancar.

Esta es la mañana que avanza con grata selección de canciones para ustedes a través de Radio Peregrina, la 93.1. Oiga, qué increíble, ¿Hasta cuándo van a llegar extranjeros? No somos homofóbicos, no tenemos nada contra los extranjeros que han llegado a cumplir labores, ¿cierto? A trabajar, a hacer un aporte para nuestro país. Pero aquellos que vienen a hacer desórdenes, a delinquir, en algunas ocasiones aprovecharse de que pertenecen al ejército y piensan que no se les va a detectar, ¿ya? Fíjese que militares peruanos quedaron en prisión preventiva tras ser detenidos transportando ketamina. Esto fue en el norte de nuestro país, y eso por supuesto que es lamentable. Estos militares peruanos fueron detenidos en el norte de nuestro país, como ya les decía, con casi 5 kilos de ketamina adosados a su cuerpo. Tres sujetos que serían militares del ejército peruano quedaron en prisión preventiva tras ser formalizados por la Fiscalía Local del Tamarugal por el delito de tráfico ilícito de drogas. Los sujetos fueron detenidos por carabineros durante fiscalizaciones vehiculares en la comuna de Huara, mientras transportaban ketamina adosada a sus cuerpos y al interior de sus organismos. El procedimiento se realizó el 9 de mayo en la Ruta 5 Norte, cuando el perro, el can detector de drogas, Nord, alertó sobre la presencia de sustancias ilícitas en tres pasajeros de un bus que viajaba desde Arica a Iquique. Tras la revisión, se comprobó que los imputados portaban e ingerían ovoides con droga, incautándose un total de 340 ovoides con 4 kilos 758 gramos de ketamina. En la audiencia, la fiscalía presentó las diligencias realizadas por el OS-7 de Carabineros, incluyendo los análisis periciales y la verificación de su situación migratoria irregular en el país. Más encima, ¿qué le parece? El tribunal acogió la solicitud del Ministerio Público y decretó la prisión preventiva de los imputados, fijando un plazo de investigación de 150 días. Qué lástima que muchos chilenos se quedaron sin su golosina favorita, oiga, la ketamina. Pero bueno, lamentable que siguen y suman los extranjeros, en este caso peruanos, bolivianos, ingresando drogas por, a lo mejor, pasos regulados, pero ellos en forma ilícita han ingresado a nuestro país. Qué lamentable. Pero bueno, fueron sorprendidos y hoy tienen que rendir cuenta ante la justicia chilena. Y si son militares, más compleja la situación para ellos. Claro que sí. Ya, sigamos avanzando en esta mañana. Es la mañana musical. Es la hora de arrancar.

0: 10, 2 minutos.
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reunión de canciones para ustedes a través de Radio Peregrina. Nos juntamos para revisar este cargamento de canciones, este cargamento de compañía para ustedes desde muy temprano, ¿eh? Desde las 8 de la mañana y hasta las 11. Revisamos todo lo que es música, copuchitas, y aprovechamos de saludar a unos amigos que nos escuchan allá en Santiago, fíjese, a Carmen Mardones y a Yerko, ¿ya? Ellos nos contaban y nos llamaron, ¿cierto? Nos decían que todos los días escuchan la Radio Peregrina vía online, www.radioperegrina.cl. Ellos son de acá, de la zona, de Calama específicamente, y sintonizan la radio porque les interesa conocer algunas cositas, qué es lo que está ocurriendo aquí en Calama, ¿cierto? Y más aún, la programación de Radio Peregrina. Así es que les saludamos a Carmen, ¿cierto? Y a Yerko, quienes nos escuchan todos los días, por supuesto, a través de la señal online, por estas ondas y esta programación de La Hora de Arrancar. Así es que les saludamos entregándoles todo el cariño y las muchas gracias. Ya, sigamos compartiendo buena música, avancemos en esta mañana. Es la mañana musical de Radio Peregrina.

0: Esta es la jornada de canciones en su programación matutina de Radio Peregrina. Oiga, fíjese que la Asociación Nacional de Fútbol Profesional, ANFP, confirmó las tres próximas fechas de la Copa Chile, en la que Cobreloa deberá enfrentarse ante Deportes La Serena y Cobresal. El primer encuentro será disputado en Calama el próximo 20 de junio a partir de las 15 horas y el rival será el Primo Minero, Cobresal. Tras eso, los loínos deberán viajar hasta la región de Coquimbo para enfrentarse a Los Papayeros, a Deportes La Serena, el 28 de junio a las 12:30 horas. Y por último, el cuadro dirigido por César Bravo deberá ir el 5 de julio hacia el estadio El Cobre de El Salvador para enfrentar a Cobresal, duelo que se disputará a partir de las 15 horas 3 de la tarde. Respecto a las posiciones, los mineros cuentan solamente con un punto, tras haber perdido y empatado ante Club de Deportes Antofagasta, manteniéndose segundo en este certamen. Los demás clubes no han disputado ningún partido. ¿Qué les parece? Ya confirmaron las tres próximas fechas de Cobreloa por Copa Chile. Bien, pues ojalá que el elenco naranja siga repuntando. Recordemos que juega este fin de semana. El elenco de Cobreloa está en una posición bastante interesante. Primera ubicación que le permite soñar, ¿cierto? Si se mantiene hasta este momento en las condiciones que está, de poder llegar a la serie de honor. Ojalá que se mantengan de la misma manera durante esta jornada del fútbol profesional de la segunda división, para que así podamos tener la oportunidad de disfrutar del fútbol de honor aquí en Calama. Pero sí tiene varias bajas el elenco de Cobreloa para su próximo encuentro. Ojalá que puedan encontrar los reemplazos que corresponden y que sean ideales para, por supuesto, participar y seguir avanzando en esta competición. Ya. ¿Qué? Ya, vamos con canciones. Sigamos disfrutando de buena música en la hora de arrancar.
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Viajamos en el tiempo, a través de el archivo perdido y en nuestra máquina del tiempo, llegamos hasta los años 1980, donde en aquella época recién comenzaba a dar sus primeros pasos el dúo sueco Roxette, formado originalmente por la cantante Mary Fredriksson y el cantante y compositor Per Gessle. El dúo marcó gran popularidad por allá por el año 1986, en el mes de julio. A la fecha se mantienen activo. Grandes éxitos, grandes presentaciones. Disfrutemos con este buen tema de el dúo Roxette.

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0: 11:03. 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

A esta hora de la mañana, ya conectados con ustedes con Radio Vecinal, La Voz de Calama, así que un saludo especial para todos los vecinos y vecinas que comienzan ya a conectarse con Radio Vecinal de Calama. Estamos desde las 11 de la mañana hasta la 1 de la tarde y nos pueden escuchar a través del 93.1 de la frecuencia modulada. Y también ya estamos conectándonos a través de Radio Vecinal de Calama.cl y peregrinafm.cl para que usted ya empiece a participar con nosotros en este programa donde hacemos difusión de actividades sociales, culturales, deportivas, vecinales, también denuncias, noticias, buenos datos y mucho más, entrevistas también importantes, todo para que nuestra ciudad sea un poco mejor.

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1: Con noticias, buenos datos, información importante, más 569-3903-3718. Quiero saludar también a los vecinos que están trabajando en el centro de la ciudad de Calama. También quiero saludar a los vecinos que están trabajando en la minería, los que vienen saliendo de turno, los que están en turno hasta ahora, también ya escuchando la radio. Sé que están compartiendo también con sus compañeros de trabajo. Un saludo especial para todos los que están arriba trabajando en las diferentes minas de nuestra ciudad. Saludo especial para también los que están transitando por el centro de la ciudad. Y les quiero comentar que hoy se está realizando un desfile en el sector de calle Granaderos. Entre calle, están cerradas las calles, por si acaso, para que usted tome en cuenta este tema.

0: hasta la 1 de la tarde, porque se está realizando un desfile, reitero, están cerradas las calles hoy en el sector de Avenida Granaderos, entre Hurtado de Mendoza y calle Félix Hoyos, por este desfile de las brigadas escolares. Actividad que está ya se está desarrollando, que cuenta con la participación de las diversas comunidades escolares de nuestra comuna. Con motivo de esta importante ceremonia, se está realizando un cierre, un corte de calles, que ya partió muy temprano y aproximadamente va a durar hasta la 1 de la tarde en Avenida Granaderos, desde Hurtado de Mendoza hasta Félix Hoyos, además de las calles colindantes, que es calle Tarapacá, desde La Torre también, aquí en calle Avaroa, con Félix Hoyos, tampoco se puede ingresar a ese sector, así que para que usted tome las providencias del caso, porque hay un desfile a esta hora. Vamos a ver si podemos tener contacto con alguna autoridad para que nos cuente cómo se está desarrollando a esta hora de la mañana. 11:13, y reiteramos nuestro saludo especial para todos los vecinos y vecinas de nuestra ciudad, los que están trabajando también en el transporte público también, un saludo especial para todos los vecinos y vecinas que están hasta ahora, los que están haciendo trámites también en el centro, los que vienen en camino, los que están enfermitos también, los que están pasando por momentos difíciles también, económicos quizás, de salud, un saludo especial de Radio Vecinal, La Voz de Calama. A esta hora estamos también conectados con nuestras redes sociales, en Instagram, Radio Vecinal de Calama, en Facebook, Radio Vecinal de Calama, y también en TikTok, Radio Vecinal de Calama. Y también tenemos el TikTok, el portal del pasado, donde usted puede revisar notitas con respecto a temas de la música del ayer, de cómo era la dinámica también, cómo se vivía en los tiempos 80 y 90. El portal del pasado también presente en TikTok. Todo acompañado con buena música, 80 y 90 a esta hora.
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0: Seguimos conectados a través de Radio Peregrina 93.1 de la frecuencia modulada. Hoy día jueves 14 de mayo. Estamos hasta la una de la tarde con tu programa Radio Vecinal, La Voz de Calama. Les contamos también de actividades sociales, culturales, deportivas y vecinales. Nos pueden escuchar a través de www.radiovecinaldecalama.cl y también a través de Radio Peregrina FM.cl. Estamos con noticias, buenos datos, información importante para nuestra querida ciudad de Calama. Y recordamos nuevamente que hay un desfile que se está desarrollando en Avenida Granaderos de las Brigadas Escolares. Desde las 9 de la mañana está aproximadamente, hubo un cierre de calles. Esto va a continuar hasta la 1 de la tarde. Sector de Granaderos entre Hurtado de Mendoza y calle Félix Hoyos. Y también el sector de calle Avaroa con Félix Hoyos. Ingresando a ese sector también está cerrado en calle Tarapacá desde la torre también, para que usted tome las vías alternativas. Usted se puede conectar con nosotros a través de nuestro WhatsApp más 569-3903-3718. Así que para los amigos de Instagram también un saludo especial, los que están ahí a esta hora, y también para los que se van a conectar. Estamos con noticias, buenos datos, información importante para nuestra querida comunidad de Calama. 11:21.
1: ¿Y qué pasará con el tiempo? 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
0: Claro que sí, lo escuchamos de inmediato. ¿Qué está pasando con el tiempo en nuestra comuna, en Calama? Atención, la temperatura para nuestra ciudad de Calama, la máxima para hoy va a estar en 23 grados. La temperatura del momento en toda nuestra ciudad es de 19 grados. Y va a estar despejado durante toda la mañana, va a estar con nubosidad parcial durante la tarde y la noche. Para este fin de semana, la mínima para la ciudad de Calama, el promedio va a estar en 4 grados y la máxima 23. La temperatura del momento a esta hora, 19 grados, la máxima para Calama, 23. Para Antofagasta, atención, la temperatura máxima, un poco más baja que en nuestra ciudad, 18 grados. Es la máxima que se prevé para hoy. La temperatura del momento en Antofagasta, 17 grados. Y está cubierto, ni va a estar durante la tarde nublado, variando a despejado. Durante la noche de hoy, jueves, en Antofagasta va a estar nublado. Mañana va a estar cubierto durante la mañana. Y durante la tarde ya va a estar despejado durante la tarde y la noche. La máxima para el fin de semana, promedio 15, y la máxima 18. Para San Pedro de Atacama, la temperatura máxima es de 24 grados para hoy. Está despejado durante todo el día, durante toda la noche también, para que usted, si viaja a San Pedro, ya tenga en conocimiento este dato importante. Y el promedio de temperatura para el fin de semana, la mínima 4 y la máxima 25. Y durante las tardes en San Pedro de Atacama este fin de semana va a estar con nubosidad parcial. Seguimos conectados con Radio Vecinal. Estamos hasta la una de la tarde, más 569-3903-3718. Un saludo especial para todos los vecinos y vecinas que a poco se van conectando con la música, con la buena música, a esta hora.

0: Seguimos conectados con Radio Vecinal a esta hora.
1: 11:27.
0: Queremos saludar también a los vecinos que poco a poco se van conectando con nosotros. Un saludo especial para las amigas de Cojín Corazón, que están también haciendo una actividad importante en nuestra ciudad. Es una agrupación que también está participando en un operativo de salud que se va a realizar en la Junta de Vecinos de la Villa Guaitiquina, calle Camarones, les indico de inmediato, 4539. Va a estar desde las 9 hasta la 1 de la tarde este operativo. Va a haber toma de examen médico preventivo, morbilidades médicas, morbilidades dentales, la vacuna de la influenza, centro de pesquisa del cáncer, Cojín Corazón, seguridad pública y muchos más. Bueno, y estas amigas de Cojín Corazón, de esta agrupación, nos indica que le robaron un pendón justo afuera de la sede. Lo vamos a estar publicando también en nuestras redes sociales de Instagram para ver si alguien lo tomó de casualidad y se lo llevó, que si lo puede devolver porque lo necesitan. Es un pendón de estos donde sale información y llegando a la sede de esta junta de vecinos, afuerita los dejaron un ratito, dice que lo dejaron, lo habían bajado, fueron a ingresar unas cosas y al devolverse ya no estaba este pendón. Así que están muy preocupados porque todos estos implementos les sirven para las actividades que realizan. Todo esto va a ser publicado también en nuestras redes sociales de Instagram y Facebook.

Seguimos conectados con Radio Vecinal hasta ahora de la mañana, 11:32. Quiero saludar también a los vecinos que se están conectando a través de la señal online www.radiovecinaldecalama.cl.

Los vecinos me comentan todavía con respecto a la pregunta que hice el otro día con lo que tiene que ver con la seguridad del centro de nuestra ciudad. Y para hoy jueves también ya estamos consultando en esta encuesta, en nuestras redes sociales, de nuestros grupos de WhatsApp también. Para usted, vecino y vecina, cuénteme. Hay hartos vecinos que ya están opinando, ¿eh? ¿Qué hay que sacar del centro en Calama para que este sea mejor? Uno, las choperías. Dos, las barberías. Tres, los indigentes. Cuatro, las botillerías. Cinco, los ambulantes. Cinco, y seis, todas las anteriores. Nos pueden enviar un audio o escribirnos al WhatsApp más 569-3903-3718. Vamos a leer o escuchar tu opinión. Estamos en vivo de 11 a 1 en el 93.1 junto a Peregrina FM. Conéctate con nosotros porque estamos aquí escuchando también lo que opinan los vecinos y las vecinas.

0: 7:34.
1: A esta hora contactamos con los vecinos. Más 569-3903-3718. ¿Aló?
0: Claro que sí, contactamos con los vecinos a esta hora y escuchamos las opiniones con respecto a la consulta que hicimos. ¿Qué piensa usted que podríamos sacar del centro para que este sea mejor? Los vecinos opinan al más 569-3903-3718.
2: Hola amigos de Radio Vecinal, buen día. Bueno, respecto a la pregunta que estás haciendo el día de hoy, efectivamente, todo lo que tú nombras ahí, ya sea choperías, barberías, botillerías, indigentes, y también falta incluir la cárcel, como dicen algunos lectores también por ahí. No podemos ser, y tal como lo dije en su momento, somos una ciudad que produce muchísima cantidad de dinero y estamos relegados a las sobras. Y esas sobras, lamentablemente, nadie sabe qué pasa con eso. Nuestras autoridades, las que han estado y las que están, no nos dan una explicación clara, una explicación gráfica de dónde es que se gasta este dinero. Necesitamos ya priorizar esto porque tarde o temprano va a haber algún hecho de sangre que lamentablemente o una vez más vuelva a marcar a Calama, y ahí recién allí van a poder tomar cartas en el asunto, y no es necesario. No es necesario ser reactivos, tenemos que ser proactivos y tratar de anteponernos a la situación que todos sabemos que tarde o temprano va a pasar. Tarde o temprano, y se los digo desde ya, va a haber un hecho de sangre aquí en Calama, en el centro, a raíz de las barberías que al fin y al cabo son un centro de tráfico de drogas, y yo lo he visto, no es que a mí me lo hayan contado, yo he visto cómo trafican ahí, cómo se hacen las compras, se pasan los papelitos ahí como que aquí no ha pasado nada. Tratan de hacerlo pasar desapercibido, pero en el fondo no pasa desapercibido porque muchas personas se dan cuenta. Y lamentablemente las choperías van para lo mismo. O sea, deberían, no sé, por último hacer una especie de barrio rojo, no sé, medianamente retirada de Calama, con un control un poquito más firme en ese sentido, para que, claro, quien quiera tomar su cerveza, que vaya a disfrutar, que vaya muy bien, que lo haga. Obviamente con el margen de lo que la ley exige. Más que nada eso. Pero insisto, amigos de Radio Vecinal, lo que tenemos que hacer hoy en día aquí en Calama es que nuestras autoridades se pongan las pilas y que, por favor, como Calama, como una ciudad minera que da muchísimo, muchísimo dinero al país, que también quede mucho dinero aquí y que se puedan hacer obras que realmente valgan la pena, que nos den una seguridad como corresponde, una salud como corresponde, ya que estamos expuestos a un ambiente de contaminación, pero bastante fuerte. Y que al mismo tiempo nos den una educación de calidad y que como corresponda.
0: Más 569-3903-3718. Usted puede opinar enviándonos un audio también. Ahí nosotros, si quiere escribirnos solamente, también leemos su opinión. El vecino que nos escribió, Juan Painian, así que saludos para él también, que está participando con nosotros aquí en tu programa, que va de 11 a 1.
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0: 11:41 minutos.
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seguimos conectados con Radio Peregrina a esta hora, 11:45, revisando también algunas noticias importantes y compartiendo estos datos con usted, vecina, vecino que está trabajando a esta hora o quizás en su casa. ¿Desde qué sector nos está escuchando? ¿Desde el sector norte, sur, poniente, oriente? ¿Desde qué población? 21 de mayo, la población 23 de marzo, Esmeralda, de alguna villa también, Tunacuasi, desde la Villa Iquina, Huaytiquina. Puede sí enviarnos un WhatsApp al más 569-3903-3718 para que pueda opinar también y también conversar con nosotros, o enviarnos también alguna petición musical si quiere difundir alguna actividad social, cultural, deportiva, vecinal, si quiere destacar algún vecino, si quiere contarnos algo. Para eso está Radio Vecinal de Calama.

Seguimos compartiendo noticias importantes que se destacan también entre las noticias nacionales que afectan también a nuestra comunidad. Codelco bajo la lupa por presunta manipulación de cifras de producción. En el portal de Radio Bio Bio se publicó una investigación que reabrió la polémica en Codelco luego que una auditoría interna detectara inconsistencias en la producción reportada durante el año 2025. El Comité de Auditoría del Directorio solicitó una investigación interna que ya tiene conclusiones preliminares. Se habrían sumado cerca de 20.000 toneladas que no corresponderían. La auditoría señala que el señor César Márquez Márquez, gerente de presupuesto y control de gestión, impulsó una iniciativa de producción en conjunto con la división Chuquicamata, omitiendo deliberadamente a áreas que deberían revisar o participar en este proceso de aprobación. La investigación también menciona al gerente de división Chuquicamata, René Galleguillos, mientras continúan los cuestionamientos por las cifras reportadas por la estatal. La controversia surgió luego de que en diciembre del año 2025 Codelco informara una producción récord de 172.300 toneladas métricas. Sin embargo, meses después, Cochilco reportó una fuerte caída productiva, generando dudas sobre la veracidad de estos datos entregados. Desde Codelco señalaron que la auditoría aún no concluye y que no corresponde adelantar conclusiones mientras siga el proceso investigativo. Esta auditoría que se realizó también ya llegó al Congreso, se están tomando medidas también de parte de todos los congresistas. Esta es la noticia del momento con respecto a lo que pasa en Codelco.

Y recordamos también que mañana, 15 de mayo, 16 y 17, se abre el mineral. Mañana durante la tarde, va a ser cortito mañana, pero el sábado durante todo el día y el domingo también un espacio acotado, donde se celebran 111 años de Chuquicamata, para ver si a usted le gustaría ir, para que vaya. Si vivió, si tiene bonitos recuerdos de Chucky, es el momento para ir. Saludamos también a los vecinos, también si, todos los vecinos y vecinas que vivieron en Chucky. Nosotros también, nuestra familia vivió mucho tiempo también en Chuquicamata, grandes recuerdos de las casas, de los juegos, de la vida. Hay varios documentales que están dando vuelta con respecto también a Chucky, para que usted también los pueda revisar. Entonces reiteramos, 15, 16 y 17 sería los días, o sea, viernes, este viernes, sábado y domingo. Por aquí estoy buscando en el WhatsApp de Radio Vecinal también una noticia importante que publicaron, que habla sobre el mismo tema: traslado gratuito a Chuquicamata, prioridad para adultos mayores, con el objetivo de acercar el patrimonio y la historia de Chuquicamata a la comunidad. La Municipalidad de Calama, a través de la Dirección de Turismo de la Corporación de Cultura y Turismo, dispondrá de traslado gratuito entre Calama y Chuqui durante los días 15, 16 y 17. Esto a través de la Municipalidad. Codelco no estaría participando, pero la Municipalidad ya tomó iniciativa. Esto está dirigido principalmente a personas mayores, quienes tendrán prioridad de inscripción y podrán asistir junto a un acompañante, permitiendo que más adultos mayores puedan reencontrarse con la historia y memoria del campamento minero. En caso de existir cupos disponibles, estos serán abiertos posteriormente al público en general. Las inscripciones se realizan de manera presencial en la Oficina de Información Turística, ubicada en calle Vivar 1536, para que usted la anote. Calle Vivar 1536, edificio Espacio Parque, Torre A, local 07, detrás del Parque del Cohete. Hay un WhatsApp, más 569-6617-6079. Reiteramos, más 569-6617-6079. Una iniciativa que busca mantener vivo el patrimonio, la identidad y la historia de Chucky en esta iniciativa de traslado gratuito. Lo destacamos muy bien, que es, por lo menos haya alguna alternativa para que la gente se pueda trasladar, pero también el año pasado o antepasado también se inscribieron y mucha gente quedó abajo por temas de mala gestión en la inscripción, y también hubo una denuncia de que también uno de los buses que trasladaba no salió en el horario que correspondía. Así que estamos consultando con respecto para que esto no vuelva a suceder, porque muchos vecinos quedaron en algún momento con muchas ganas de ir, pero por algún tema de logística no pudieron asistir. Pero bueno, eso fue anteriormente, ojalá que no vuelva a suceder, pero ya usted podía consultar ahí, reiteramos, a calle Vivar 1536, edificio Espacio Parque Torre A, detrás del Parque del Cohete. Ahí está la oficina de la Dirección de Turismo. Me imagino que hasta ahora ya están todos los cupos ya llenos, pero podría haber disponibilidad, sí, para el público en general también.

0: ¿Qué piensa usted que hay que sacar del centro en Calama para que este sea mejor, para que usted pueda venir al centro? Porque mucha gente no viene al centro, ¿eh? ¿Qué hay que sacar del centro? Uno, las choperías; dos, las barberías; tres, los indigentes; cuatro, las botillerías; cinco, los ambulantes; o seis, todas las anteriores. Puede enviarnos un audio o escribirnos al más 569-3903-3718, porque los vecinos ya están participando con estas encuestas para saber un poco más qué opinan. Somos Radio Vecinal, la voz de los vecinos.
1: 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Más 569-3903-3718.
2: ¿Aló? Buenas tardes. Bueno, aquí por aquí Mario Leviwan. Quería hacer mi comentario sobre qué es lo que hay que sacar aquí en Calama, como hace referencia a la pregunta. Bueno, principalmente yo creo que hay varios puntos de ahí que yo encuentro razón, ya que se tienen que sacar la botillería, que se tienen que sacar también la barbería, y también esas choperías, ya. No todas finalmente, pero sí hay algunas que no están totalmente descuadradas en la ubicación, ya, por decir, algunas que están cerca de los colegios, otras que están cerca de las plazas, otras que están cerca de lugares que no son céntricos, como en poblaciones. Y entonces yo creo que esas se tienen que sacar, ¿ya? Y bueno, referente al tema de los indigentes, creo que ahí hay que hacer un trabajo más específico, porque finalmente los indigentes es un problema que hay que considerarlo como una enfermedad. Entonces, como enfermedad, yo creo que hay que verlo de esa forma y darles también un tratamiento a estas personas, ¿ya? Porque la gran mayoría de los indigentes tiene problemas con el consumo de sustancias, ya, en este caso alcohol o drogas, que eso lo hace también que sean personas vulnerables, que no puedan salir también de su situación de calle. Muchas gracias, vecinos, que estén bien.
0: Ahí escuchamos la opinión desde el sector de Chunchuri, Mario Leviwan, opinando aquí en Radio Vecinal.

Seguimos conectados, recuerde que estamos aquí en Radio Peregrina 93.1 junto a Radio Vecinal La Voz de Calama, 93.1 de la frecuencia modulada. La página web, atención, www.radiovecinaldecalama.cl y también a través de Radio Peregrina FM.cl. El programa va de 11 a 1 y de lunes a viernes, donde reiteramos, compartimos información importante, buenos datos para la ciudad de Calama, también espacio para la difusión de actividades sociales, culturales, deportivas, vecinales. También hacemos entrevistas a los vecinos que quieren destacar a algún vecino, alguna agrupación o simplemente quieren decirnos algo. Aquí está el espacio abierto también. Podemos hacerlo en los estudios de la radio o a través de vía telefónica. Y nuestro canal es en Instagram, Radio Vecinal de Calama, y en Facebook, Radio Vecinal de Calama. Y también estamos por TikTok, que ahí que nos están saludando a esta hora. Radio Vecinal de Calama, para que usted también vaya compartiendo nuestras señales. Estamos totalmente en vivo y en directo. Queremos saludar a las vecinas y vecinos que nos escriben. Una vecina de la Turna Alguasi dice, quiere saber dónde está la Junta de Vecinos, que esas personas que están ahí no sabe, están desaparecidas. Esa junta de vecinos, dice, está siempre cerrada, no hay ningún letrero donde puedan poner los números de celular para poder comunicarse, no hay nada. La sombra de los columpios está, dice, los columpios no están en buen estado y esto es hace mucho tiempo y nadie lo ha arreglado. Eso es lo que dice nuestra vecina. Dice que le ha preguntado a la vecina de los negocios y tampoco nadie tiene idea. Tugna Arguasi está casi abandonado por la junta de vecinos. La vecina Sabina, la que preguntó, dice, Tugna Arguasi, ¿dónde está la junta de vecinos? Que todavía no la encuentro. Es importante también destacar que hay muchos vecinos que quieren participar de las diferentes juntas de vecinos, pero a veces hay tantos temas como este de la Turna Alguasi que muchos vecinos no saben a qué teléfono comunicarse, cómo participar, cómo actuar también, o cómo tener estos beneficios que dan para las juntas de vecinos. No tienen ni idea. También está el tema de que muchas juntas de vecinos no están actualizadas también con las dirigencias. Hay muchos problemas con diferentes juntas de vecinos, tiene que intervenir los vecinos, la dirección de organizaciones comunitarias, para que puedan activarse nuevamente con unas nuevas directivas, porque si no intervienen, esto sigue y sigue sin ningún control. Para los vecinos, les entrego un buen dato, si usted tiene algún problema también con la junta de vecinos, no la encuentra, puede dirigirse al sector de Vicuña Maquena con calle Vivar, donde está la dirección de organizaciones comunitarias, ya la DOC, así se llama, donde usted puede consultar ahí con respecto a la junta de vecinos, algún teléfono, si está activa, si no está activa, qué está pasando. Todo eso lo puede hacer también en este lugar que se llama la Dirección de Organizaciones Comunitarias, en calle Vicuña Maquena, al lado de Dideco, Vicuña Maquena con calle Vivar. Ojalá que nuestra vecina Sabina encuentre la junta de vecinos o algún teléfono por ahí. Seguimos conectados con ustedes a través de Radio Vecinal, La Voz de Calama, a esta hora.

0: hacemos una breve pausa, pero ya volvemos con más de las noticias que te interesan y las actividades que mueven a nuestra comunidad. No te vayas, ya regresamos con Radio Vecinal.
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0: 12, 4 minutos.
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los éxitos de los 80 y 90. Sin duda la música del ayer marcó todo un hito. ¿Es mejor que la de hoy? Usted también puede opinar al más 569-3903-3718. Saludamos a los que están conectados también a través de la aplicación para móvil de Radio Vecinal de Calama. ¿Dónde la encuentra usted? En www.radiovecinaldecalama.cl. A los que están conectados desde quizás el PC, desde su trabajo. Un saludo especial para los que están en el centro de la ciudad de Calama. Este es Radio Peregrina desde el centro. Aquí, desde el centro de nuestra comuna, para toda nuestra querida Calama. Queremos destacar a esta hora la obra de Jorge Pasigalupo, que rescata la historia social de Calama y la precordillera de Loa. El escritor Jorge Pasigalupo presentó en Calama su segundo libro, Ahí también estuve, Calama, itinerario insospechado, una obra que reconstruye parte de la historia social de la capital minera a través de relatos, experiencias y vivencias compartidas por vecinos, dirigentes y exfuncionarios de la comuna. La publicación de don Jorge Pasigalupo recorre episodios cotidianos de Calama y los pueblos de la precordillera del Alto Loa, rescatando las historias locales, muchas veces ausentes de los registros oficiales. Este autor vivió en Calama entre el año 1978 y 1986. Se desempeñó como asistente social y jefe del Departamento Social de la Municipalidad. Este libro también ya está disponible también para que usted también lo pueda comprar, vecina, vecino de este autor que vivió mucho tiempo en Calama. Lo vende una vecina, una amiga de él. El título del libro se llama Ahí también estuve, Calama, itinerario insospechado y la ruta de los pueblos en la precordillera del Loa, reiteramos, del autor Jorge Pasigalupo Palma. Hay un WhatsApp para que usted también, si quiere comprarlo, más 569-77-63-49-67. Reiteramos, más 569-77-63-49-67. Ahí está.

Seguimos conectados con Radio Vecinal de Calama y queríamos destacar también este autor que vivió y tuvo tantas vivencias en la ciudad de Calama. Reiteramos, don Jorge Vasigalupo Palma.

Seguimos con más noticias también. Importante destacar algunas información importante con respecto a la expansión de la minera El Abra dentro de las del impacto ambiental que va a tener este proyecto de expansión. Se habla de pérdida de yaretas en nuestra comuna. Algunas dirigencias también ambientales alertan grave impacto ambiental por posible pérdida de yaretas milenarias en expansión de minera El Labra, uno de los puntos que más preocupa a vecinos y organizaciones ambientales frente al proyecto de expansión de minera El Labra es la posible pérdida de varios individuos de yareta o esta especie de alto andina protegida y considerada una de las plantas más antiguas del planeta. La especie, que se llama Azorella compacta, ese es su nombre científico, crece extremadamente lento, apenas entre 1 a 3.5 milímetros por año, por lo que muchos ejemplares existentes en la zona podrían tener más de 3.000 años de antigüedad. La eventual afectación y destrucción de estas plantas ha generado alarma entre comunidades y defensores ambientales, quienes advierten que se trata de una pérdida prácticamente irreversible para el ecosistema del altiplano y la biodiversidad de la comuna. Durante las reuniones de participación ciudadana donde se está dando a conocer este proyecto de expansión de Labra, vecinos manifestaron su preocupación y por el impacto que podría tener este proyecto a la flora nativa, la biosfera y el entorno natural de Calama. Usted, vecino, también puede hacer observaciones con respecto a este proyecto de expansión y puede opinar respecto a esta situación en la plataforma oficial del Servicio de Evaluación Ambiental, dentro de los plazos establecidos en el proceso de participación ciudadana de observaciones. La página es www.sea.gob.cl. Reiteramos, www.sea.gob.cl, para que usted también pueda poner sus observaciones con respecto a este proyecto de expansión de minera El Abra.

Mediodía con 16 minutos. Seguimos conectados. Recuerda que estamos solamente hasta la 1 de la tarde. Seguimos también saludando a todos los vecinos, vecinas, activando también esta tarde de hoy día 14 de mayo, jueves 14 de mayo. ¿Cómo avanzas? Ya estamos llegando prácticamente a la mitad del mes. Se viene ya los días fríos. Pero te acompaña Radio Vecinal, la voz de Calama en Peregrina FM.

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1: 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Quiero mandar un saludo especial para todos los que están trabajando en el centro de la ciudad de Calama o los diferentes negocios en el mall, quizás también en el sector del Jumbo, en el sector de calle Granadero, La Torre, Vivar, Vargas, Félix Hoyos, calle Antofagasta. Bueno, para todos un saludo especial. 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Hoy jueves, la consulta que hay que sacar del centro en Calama para que usted pueda ir o que el centro sea mejor: 1, las choperías; 2, las barberías; 3, los indigentes; 4, las botillerías; 5, los ambulantes, o todas las anteriores. Me faltó poner ahí también o sacar todos los autos mal estacionados y que ocupan las vías exclusivas.

más 569-3903-3718. Seguimos conectados con ustedes junto a Radio Peregrina, Radio Vecinal, La Voz de Calama.

0: Seguimos conectados con Radio Vecinal, la voz de Calama junto a Peregrina FM hasta ahora. También los vecinos nos escriben al WhatsApp más 569-3903-3718. Estamos en permanente contacto con ellos, conversando aquí en Radio Vecinal.
1: A esta hora contactamos con los vecinos. Más 569-3903-3718. ¿Aló?
0: Aló, estamos con una vecina, Tiare Charlotte, cantante de nuestra ciudad. ¿Cómo estás, Tiare? Un gusto saludarte.
2: Muy bien, muy bien. Sí, soy Tiare Charlotte, soy cantante de acá de Calama y también soy animadora. Y también fui ex locutora de radios de acá de Calama.
0: Un gusto saludarte, Tiare.
2: Un gusto igual.
0: Cuéntame un poquito de tu carrera. ¿Hace cuánto iniciaste con el tema de la música, del arte?
2: Mira, mi carrera comenzó a los 6 años y hasta la actualidad ya tengo 46 años y sigo cantando. Esa fue innato, eso es un don que Dios me dio.
0: Claro que sí, me imagino que estás presentado en muchos shows también, en eventos durante toda esta...
2: Sí, me he presentado en eventos en otras ciudades, pero lamentablemente aquí en Calama no me he presentado en ningún evento.
0: ¿En serio?
2: Porque acá se ha pedido mucho el apoyo, he pedido yo ayuda municipal, hablando con el alcalde. Él sabe también que tengo un tema de fibromialgia, un problema que tengo.
0: ¿Ya?
2: Y él también incluso le llevé una receta médica, oftalmológica, y tampoco me dio ninguna ayuda porque las secretarias dijeron de que la carta, no sé qué pasó con la carta que yo mandé, se perdió, se extravió. A la final dijeron de que el alcalde no estaba dando ningún tipo de ayuda. Y lo que yo necesitaba era cantar acá en Calama para darme a conocer, para que la gente supiera que tiene un talento, que es una mujer, que canta ranchera, mariachi, canta tributos de Marisela, Gilda, animo eventos, he sido locutora de radio. Entonces yo digo, ¿cómo no pueden apoyar a la gente que de verdad quiere salir adelante y traen artistas de otros lugares? O simplemente te amenazan que te van a quitar tus cosas si te ven cantando, o simplemente la excusa es que hay mucha bulla en el paseo y es contaminación acústica. Pero ¿qué pasa? Que la contaminación acústica yo la he visto en varias veces en esta semana, en este mes, y la gente ha bailado ahí. Estaba Michael Jackson, había otro tipo cantando con un parlante abajo, el cieguito, bueno, ese caballero ahí canta por siempre.
0: Claro,
2: pero igual fue triste porque yo pensaba que la comunidad de Calama, o sea, las autoridades me iban a apoyar en esto.
0: Claro que sí.
2: En vez de que la pérgola, imagínense, mire, en vez de que la pérgola de la plaza esté con gente drogadicta, que esté con este pelado al ambiente, que no haya ninguna diversión familiar, ¿por qué no hacen un programa o por último uno va a cantar ahí unas horas? No le hacía nada mal a nadie, es algo sano, es un arte.
0: Claro que sí, tiene mucha razón. Estamos justo hablando de ese tema del centro de la ciudad, que hay que activar el centro con más arte, claro, más cultura, más espacios de música. En la plaza, prácticamente la plaza está casi muerta.
2: Está muerta.
0: No hacen muchas actividades ahí, no la toman en cuenta en muchas actividades. No sabemos por qué en realidad. Pero
2: es que no hay movimiento, no hay cooperación de parte de las autoridades. Eso es lo que pasa. Aquí nadie quiere invertir, aquí nadie quiere que Calama salga adelante en esos detalles. Solamente se preocupan de pelear el tema de la droga, el tema de la droga, de la chopería. El tema es verdad, es un tema cierto, pero también hay una parte buena, que hay gente buena que quiere contribuir a Calama, que quiere darle algo bonito, un espectáculo lindo a gente que viene de afuera y que conozca también que Calama también tiene dotes artísticos, tiene cantantes, tiene animadores. Entonces yo digo, es injusto lo que está pasando. La verdad, me desilusionó totalmente don Eliezer Chamorro.
0: Bueno.
2: La verdad, yo creía mucho en él, pero me pagó muy mal el caballero.
0: Bueno, mira, nosotros estábamos conversando también con el tema de la oportunidad para los talentos juveniles. Han pasado hartas cosas malas con respecto a las escuelas en Calama, el tema de la seguridad y todo, ¿para qué vamos a recordar? Pero muchos jóvenes están buscando su oportunidad, quizás en el tema artístico, cantantes, músicos.

0: turísticos, pero no está la oportunidad. Hay muchos, hay centros culturales, es cierto, hay centros culturales, pero hemos visto con el tiempo que se van dando vuelta los mismos, o el llamado no se hace más amplio,
1: o
0: para
1: se
0: que
1: diluye, po.
0: Claro,
1: se diluye.
0: O se diluye, no, no lo publican una vez solamente. Y bueno, hay mucho talento que se podría ocupar. Y quiero comentarte algo. El otro día estuve conversando con algunas autoridades. Hubo un pasacalle el fin de semana de ecológico, y les consulté, ahí tenía yo a la autoridad y les pregunté, ¿por qué no hacen este cierre de calle en Granadero el fin de semana en algunos sectores, cierto? Obviamente programado, pero claro, donde hagan también corridas para los vecinos. El tema de la salud es tan importante también, que hagan también bicicletadas, como lo hacen en otras ciudades. Pero yo no sé cuál es el tema, que siempre están haciendo lo mismo, se repite lo mismo. Y es, quizás,
1: no hay organización.
0: Claro, quizás
1: no
0: por cumplir nomás. No sé cómo funciona este tema.
1: Es que no hay intención ni hay organización. Eso es lo que pasa, porque de repente hay gente muy egoísta. Hay gente muy egocéntrica que tiene cargos altos y ellos quieren figurar siempre en todas las partes. Pero cuando hay una persona nueva, una persona que es, por ejemplo, una mujer, y aquí, por ejemplo, mi caso, yo soy una mujer que puede entregarle mucho a Calama. Puedo ser animadora de varios eventos. He sido animadora de BTR oficial. O sea, he hecho tanta cosa que me reconocen en otras ciudades de acá de Chile y en otros países. Logré tener un sello colombiano. Bueno, no resultó ese sello porque al final venía con unas trampas ahí, así que tuve que desistir de ese sello porque ya no me habían pagado mi plata.
0: Imagínese.
1: Entonces, sí, imagínese, yo tenía un sello por Spotify, salía en todas las redes sociales. Yo tengo varias redes sociales, pero en Spotify me bajaron. ¿Por qué? Porque lo descubrí que me estaba robando. Entonces, imagínese, yo tenía que buscar un sello de afuera porque acá en Chile tampoco se ofrece un sello que te diga, yo te voy a ayudar. Y si nos va bien, nos vamos a media, una onda así. Pero tampoco está la disponibilidad y no está la solidaridad. Ese es el problema, no son solidarios. Mira, hay colegas que son muy egoístas, muy machistas. Por ejemplo, en grupos que hay acá en Calama, yo también he pedido de repente referencia, si me puedo acercar al grupo, cantar alguna canción a dueto, una noche en un evento, y siempre te dicen sí, pero es no, porque nunca te escriben.
0: No te llaman ni nada.
1: Claro, claro. Entonces yo encuentro que eso es egocéntrico, toda esa gente egocéntrica.
0: Mire, pasa también en el tema de el ámbito de las comunicaciones, no solamente pasa en ese, es muy egoísta la gente cuando empiezan a entrar nuevas instancias, nuevas personas haciendo comunicaciones, ay, cuesta mucho, bueno, yo le hablo por nosotros, por Radio Vecinal de Calama, entrar en los grupos de WhatsApp de informaciones, nadie te ayuda o te colabora, te dice, mira, hay un grupo, ¿no? Uno lo va descubriendo, y ahí solicita ingresar, pero así como que sean más solidarios, es difícil, son muy egoístas en todos los aspectos. Quería preguntarle, ¿cómo le fue con el tema de la solicitud para poder cantar en el centro? ¿No hubo ninguna posibilidad?
1: No hubo ninguna posibilidad, porque yo cuando mandé la carta, 2 semanas pasaron, y esta señora que estaba ahí, en las señoras esas que atienden ahí en la parte de la Moni, adentro hay una oficina chiquitita.
0: De parte, me imagino.
1: Claro, ¿cómo es el agua ahí? ¿Ya? Y ellas son las que le entregan las cartas al alcalde. Entonces yo le dije, ¿alguna respuesta del alcalde? Algo dijo don Eliezer, si me puede dar un permiso para cantar. Y me dijo, no, es que acá el alcalde realmente no está dando ninguna ayuda. No está dando ayuda acá.
0: Pero esa respuesta la tienen que entregar, no ellas, pues ellas solamente son para recibir. Y para...
1: Claro, ellas me dieron esa respuesta y yo dije, bueno, entonces devuélvame mi carta nomás, pues, porque no me sirvió de nada, vine a perder tiempo nomás. Entonces al final me dijo, es que tampoco está la carta, realmente no sé qué pasó. Pero no la encontramos.
0: Mire,
1: venga la otra semana a ver si te está.
0: Bastante raro, porque sabemos que el alcalde tiene muy buena disposición para ayudar a los artistas, para apoyar esta actividad. Lo que sí le puedo decir, que deberían haber espacios en todas las actividades que se hacen durante el año para nuevos artistas. No siempre los mismos, no siempre los mismos. Incluso
1: los mismos,
0: podrían cambiar hasta animadores en algunos eventos, porque ya los animadores se están repitiendo y son los mismos que trabajan ahí. Entonces
1: es muy monótono,
0: claro.
1: Porque yo también me he dado cuenta. Yo llevo en la parte de locución ya del año 2000. Yo ya he estado, por ejemplo, pasé por Radio Topáter. Primero empecé por Radio Cadena Carnaval, era La Lupita. Ya la Lupita, yo era la que hacía la ranchera, todos los programas eran muy buenos, muy buen rating y todo. Ya después de eso me salí de esa radio, me fui a la Topáter pensando que me iba a ir mejor, pero resulta que tampoco me querían pagar mi sueldo.
0: Imagínese.
1: Entonces querían que les trabajara por hobby. Cuando hubo una demanda de inspección del trabajo por el tema de pago, me despidieron de la radio. Pero, y ahí inventaron, incluso dijeron, la gente del público decía, oiga, aló Radio Topater, ¿y dónde está la Lupita? No, la Lupita se fue a grabar su segundo disco a tal lado. Y era mentira, él me había echado de la radio.
0: Bueno, son temas tan importantes que también, ¿qué pasa con los artistas que no tienen espacio? Cuénteme una cosa, y tú cantas para eventos también, y, sí. Y pues, déjanos tus datos para que a ver si hay alguien que quiera saber claro. De ti.
1: Claro, mire, me pueden buscar en todas las... mire, primero yo canto mariachi.
0: ¿Ya?
1: Yo soy solista, soy cantante solista. Canto mariachi, serenatas, hago el tributo a Gilda, también hago canciones de Marisela, también las canto como cover, y también algunas cumbias y esas cosas. Eso es lo que yo realizo, y animo también tiendas y también animo eventos grandes. Porque una vez me tocó animar cuando inauguraron el casino de acá, del casino Marina del Sol.
0: ¿Cuál es tu teléfono? ¿Cuál es tu teléfono para que la gente ahí lo anote?
1: Ya, yo ahí lo voy a buscar, porque tengo dos. Voy a buscarle y ahí le voy a mostrar el número.
0: Entonces estamos...
1: Pero es bueno lo que está diciendo usted, porque es cierto. De verdad hay mucho talento, y me da pena porque hay colegas que quieren entregar lo mejor de ellos y no nos ayudan.
0: Pasa como en la política. En la política siempre están los mismos, claro. Y no quieren dar espacio
1: los
0: a nuevas
1: mismos.
0: A nuevas
1: exacto,
0: voces.
1: Los mismos, sí.
0: Aquí, tiene
1: ya,
0: que...
1: mira, aquí está mi número. Es más 56.
0: ¿Ya?
1: 9.
0: ¿Ya?
1: 88. 95. 33. 05. Y ahí me ubican como Tiare Charlotte. Estoy en TikTok.
0: En todos lados.
1: Estoy en Kawaii, YouTube. Me encuentran como Tiare Charlotte.
0: Ya, vamos a reiterar el número, Tiare, más 569-88-95-3305 para
1: sí. Eventos
0: también, si usted, ahora que viene fin de año, para los eventos,
1: sí, eventos
0: de
1: sí. Empresa,
0: de colegios también puede...
1: Exacto, soy maestra de ceremonia igual.
0: Muy bien.
1: Por ejemplo, mire, lo otro, en los eventos familiares, los eventos privados, por ejemplo, casamiento, bautizo, todas esas cosas yo las hago, incluso... Grabo cuñas para las radios.
0: Ah, santa cosa.
1: Sí, marcas. Entonces, igual creo que soy una artista completa, pues solamente falta el empujoncito nomás y ya salir adelante, porque yo sola he promocionado toda mi carrera. Imagínense, me he costeado los trajes yo todo sola para poder lanzarme, pero ¿quién me da el empujón? Ah, si no me ayudan a mostrarme en la calle para que porque se supone que un cantante profesional igual empieza de la calle, la gente comienza de abajo para que se haga conocer a su público, y después ya se va viralizando y después ya saben cómo te llamas, y era verdad, pues la gente corrobora que sí es cierto que es cantante.
0: Claro, sí, tiene razón usted, todo empieza ahí en la calle, muchos artistas también están buscando su oportunidad. Entonces reiteramos, más 569-8895-3305 para usted sí. Si que necesita un artista para su evento, colegio o cualquier actividad, y también para todas actividades de empresas también. Tiare Charlotte, ahí vamos a estar en contacto, Tiare, ¿te parece?
1: Sí, ya pues. Encantada y voy feliz, contenta de que la gente pueda escuchar estas cosas, temas actuales, temas reales, y que usted también nos dé la oportunidad de poder expresarnos como artistas, porque todos somos personas que necesitamos tener abundancia, necesitamos tener reconocimiento, y sobre todo somos personas de bien. Entonces el arte es el arte es lo máximo, entonces la música es todo. Entonces por eso yo les doy las gracias, y bueno, pronto vamos a estar en contacto, y si me empiezan a llamar o a escribir o mandar WhatsApp, me mandan al WhatsApp y ahí yo le voy comentando a usted.
0: Claro que sí, los vecinos están opinando, dice, igual podían cambiar los animadores del aniversario, ahí darle oportunidad a más gente. Están siempre lo mismo, ¿ah?
1: Sí, mire, una vez yo estuve, porque yo soy guardia de seguridad igual, ¿ya? Y yo he estado en los eventos que se han hecho municipales, ahí en la ex finca San Juan.
0: ¿Ya?
1: Y me he dado cuenta, y mire, yo, tan irónica la vida, que yo siendo cantante, viendo otros cantantes arriba, que algunos nadie los conoce, y uno que canta tiene que cuidarle el escenario al cantante que está atrás, y siempre está el mismo animador, la misma animadora, y por qué no dicen, vamos a renovar en esta oportunidad, vamos a conocer a esta artista que es cantante, y ella nos va a sorprender con el público, y me van a ir conociendo, pero no pasa eso, pues. Entonces yo digo, ¿serán que están acomodados? ¿Serán que a lo mejor son parientes de las personas que tiene el municipio? Porque siempre son los mismos. Entonces a mí me llama mucho la curiosidad, mucho la atención eso.
0: Claro que sí, importante también, no solamente a usted, a muchos vecinos también nos llamó mucho la atención de que son los mismos.
1: A mí me decían lo mismo.
0: En este nuevo aniversario también hubo varios animadores que fueron rotando, pero son los mismos del año pasado, así que sí, sería bueno que le dieran media hora a cada persona que está animando, no los mismos de siempre, o los que están siempre cercanos, sería ideal que abrieran nuevos espacios para... hay tantas actividades que se hacen, ¿ah? Que podrían incluirlos, claro. No solamente en el aniversario, podría ser en otras actividades, pero siempre están casi los mismos. Lo ideal es que vayan rotando. Vamos a hacerle esta inquietud, le vamos a contar también al alcalde o a quien corresponda a la corporación para ver qué...
1: Que él no desconozca el tema, porque yo solamente, por ejemplo, yo incluso él sabe que yo estoy en la agrupación de fibromialgia Guerrera Calama, donde hay muchas mujeres que tenemos fibromialgia, es una enfermedad que no tiene cura. Y se necesita plata porque son grandes costos en las pastillas. Y también, yo también atendí, como le digo, fui guardia de hace poco del Estadio Zorro del Desierto en el sector VIP. Ahí yo estaba de guardia. Entonces yo tenía cargo todo y, bueno, él una vez entró ahí con toda su familia y se anduvo enojando cuando yo le dije, don Eliezer, no puede estar en la baranda ahí porque no puede haber nadie. Tiene que retirarse y ponerse atrás del vidrio. Él dijo, no, dijo, pero nada que ver, pues, si acá el que le está pagando el sueldo soy yo, así que no me diga eso, porque gracias a mí ustedes tienen trabajo acá. Entonces no, porque yo trabajaba para Cobreloa, o sea, igual fue fuerte la respuesta que te da un alcalde, sabiendo que sabe que tienes problemas físicos por el tema de la fibromialgia, sabe que soy cantante, y ni aún así tampoco apoyó nada. Entonces, no sé a quién más pedirle ayuda si no es él, aparte de él.
0: Bueno.
1: O cuánto es el permiso que se tiene que pagar, porque yo pretendo solamente cantar un fin de semana para amenizar un poco la plaza, darle vida, un día sábado.
0: Claro que sí, me imagino que todo eso tiene que programarse a través de las diferentes corporaciones y culturas. Vamos a consultar, claro, cómo va a ser ese tema de espacios para nuevas voces, para eso, ya cambiar un poco las dinámicas de las personas que están...
1: Renovar
0: un poco. Es importante también hacer una limpieza en la casa y renovar un poco lo que se está haciendo. No sin desmerecer el trabajo que ya se hizo con las otras personas, pero es bueno renovar.
1: Pero que también le den a nuevos talentos, porque hay mucho talento que en Calama y no ha sido bien valorado. Incluso viene gente de afuera a mostrarse acá.
0: Claro que sí.
1: Y ellos si tienen permiso, pues nadie les dice, oiga, salgan, están metiendo bulla y todo. Lo más bien que se ponen a tocar ahí, entonces, hasta con charango, con muchas cosas. Entonces yo digo, y uno que tiene un parlante con un micrófono y su indumentaria, que es mi traje mariachi o como yo cante, y no ahí no se puede, ahí no están dando permiso. Entonces no lo encuentro injusto, de verdad. Dios quiera que ustedes busquen una solución y que Diosito los ampare y nos dé hartas bendiciones. Y no soy yo nomás, yo sé que hay hartos artistas que quisieran haber hablado este tema, pero yo lo hice presente hoy porque encuentro que el tiempo avanza y uno tiene que también irse mostrando y logrando la carrera más allá, ser más conocido en otras ciudades y así.
0: Tienen razón.
1: Por el intermedio de radio, por los temas que se han grabado ya, yo ya tengo cover grabado, tengo harta música.
0: Ya, vecina, queremos agradecerle por su tiempo. Ahí está, vamos a reiterar su número telefónico para que la gente también, alguna empresa o en esta actividad de fin de año, más 569-8895-3305, Tiare Charlot, cantante, animadora y mucho más. Sí. Muchas gracias por tu tiempo.
1: Listo, muchas gracias, que tenga un lindo día, gracias, hasta luego.
0: Que le vaya bien.
1: Gracias. Bendiciones, chao.
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0: Escuchamos a los vecinos, más 569-3903-3718. ¿Usted también qué opina con respecto a este tema? ¿Debe haber una renovación para artistas, también animadores, en todas estas instancias que que se realizan año a año, yo creo que sí, deberían darle más espacio, no siempre los mismos, los que están apitutados también, o los que no dejan ese espacio para que otras personas también puedan participar. Debería ser espacio para todos, porque obviamente todas las actividades del servicio público es de todos y todas. Son las 12:48. Seguimos con Radio Vecinal, la voz de Calama en Peregrina FM. ¿Tiene algo que decirnos?

final de Calama a esta hora de la tarde. Me están pidiendo también lo que son algunos datos importantes también para la comunidad a esta hora. Vamos a buscarlos en nuestro Instagram. El desfile de juramento de las brigadas escolares ya terminó, así que ya estaría accesible la calle Granaderos, porque estuvo cortada por este desfile. Entre Hurtado de Mendoza y Félix Hoyos fue el corte, pero ya estaríamos ok para que usted pueda transitar con normalidad.

Seguimos conectados con Radio Vecinal de Calama a esta hora de la tarde. Todavía nos queda tiempo, ¿eh? Quilapayún se presenta en la ciudad de Calama este viernes 29 de mayo a las 19:30 horas en el Teatro Municipal de Calama, para que usted no se lo pierda. Entradas por passline.cl. La feria rotativa Atención los lunes en la población Gustavo Lepage, en calle Arauco, en los martes población Independencia, calle Ejército con Bolivia, miércoles población Alemania, calle Hamburgo con Manuel Mon, los jueves una semana en la Villa Chica y otra semana en la Villa Exótica, los viernes población O'Higgins, los sábados en calle Brasilia, la Villa Cotán, los domingos en la ex finca San Juan y la feria de las pulgas en la población Gustavo Lepage los domingos.

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Hoy jueves, la consulta que estábamos haciendo, hay que sacar del centro algunas cosas del centro de nuestra ciudad de Calama. ¿Qué es lo que usted opina que no debería estar en el centro? Las opciones: 1, choperías; 2, barberías; 3, indigentes; 4, botillerías; 5, ambulantes, o todas las anteriores. Bueno, de todos los vecinos que opinaron, el 80% puso que todas las anteriores. Hay que sacarlos a todos. Hay un tema importante también que vamos a desarrollar mañana, porque el tiempo pasa muy rápido, sobre los contratistas y los trabajadores de Codelco, las diferencias que tienen en lo que es el sueldo, los beneficios, todo eso y mucho más. Vamos a hablar durante quizás la próxima semana también. Faltan 3 minutos para la 1 de la tarde. Saludamos a nuestra mascota Estrellita, que está por ahí. Saludos para Estrella. Queremos saludar también a todos los vecinos que están conectados también a través de www.radiovecinaldecalama.cl y también a través de Radio Peregrina. Muchas gracias por la sintonía. Ahí, a ver, nos están llegando algunos mensajes. Ah, también dice una vecina, deberían sacar ya la cárcel luego de Calama, el centro de detención preventiva. Está en construcción la nueva cárcel. Según lo que indicaron, ojalá que se demore con los tiempos establecidos. Pero, ¿qué va a pasar con ese edificio al final? Otra pregunta importante, ¿eh? Cuando saquen la cárcel del centro, no va a quedar igual que el hospital, y así van a ir quedando edificios abandonados, quizás con ciertos problemas que puedan afectar también a los vecinos. Deberían ya preocuparse en qué ocupar ese lugar. No como el hospital, que hay el ex hospital que todavía está sin ningún uso, y el alcalde ha solicitado varias veces ya en sus videos que sirva para un nuevo centro de salud mental, que también lo necesitamos.

Ya, nos vamos ahora sí. Saludos para todos los que nos siguieron, compartieron, nos escucharon. Los que están de acuerdo, los que no están de acuerdo también, saludos para todos y todas las vecinas y vecinos. Esto es Radio Vecinal de Calama en Peregrina FM. Llevamos casi un año y medio, casi un año, cuatro meses aquí, así que agradecemos también por el espacio. Y también no se olvide de seguir en sintonía de Peregrina FM, porque viene noticias, buena programación y mucho más. Vienen nuevos tiempos también para Peregrina FM. Nosotros nos puede ver también en Instagram Radio Vecinal de Calama y en Facebook Radio Vecinal de Calama. Que les vaya bien, mi nombre es Marco Valencia, que tengan un buen día y nos escuchamos nuevamente, si Dios quiere, mañana. Y recuerde que estamos siempre de lunes a viernes durante toda la semana. Y nos vamos con Chayanne a esta hora para todas las románticas de siempre. Lo dejaría todo. Que tengan una buena tarde, que les vaya bien. Abríguense durante la tarde porque está haciendo frío. Chao.

0: 13 horas, 4 minutos.
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8: Alerta sanitaria en Los Lagos por plaga de ratones, palomas y murciélagos en 6 establecimientos educacionales. Tras una extensa jornada de tramitación, la Comisión de Hacienda aprobó el proyecto de reconstrucción nacional impulsado por el Ejecutivo. Comenzó el juicio contra la célula del tren de Aragua que operaba en Viña del Mar. Fiscalía pide 400 años de cárcel en total.
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8: ¿Cómo están? Soy Sebastián Aguirre, conductor de CNN Chile, y les doy la bienvenida a esta nueva edición de Noticias. El Tribunal de Juicio Oral en lo Penal de Viña del Mar comenzó el juicio en contra de 11 miembros del Tren del Mar, una peligrosa rama de la organización criminal transnacional del Tren de Aragua, que operaba en diversas comunas de la región de Valparaíso. Entre los imputados se encuentran los líderes de esta banda y sus sicarios, quienes enfrentan cargos por delitos gravísimos como homicidio calificado, tráfico de drogas, tráfico de armas y lavado de activos. El fiscal jefe del Sistema de Análisis Criminal y Focos Investigativos, José Uribe, destacó la relevancia de este juicio inédito para la zona, señalando que van a presentar más de 500 medios de prueba, destacando entre ellos más de 103 testigos, 30 peritos y miles de pruebas tecnológicas.
9: Vamos a presentar más de 500 medios de prueba, destacándose más de 103 testigos, 30 peritos, miles de pruebas tecnológicas, escuchas telefónicas, prueba tecnológica, etcétera. Es un juicio inédito en nuestra región y de los pocos del país que hemos llevado una cédula internacional. Obviamente lleva con toda la misma protección que nos lleva actualmente la ley, residencia de los fiscales que van al juicio, residencia de los jueces que van al juicio con presencia remota.
8: Se estima que este juicio se extienda por un periodo aproximado de 3 meses, durante los cuales se expondrán peritajes balísticos, interceptaciones telefónicas y testimonios clave que desentrañan el modus operandi de esta célula. Dada la peligrosidad de esta organización, el tribunal implementó medidas de seguridad excepcionales, incluyendo la reserva de identidad de los fiscales y jueces, así como la comparecencia de algunos intervinientes vía remota.
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7: ¿Qué pasa en Ercilla?
8: Carabineros allanó la comunidad de Temucuicui tras el ataque armado contra la comisaría de Ercilla. Este operativo permitió recuperar una camioneta y armas utilizadas en el tiroteo, incluyendo una subametralladora Uzi y una pistola 9 milímetros.
7: Mostazal.
8: La municipalidad de Mostazal firmó un convenio para el recambio gratuito de calefactores a leña por equipos de aire acondicionado eficientes. El programa busca reducir contaminación y enfermedades respiratorias asociadas al uso de leña durante el invierno.
7: Osorno.
8: Un maniquí flotando en el río Rahue activó un operativo de rescate tras ser confundido con un cuerpo humano. Equipos de emergencia verificaron que el objeto estaba amarrado entre ramas y desperdicios en la ribera del río.
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8: El proyecto de reconstrucción nacional logró avanzar tras una extensa tramitación en la Comisión de Hacienda. El debate estuvo marcado por tensos cruces y más de 1.500 indicaciones. Saludamos a Nicolás Donoso, quien desde el Congreso Nacional en Valparaíso nos entrega un completo resumen de lo ocurrido. ¿Cómo estás, Nico? ¿Qué tal?
12: Fueron 14 horas de tramitación con alguna que otra suspensión, también con algún que otro sándwich, brochetas, inclusive que se dieron como parte de lo que fue la tumultuosa tramitación del proyecto de reconstrucción o reactivación económica en su votación y discusión en particular. Terminó pasada las 5 de la mañana, pero en el grueso, repasando los principales artículos que se aprobaron, la derecha aprovechó su mayoría circunstancial con la que cuenta en la comisión. 8 parlamentarios de los 13 son de dicho sector y se aprobó, por ejemplo, lo que respecta al fondo de emergencia de reconstrucción para Biobío, el Ñuble, también para el Gran Valparaíso, así como también la rebaja del impuesto corporativo del 27 al 23%, la eliminación de las contribuciones para mayores de 65 años y la exención del IVA a la primera vivienda. Fueron los principales aspectos ahí aprobados del corazón de este proyecto que cuenta con cerca de 50 artículos y que se compone de más de 40 medidas, pero lo cierto es que también el Ejecutivo sufrió algún que otro revés por algunos descuelgues del oficialismo, por ejemplo, en relación al aspecto del CAE. Se aprobó el paso de la cuota a pesos, pero la condonación parcial que había sido planteada terminó siendo rechazada, así como también otros aspectos como lo que tiene que ver con inteligencia artificial, este llamado artículo 8 sobre propiedad intelectual que no convenció a sectores de Renovación Nacional y de la UDI, también se terminó cayendo. Esos aspectos entonces se van a tener que volver eventualmente a reponer, así como también la franquicia tributaria del CENSE, que también se terminó cayendo en propiedad y que va a tener que ser debatido eventualmente en comisión de trabajo. En todo caso, pese a ese resumen, el gobierno, lo decíamos, logró aprobar su corazón del proyecto y vamos a pasar a escuchar al ministro de Hacienda, Jorge Quirós, quien releva esto y además las conversaciones que se han seguido llevando adelante, sobre todo con la Democracia Cristiana, pero también con el Partido de la Gente, para lograr una aprobación en sala con cierta holgura.
13: Bueno, muy satisfecho del resultado, se aprobó prácticamente el total del proyecto presentado. Se pasaron varios obstáculos, pero estamos muy conformes y hacia adelante nomás, cada día tiene su afán, como he dicho siempre. La semana que viene estaremos en la sala y continuaremos este proyecto que te va a cambiar la cara al país.
12: y fue alabado por su conducción por parte de parlamentarios del oficialismo, pero ampliamente criticado por la oposición por, de alguna forma, dirigir la tramitación de este proyecto de una manera dictatorial, por decirlo de alguna forma. Los más gruesos cuestionamientos por parte del diputado y presidente de la Comisión de Hacienda, el republicano Agustín Romero, quien con todo señala que se cumplió con el programa de trabajo, un proyecto que cuenta con suma urgencia y que proyecta que eventualmente pueda continuar su tramitación con celeridad, tanto en Comisión de Medio Ambiente como en Comisión de Trabajo.
11: Yo quiero advertir dos cosas. La primera, la sala decidió que este proyecto no solamente pasara por la Comisión de Hacienda, sino que además fuera a otras dos comisiones. Eso nos quitó tiempo para poder debatir. Y lo otro fue la cantidad de indicaciones. 1.603 indicaciones. Ustedes fueron testigos de la cantidad de comparados. Casi 300 artículos nuevos de temas que no tenían prácticamente nada que ver con el proyecto original. Eso es dilación, eso es obstrucción. Hicieron todo lo posible durante toda la sesión para que tratáramos de no llegar a la sala con este proyecto.
12: En la oposición, si bien tenían minoría, por tanto era muy complejo que pudiesen tener capacidad de incidencia en el proyecto, si esperan eventualmente en sala poder pedir votaciones por separado, ciertos articulados que se puedan ver en particular. Y el punto lo hace el diputado del Frente Amplio, Jorge Brito, quien en todo caso destacó que se rechazaran, por ejemplo, lo que tiene que ver con la franquicia tributaria del CENSE, o también los otros aspectos que a lo largo de la tramitación pudieron ganar, pero por descuelgues del oficialismo, más allá de los votos con los que ellos contaban.
14: Logramos rechazar la eliminación del crédito para las capacitaciones. Logramos rechazar también que con inteligencia artificial se hiciera negocio con las creaciones de los artistas chilenos. Logramos rechazar también que funcionarios del MOP se legalice que puedan contratar a sus propios parientes por contrato millonario. Casi logramos rechazar la invariabilidad tributaria. No concurrió a la aprobación ni la Democracia Cristiana ni el Partido de la Gente. Y esperamos contar con ellos y con varios otros más en la sala de la Cámara para sepultar lo que viene a ser un amarre por 25 años y 6 gobiernos.
12: Ahora el programa de tramitación es claro. La Comisión de Medio Ambiente va a sesionar durante esta tarde a partir de las 15 horas. Va a despachar lo que respecta a los 14 artículos que le competen a la Comisión, más allá de alguna indicación que se pueda presentar. Y será lo propio en la jornada del próximo lunes. Próximo lunes, donde Comisión de Trabajo también va a sesionar para revisar principalmente dos artículos en relación a licencias médicas y nuevamente a esto de la franquicia tributaria del CENSE, para que entre martes a miércoles de la próxima semana se ponga en votación ya la idea de legislar y también la votación en particular de esta reforma de reconstrucción o reactivación económica, que después del 1 de junio de la cuenta pública ya iniciaría eventualmente su segundo trámite en el Senado.
8: Gracias, Nicolás. Nos encontramos luego. 6 establecimientos de la región de Los Lagos se encuentran afectados por la presencia de plagas de ratas, palomas y murciélagos, obligando así a suspender las clases y la prohibición de funcionamiento de los establecimientos. El informe lo tiene Ornella Mellado.
15: 5 establecimientos educacionales de la provincia de Llanquihue y uno de Chiloé se encuentran actualmente afectados por la presencia de plagas de ratas, palomas y murciélagos, viéndose obligados a tener que suspender clases y hasta la prohibición de funcionamiento de los establecimientos. Los recintos afectados son los liceos Karel Mapu de Maullín, Rayen Mapu de Quellón, Francisco Ortiz Pizarro de Calbuco, la Escuela España de Puerto Montt y los liceos Ignacio Carrera Pinto e Industrial Chileno Alemán de Frutillar. Evelyn Brintrup, seremi de Salud de la Región de Los Lagos, detalló de que existe un plan de vigilancia de establecimientos educacionales, el cual es oficiado a principio de año.
16: Como Seremi de Salud tenemos un plan anual de vigilancia de establecimientos educacionales conforme lo estableció en el decreto 289 del Ministerio de Salud, la cual se pone énfasis al iniciar el año. Oficiamos a todos los municipios para dar cumplimiento, nuevamente volvimos a oficiar por un trabajo a los sostenedores, a los municipios, SLEP e incluso la Seremi de Educación está presente en esto y está preocupada para dar respuesta efectiva a los cuidados.
15: Apoderadas y apoderados manifestaron su preocupación por las condiciones de higiene y la posible exposición a enfermedades transmitidas por estos animales y exigieron respuestas rápidas para garantizar que los espacios educativos sean seguros y aptos para su uso. las autoridades llevaron a cabo el protocolo de desratización para mitigar la emergencia y realizaron un llamado a denunciar cualquier presencia de vectores en comunidades educativas.
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8: Parlamentarios de distintos sectores presentaron un proyecto que busca aumentar las penas contra adultos que instrumentalicen a menores para cometer delitos. Esta iniciativa contempla agravantes por vulnerabilidad. De esto nos cuenta más Carlos Maturana en el siguiente informe.
17: Diputados de distintos sectores políticos presentaron este miércoles el proyecto de ley denominado No Más Niños para la Delincuencia, iniciativa que busca endurecer las penas contra adultos que utilizan a menores de edad para cometer delitos. El diputado César Valenzuela, quien impulsó la iniciativa, explicó que la propuesta surge ante el aumento de delitos cometidos con participación de menores de edad.
18: Hemos presentado hoy un proyecto que se denomina No Más Niños para la Delincuencia. ¿Y qué es lo que hace este proyecto? En primer término, amplía la agravante que hoy día existe en el Código Penal relacionada con los delitos que los mayores de edad cometen con menores de edad, ampliándolo a toda forma de utilización de menores para cometer delitos, y además le impone al juez aplicar la máxima pena asignada al delito.
17: El proyecto plantea aumentar las sanciones para quienes induzcan, instrumentalicen o utilicen a niños, niñas y adolescentes en actividades delictivas. Además, incorpora agravantes cuando exista aprovechamiento de situaciones de vulnerabilidad, dependencia o vínculos familiares. La iniciativa también contempla penas más altas en casos donde menores resulten con lesiones graves, gravísimas o fallezcan durante delitos cometidos bajo la manipulación de adultos. La diputada del Frente Amplio, Tatiana Urrutia, afirmó que las bandas criminales aprovechan contextos de vulnerabilidad social para reclutar niños y adolescentes.
19: El narco no consume droga, consume plata. Y para adquirir esa plata utiliza niños, consume familias, consume nuestros barrios. Y no podemos solamente quedarnos en castigar a aquellos niños, niñas y adolescentes que están involucrados en delitos. También tenemos que ir a cortar el problema de raíz, porque el delito, la red de organizaciones criminales, aprovecha la vulnerabilidad de nuestros niños en los barrios.
17: El proyecto fue respaldado por legisladores de distintos sectores políticos y comenzará próximamente su tramitación legislativa en el Congreso Nacional.
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8: El Día de los Patrimonios 2026 buscará llegar a las 21 comunas de Ñuble con actividades culturales gratuitas. Las autoridades llamaron a organizaciones y municipios a inscribir iniciativas antes del 26 de mayo en el sitio oficial diadelpatrimonio.cl.
7: Frutillar.
8: Autoridades y apoderados acordaron medidas sanitarias para enfrentar una plaga de ratones en el Liceo Ignacio Carrera Pinto. El municipio realizará limpieza, corte de pasto y reparaciones para sellar así vías de ingreso de los roedores.
7: Natales.
8: El nuevo puente sobre el río Rubens presenta un 70% de avance y será el primero del país en usar acero reciclado en su construcción. Esta obra tendrá una inversión de 24 mil millones de pesos y estaría lista en 2027.
7: Noticias.
8: El Cernac emitió una alerta de seguridad para 1.956 vehículos comercializados en Chile por presuntos defectos mecánicos. Pablo Ortiz nos cuenta más en el siguiente informe.
21: El Servicio Nacional del Consumidor, Cernac, emitió tres alertas de seguridad que afectan a más de 6.000 vehículos comercializados en Chile entre 2024 y 2026. La medida busca prevenir accidentes derivados de diversas fallas de fabricación detectadas en modelos específicos de estas marcas. Estefan Larenas, presidente de la Organización de Consumidores y Usuarios, ODECU, se refirió al respecto.
22: Esto quiere decir de que las personas tienen un riesgo de algún tipo de lesión o algún tipo de pana que el vehículo presenta. Por lo tanto, las personas tienen que ir directamente al concesionario de las marcas para que esto lo reparen y arreglen a su costo.
21: La principal alerta afecta a 3.675 unidades de modelos como el Citroën C4, Fiat 600, Jeep Avenger, Peugeot 208 y 2008. El problema radica en posible defecto en la protección del alternador, que ante condiciones de humedad podría generar un arco eléctrico. Esta falla presenta riesgos de sobrecalentamiento e incluso eventos térmicos o incendios en los vehículos afectados. Una segunda notificación se enfoca en los modelos Berlingo, Partner, Rifter y Opel Combo por un defecto en la polea de la bomba de agua que podría causar la detención repentina del motor. Paralelamente, se advirtió sobre un error de ensamblaje en el sensor de NOx en unidades diésel de los modelos Berlingo y Partner, lo que podría provocar fuga de gases de escape hacia el motor y riesgo de fuego. Los usuarios pueden verificar si su número de chasis, VIN, está incluido en las campañas a través de los sitios web oficiales de cada marca o consultando directamente en los canales de atención al cliente del Cernac.
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7: ¿Qué pasa en Quintero?
8: Organizaciones socioambientales denunciaron abandono estatal y riesgo sanitario tras nuevas intoxicaciones escolares y la aprobación de una serie de proyectos industriales. Las comunidades exigieron detener iniciativas que aumenten la carga ambiental en la denominada zona de sacrificio.
7: Arica.
8: La PDI detuvo a dos mujeres chilenas en el complejo Chacayuta cuando intentaban ingresar desde Perú con 4,3 kilos de ketamina en polvo. La droga equivalía a casi 13.000 dosis que están evaluadas en 193 millones de pesos.
7: Chiloé.
8: Los hospitales de Achao y de Keilén comenzaron un programa piloto de monitoreo continuo de glucosa para pacientes con diabetes tipo 2. La iniciativa beneficiará inicialmente a más de 70 usuarios con seguimiento remoto y controles médicos.
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8: El viceministro de Economía y Minería, Daniel Mas, emplazó al nuevo directorio de Codelco tras conocerse los eventuales incumplimientos en reportes de producción en la minera estatal. José Ferrada tiene el detalle.
23: El viceministro de Economía y Minería, Daniel Mas, endureció su postura respecto

0: Más explicó que el gobierno anunciará próximamente a los tres nuevos directores que deberá nombrar en la estatal y sostuvo que el mandato será claro. Las prioridades estarán enfocadas en reforzar la seguridad, recuperar los niveles de producción y mejorar el control de los proyectos estructurales que actualmente desarrolla la compañía minera. Además, el secretario de Estado aseguró que existe preocupación por el avance de los nuevos proyectos y por los niveles de inversión respecto a sus presupuestos originales. El viceministro también destacó el favorable escenario internacional para el cobre, luego de nuevos máximos históricos registrados en el precio del metal rojo.
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3: El Ejecutivo publicó el reglamento que establece al USB tipo C como cargador universal en Chile. Esta medida comenzará a regir en teléfonos desde octubre de 2026 y luego se extenderá a otros dispositivos electrónicos comercializados en el país. María Belén Araya tiene el informe.
4: El gobierno publicó en el Diario Oficial el reglamento que establece el USB tipo C como el cargador universal para distintos dispositivos electrónicos comercializados en Chile, con el objetivo de reducir el uso de cables distintos, facilitar la compatibilidad entre equipos y disminuir gastos asociados a accesorios tecnológicos. La normativa establece que teléfonos móviles, computadores portátiles, tablets, cámaras digitales, auriculares, consolas portátiles, altavoces, lectores electrónicos, teclados, ratones y sistemas GPS deberán incorporar un puerto USB tipo C accesible y operativo. El reglamento también señala que los dispositivos podrán mantener otros puertos adicionales, pero deberán incluir obligatoriamente este estándar universal adoptado también por la Unión Europea y fabricantes internacionales. Según informó el Ministerio de Economía, la implementación será gradual. En el caso de teléfonos móviles nuevos vendidos en Chile, la obligación comenzará a regir desde octubre de 2026. Para el resto de los dispositivos contemplados en la normativa, el plazo de adaptación se extenderá hasta octubre de 2028. La fiscalización de estas obligaciones quedará a cargo del Servicio Nacional del Consumidor SERNAC, organismo que además deberá elaborar informes técnicos periódicos sobre la evolución tecnológica y posibles actualizaciones de la normativa.
3: Gracias por acompañarnos. Hasta aquí dejamos el resumen informativo. Nos volvemos a encontrar en un rato con más informaciones del día. Que estén muy bien.
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0: 14 horas, 2 minutos.
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4: El Festival de Cannes 2026 arranca el 14 de mayo en Francia, con estrenos de cine independiente y grandes producciones. Este año destacan películas de Pedro Almodóvar, Greta Gerwig, entre otros, que competirán por la Palma de Oro.
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0: beat electrónicos, rhythm and blues, pop melódico, y todo convivía perfectamente. Era una época de transición. Los CDs todavía llenaban las tiendas, pero internet comenzaba a cambiar la forma de descubrir las canciones. Las radios seguían marcando tendencias, pero ahora el público empezaba a decidir más rápido qué canción se convertía en fenómeno. Y entre todo ese cambio, aparecieron canciones que todavía hoy siguen sonando. Bienvenidos al Top 5 del 2003.
1: 2003.
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0: Oscura, intensa y completamente distinta a lo que dominaba la radio

0: Evanescence. Bring me to life.
1: El rock alternativo volvió a conectar con audiencias masivas gracias a sonidos más emocionales y cinematográficos.
2: Número 4.
3: Número 4.

0: Beyoncé and Jay-Z, Crazy in Love.
1: Las colaboraciones entre pop y hip hop comenzaron a dominar completamente el mercado global.
2: Número 3.
3: Número 3.
1: Guitarras, electrónica y una mezcla emocional que definió a toda una generación. Una canción.

0: Linkin Park, none.
1: El New Metal y el rock híbrido alcanzaron uno de sus puntos más altos en el mundo. Número 2.
2: Número 2.

0: desde el inicio de los 2000, muchas canciones comenzaron a tocar temas sociales y humanos con más frecuencia.
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2003 fue un año donde las reglas empezaron a desaparecer, los géneros se mezclaban, las audiencias cambiaban y la música comenzaba a sonar verdaderamente global. Tal vez por eso, estas canciones todavía se sienten vivas.

0: Chau, chau.
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0: En Peregrina 93.1 te indicamos la hora. 15 horas, 1 minuto.
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1: 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La Met Gala 2026 tuvo un fuerte protagonismo latino. Bad Bunny sorprendió con un atuendo vanguardista que fusionó tradición caribeña con alta costura. Rauw Alejandro apostó por un estilo futurista con detalles metálicos, mientras Maluma deslumbró con un look elegante y minimalista que reafirmó su presencia en la moda internacional. La gala, celebrada en el Museo Metropolitano de Nueva York, confirmó que los artistas latinos ya son referentes globales, no solo en música, sino también en estilo. Así cerramos Timeline, porque la cultura latina también brilla en la pasarela mundial.
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4: 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El Señor Jesús murió para que pudiéramos ser salvos, sin importar quiénes sean ni dónde estén. Dios desea que todos sean salvos.
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4: ¿Se ha dado cuenta que Dios tiene un plan específico para nuestra vida? ¿Sabe que no nos ha dejado en este mundo solos sin saber qué debemos hacer o cuál decisión tomar? Ese es precisamente el tema principal del mensaje de hoy, el cual se titula El deseo de Dios para usted. Le invito a que busquen en su Biblia el pasaje que se encuentra en la primera epístola de Pablo, que escribió a Timoteo, capítulo 2, versículos 1 al 8. Exhorto ante todo a que se hagan rogativas, oraciones, peticiones y acciones de gracias por todos los hombres, por los reyes y por todos los que están en eminencia, para que vivamos quieta y reposadamente en toda piedad y honestidad, porque esto es bueno y agradable delante de Dios nuestro Salvador, el cual quiere que todos los hombres sean salvos y vengan al conocimiento de la verdad. Porque hay un solo Dios, un solo mediador entre Dios y los hombres, Jesucristo hombre, el cual se dio a sí mismo en rescate por todos, de lo cual se dio testimonio a su debido tiempo. Para esto yo fui constituido predicador y apóstol, digo verdad en Cristo no miento, y maestro de los gentiles en fe y verdad. Quiero pues que los hombres oren en todo lugar, levantando manos santas sin ira ni contienda. Pablo, al dar esta amonestación a Timoteo relacionada con la adoración, también nos dice que Dios tiene algunos deseos para nosotros. El primero de ellos es que Dios desea que todos los seres humanos sean salvos. ¿Por qué desea Dios que seamos salvos? Es decir, ¿por qué desea librarnos de la muerte eterna para que podamos disfrutar del regalo de la vida eterna que nos da? ¿Por qué hace eso? En primer lugar, porque nos ama incondicionalmente, lo cual ha demostrado de una manera única y especial. En segundo lugar, porque desea que seamos trofeos de su gracia. Y en tercer lugar, porque es glorificado por medio de las buenas obras que realizamos en esta vida como resultado de ser salvos. Ahora bien, ¿por qué es un pecado rechazar al Señor Jesucristo cuando se rechaza el deseo de Dios? Supongamos que su cónyuge le diga, ¿sabes qué? Me gustaría tener más que nada en el mundo. Cualquier hombre que ame a su esposa se va a ocupar de buscarlo, o cualquier esposa que ame a su esposo va a comenzar a hacerlo, o que se lo pregunten sus hijos o sus padres. Cualquier padre o hijo que ame a su familia va a comenzar a trabajar en el deseo del corazón de aquel a quien ama. Pues el deseo de Dios es que seamos salvos. ¿Cómo puedo satisfacer el deseo de Dios? Recibiendo al Señor Jesucristo, su Hijo, como mi Salvador y amándolo como Él me ama. El deseo de Dios para cada uno de nosotros es que seamos salvos. Y no importa lo que hagamos en la vida, nada va a estar a la altura del deseo de Dios de que seamos salvos. La Biblia dice que el deseo de Dios es que todos los hombres y mujeres, quienquiera que sean, puedan ser salvos. Y no es que Dios esté en el cielo mirando quién se va para el infierno. Él es un Padre amante que está alcanzando y derramando su amor hacia la humanidad y clamando a través del Espíritu Santo para que confíen en su Hijo Jesucristo como su Salvador personal. Reciban el amor de Dios. Ese es el deseo de Dios, que recibamos el amor que ha provisto para nosotros. La palabra de Dios nos enseña que al ser salvos, fuimos perdonados, redimidos, reconciliados, santificados, justificados y glorificados. Es decir, dejamos de ser culpables, pues el Señor nos reconcilió consigo mismo para que pudiéramos vivir en comunión con Él. La deuda que antes teníamos con Dios, como consecuencia de nuestras desobediencias, fue saldada por el sacrificio de Jesucristo. Nos separó para su servicio y ante los ojos de Dios ya hemos sido glorificados por su gloria. No solo eso, sino que también fuimos sellados por el Espíritu Santo hasta el día de nuestra redención. Todo esto sucedió en la mente de Dios en el momento en el que recibimos por fe a Jesucristo como nuestro Salvador. Pero de no comprender esos aspectos de nuestra salvación, ¿qué es lo que sucede? Nos quedamos con la idea de que lo único que ha sucedido es que confiamos en Jesucristo como nuestro Salvador y fuimos hechos salvos por Él. Sin embargo, amable oyente, como ya hemos mencionado, mucho ocurrió en el momento en el que fuimos salvos por la gracia de Dios. Es por eso que es tan importante que aquellos que reconocen que Jesucristo es su Salvador personal sean instruidos en los aspectos básicos de la fe cristiana, para que comprendan lo que ha sucedido en su vida en el momento en el que dieron ese paso de fe y puedan bautizarse. ¿Por qué deben bautizarse? Porque el bautismo sirve como testimonio de lo que ha ocurrido en la vida del cristiano. Por medio de él testificamos que hemos muerto a nuestra antigua manera de vivir, fuimos sepultados con Cristo y también resucitados con Él para andar en esta nueva vida en el poder del Espíritu Santo. Así que Dios desea que vengamos al conocimiento de la verdad acerca de lo que sucedió en el momento en el que recibimos su salvación. En segundo lugar, también debemos hablar del conocimiento de la verdad en relación a la nueva identidad que hemos recibido en Jesucristo. Si le preguntara quién es usted, probablemente me daría su nombre, dónde vive, con quién está casado, sus hijos, dónde trabaja y tal vez a cuál iglesia asiste. Pero en realidad, eso no es realmente quién es. ¿Cuál es nuestra identidad ahora que somos salvos? Bueno, en primer lugar, somos hijos de Dios. Eso es lo que somos. Somos herederos conjuntamente con Cristo, tal como dice la Biblia en Romanos 8. Esto significa que todo lo que Jesucristo posee, lo poseemos usted y yo, como hermanos de Él. Ahora que hemos sido salvos, también somos participantes de la riqueza que está en el cielo. Somos herederos en conjunto con Jesucristo. La Biblia dice que somos salvos, no pecadores, santos. También la Biblia dice que somos una nueva creación en Cristo. No somos lo que solíamos ser. Hemos nacido de nuevo por el Espíritu de Dios y estamos siendo conformados a imagen de Dios por medio de su Hijo Jesucristo. Somos nuevas creaciones. Eso es lo que somos. Eso es lo que realmente es usted. Es una nueva creación. Y la Biblia no solo dice eso, sino que usted es un seguidor de Jesucristo. Dice que usted tiene un nuevo nombre, y su nuevo nombre es lo que nosotros llamamos cristianos. Además, Él no solo dice que usted y yo tenemos una nueva vida, sino que tenemos la vida de Cristo dentro de nosotros. Entonces, ¿quiénes somos? Somos santos. Somos transformados en una nueva creación por la gracia de Dios Todopoderoso, provista en la cruz del Calvario. Eso es lo que somos, nuevas creaciones en Cristo, seguidores de Jesucristo. nos ha dado un nuevo nombre porque tenemos una nueva vida. Una vez estuvimos vivos físicamente y estábamos espiritualmente muertos, pero ahora tenemos la vida de Dios omnipotente dentro de nosotros, la persona de Jesucristo por la presencia del Espíritu Santo. Eso es lo que somos. Usted dice, bueno, no me siento como un hijo de Dios. Eso no tiene nada que ver. ¿Cuántos de ustedes van a trabajar solo cuando les apetece? ¿Cuántos de ustedes oran solo cuando lo desean? ¿No es asombroso cómo nuestros sentimientos nos controlan? Usted puede decir, no me siento como un santo, no me siento como un hijo de Dios, no me siento como un seguidor y tampoco siento que tengo su vida en mí. Sentir, sentir y sentir. Eso no tiene nada que ver con su identidad. Por lo tanto, quiero que repita esto. Soy un hijo de Dios. Soy un heredero conjuntamente con Jesucristo. Soy un santo. Soy una nueva creación. Soy un seguidor de Jesucristo. Tengo su nombre. Yo tengo su vida. Eso es lo que es usted. Eso es lo que es. Ahora bien, eso es solo una parte. Dios dice que quiere que llegue al conocimiento, el pleno conocimiento de su experiencia de salvación y, segundo, su identidad. En tercer lugar, su posición. Con esta clase de identidad, ¿qué clase de posición tengo con el Señor Jesucristo, con Dios el Padre? En primer lugar, como hijo de Dios, tenemos acceso a Él, acceso inmediato a Dios en cualquier momento. ¡Qué tremenda posición! Al decirnos que desea que vengamos al conocimiento de la verdad, desea que lleguemos a conocer a cabalidad toda la verdad. Quiere que sepamos que hemos venido a tener una nueva posición ante los ojos de Dios, pues nos ha sellado con su Espíritu Santo hasta el día de la redención. Es decir, que nuestra salvación es eterna y no podemos perderla. Es por eso que afirmamos que todos estos aspectos están relacionados. Nuestra posición es que hemos sido sellados por el Espíritu Santo de la promesa. ¿Por qué? Porque hemos venido a ser hijos de Dios. ¿De qué manera ocurrió eso? Fuimos hechos hijos de Dios por medio de la muerte expiatoria de Jesucristo. Escuchen con atención. Nada de esto está basado en nuestra conducta, nuestro comportamiento o nuestras obras. Hemos venido a ser hijos de Dios por la conducta, el comportamiento y el sacrificio que Jesucristo hizo en la cruz del Calvario. ¿Significa eso que no debemos vivir de acuerdo a la voluntad de Dios? Por supuesto que no. Pero nuestra motivación al vivir de esa manera no debe ser el temor, sino la gratitud que sentimos hacia el Señor. Debemos reconocer quiénes hemos venido a ser en Cristo y todo lo que no está de acuerdo con este nuevo estilo de vida que nos ha dado. El pecado no va de acuerdo con nuestra nueva identidad ni con la posición que nos ha dado ante los ojos de Dios. Hemos venido a ser sus hijos. Nos ha dado acceso a su trono de gracia. Nos ha dado autoridad. Nos ha sellado hasta el día de nuestra redención. Esa es nuestra posición para siempre. ¿Cuándo fue la última vez que le dio gracias al Señor por la seguridad y la confianza que nos ha dado en relación a la vida eterna? ¿Cuándo fue la última vez que despertó sin tener la certeza del lugar a donde irá al morir? Le damos gracias a Dios por darnos la seguridad de la vida eterna. La Biblia también nos enseña que nuestra vida está escondida en Cristo con Dios. En otras palabras, al hablar de la posición en la que estamos en la mente de Dios, podemos afirmar que estamos en Cristo. También nos dice en Efesios 2 que ya estamos sentados en los lugares celestiales en Cristo Jesús. Esa es nuestra posición. Sentados con Él, escondidos en el Señor, permaneciendo en Él, con acceso ante su presencia, con su autoridad y sellada por su Espíritu. Esa es nuestra posición. Sin embargo, a pesar de esa posición que nos ha dado, ¿de qué manera actuamos? Nos lamentamos y nos quejamos al pensar que hemos tenido un mal día. Actuamos como mendigos, llenos de afán y ansiedad. Pero Pablo nos enseña que el deseo de Dios no es solo que seamos salvos, sino que también podamos llegar al conocimiento de la verdad acerca de nuestra salvación, de quiénes somos y de la posición que hemos recibido del Señor. Hay otro aspecto que Dios desea que conozcamos, el cual está relacionado con la misión que nos ha dado. Su deseo es que vengamos al conocimiento de nuestra salvación, de nuestra identidad, de nuestra posición y también de nuestra misión. ¿Cuál es la misión que tenemos en esta vida? La misión que todo cristiano tiene es la de mostrar la vida de Cristo por medio de la suya. Es decir, debemos vivir de tal manera que otros puedan ver la vida del Señor en nosotros. Las personas no pueden ver a Cristo en las piedras, en las estrellas, en los océanos o en lo que el ser humano ha creado. El único lugar en donde pueden ver reflejada la vida de Cristo es en el rostro de uno de los hijos de Dios. Nos declara que, una vez que somos salvos por la gracia de Dios, nuestra misión es proclamar a Jesucristo en todo lo que hacemos. ¿De qué manera podemos hacer esto? Al permitir que el Hijo de Dios viva su vida por medio de la nuestra. Tenemos que seguir cooperando con su obra y aceptar lo que nos enseña cada día. Ser obedientes cada vez que nos muestre lo que desea que hagamos y tomar las decisiones a las que nos ha guiado. ¿Qué hacemos al vivir de esa manera? Le seguimos y le obedecemos. ¿Con qué propósito? Para proyectar la vida de Cristo al vivir en obediencia a su palabra. Y en segundo lugar, también debemos proclamarle al compartir con otros el mensaje de su evangelio de salvación. Permítanme preguntarles algo. ¿Cuál es el tema favorito de sus conversaciones? Si recordamos todo lo que la Biblia nos enseña que Jesucristo ha hecho por nosotros, ¿acaso no debemos estar de acuerdo en que Él debe ser siempre nuestro tema favorito de conversación? Jesucristo es nuestro tema favorito porque Él es nuestra vida. Sin embargo, conozco a varios creyentes que tienen más conocimiento de los deportes que de la Biblia. Saben cada detalle de las estrellas de cine, pero desconocen los aspectos básicos de la vida de Jesucristo, quien es nuestro Dios eterno. Porque algunos creyentes viven con tanta confusión, porque después de ser salvos, se conformaron con sentarse al ir al templo y no hicieron nada más. Pero la Biblia nos declara que el deseo de Dios es que vengamos al conocimiento de la verdad en relación a nuestra experiencia de salvación, a la verdadera identidad que hoy tenemos, a la posición que se nos ha dado en Cristo y a la misión que nos ha encomendado. Y puedo asegurarles que Dios nunca estableció su iglesia para que fuéramos espectadores. Sin embargo, ¿saben por qué hay tantos espectadores? Porque muchos creyentes nunca son instruidos en lo relacionado con su salvación. No saben cuál es la identidad que tienen, ni la posición que han recibido en el Señor, ni mucho menos la misión que les ha dado. Escuchen con atención. Es imposible que una persona, después de haber sido instruida en todos estos aspectos que hemos mencionado, llegue al convencimiento de que puede hacer con su vida lo que desee. Recuerden que en su palabra el Señor nos enseña que ya no nos pertenecemos a nosotros mismos, pues nos ha comprado con la sangre de su Hijo Jesucristo. Pertenecemos a Dios y debemos ceder ante su autoridad y su voluntad todos nuestros deseos y cada uno de nuestros derechos. Así que podemos afirmar que aquellos que son cristianos y solo desean ser espectadores en la iglesia viven en contradicción con el llamado que Dios ha hecho a cada uno de sus hijos. ¿De qué manera puede una persona ser seguidora de Jesucristo y a la misma vez conformarse con ser una espectadora y nada más? ¿Cómo podemos venir a ser hijos e hijas de Dios y desear esto? Y sabemos que algunos viven de esa manera por ignorancia, pero si ya ha escuchado este mensaje, ese no es un problema a partir de ahora. No podrá usar esto como excusa, sino que tendrá que proclamar y evidenciar la vida de Cristo a cada paso que dé. ¿Cuántos de los que hoy me escuchan se sienten orgullosos de sus madres? ¿Cuántos sienten amor por ellas y sienten orgullo al presentarlas ante otras personas? Sin embargo, ¿siente usted vergüenza de Jesucristo? De no ser así, ¿por qué entonces no lo comparte con otras personas? ¿Cómo es que puede relacionarse con tantas personas cada día y no hablarles de Cristo? Debemos ser lo suficientemente valientes para compartir nuestra fe con los que viven a nuestro alrededor cada vez que el Señor nos dé la oportunidad para hacerlo. El deseo de Dios no es solo que seamos salvos, sino que también desea que vengamos al conocimiento de lo que sucedió en el momento en el que fuimos salvos, de la verdadera identidad que poseemos, de la posición que se nos ha dado en Cristo y de la misión que nos ha encomendado. Escuche con atención. Una vez que usted logre conocer todo esto, podrá vivir de acuerdo a lo que conoce. Lo que deseo preguntarles antes de terminar es lo siguiente. ¿Qué ha hecho Jesús para que usted se sienta tan avergonzado de él a tal punto que no desee mencionar su nombre ante otras personas? ¿Acaso hizo algo que yo desconozco? No, pero sí puedo decirles lo que ha hecho. Murió ensangrentado, golpeado y adolorido en la cruz del Calvario para salvarnos. Y es por eso que no debemos sentir vergüenza de Él. Oremos. Padre, te amamos y te adoramos. Te agradecemos, Señor, por los deseos que tienes hacia nosotros. Te ruego por aquellos que hoy han escuchado este mensaje y que aún no han reconocido que Jesucristo es su Salvador personal. Permite que puedan dar ese paso de fe en este instante y aceptarle como su única esperanza para vida eterna. Todo esto te lo pedimos en el nombre de tu Hijo amado Jesucristo. Amén.
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4: No hay mejor manera de vivir que vivir cada día en su presencia.
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4: Amable oyente, escúcheme atentamente. Si usted se adelanta al tiempo de Dios, va a encontrarse con terribles consecuencias. No solo eso, adelantarse a Dios puede hacer que pierda lo mejor que tiene para su vida. Por eso lo que debe hacer es esperar en el tiempo de Dios. Y quisiera que anote la siguiente afirmación, es algo corto, pero quiero que medite en esto. Porque usted no quiere dudar de Dios, no quiere tomar un plan equivocado ni insistir en su propio plan, ni manipular lo que Dios está haciendo. No quiere perder el tiempo, así que anote lo siguiente. Cuando Dios hace una promesa, la fe lo cree, la esperanza lo anticipa y la paciencia lo espera en silencio. Amable oyente, recuerde esto. Dios no le ha olvidado, Él nunca olvida ni una sola promesa que le ha hecho. Él sabe exactamente dónde usted está. Dios está con usted en las circunstancias que vive. Él sabe exactamente lo que necesita y tiene un tiempo designado para todo. Cuando Dios quiere lograr algo o cuando quiere que dé un paso, Él le hablará y mostrará. Usted lo que tiene que hacer es vivir de tal manera que sea sensible a la voz de Dios, sensible a la obra del Espíritu Santo que vive en su interior, sensible a su voz en todo momento.
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1: Bienvenidos, bienvenidas al nuevo encuentro Mateando con la Cultura 2.0. Nos reencontramos, por supuesto, contándoles todas las informaciones que tienen que ver no solamente con la cultura, sino datos y novedades varias. Lo bueno y lo concreto es saber que ustedes están allí del otro lado acompañándonos, reencontrándonos cada día. Y lo interesante también es saber que todo lo que tiene que ver con las novedades nosotros se lo podemos transmitir y también encontrar esa respuesta de parte de todos ustedes. La NASA reveló el primer mapa integral del universo observable y marca un hito en la astronomía. Quiero contarles que el telescopio Sphere X permitió cartografiar millones de galaxias y estrellas mediante observaciones en infrarrojo, ofreciendo, ¿saben qué?, una visión inédita de la estructura, pero también de la evolución del cosmos y la distribución de agua y polvo interestelar. Lo cierto es que la Agencia Espacial de Estados Unidos presentó el primer mapa integral del universo observable elaborado por el telescopio Sphere X, y este anuncio se realizó en enero de 2026, en estos primeros días, desde la sede de la NASA en Washington. Este nuevo mapa permite identificar galaxias lejanas, pero también les quiero comentar observaciones, ¿no?, en la distribución de agua cósmica en la Vía Láctea. Lo concreto es que los astrónomos soñaron durante décadas, sin lugar a dudas, con una representación fiel del cosmos, y ahora sí, podemos decir que la NASA muestra la primera imagen global del universo observable. Miren qué bueno, ¿no?, los adelantos. Desarrollada gracias al telescopio, precisamente Sphere X, y esta misión marca un hito en la forma en que los científicos estudian no solamente las galaxias, sino también la materia oscura, los posibles orígenes de la vida en el espacio. Sphere X, lanzado en marzo de 2025, orbita la Tierra en una trayectoria polar. ¿Y qué utiliza? Utiliza tecnología. Tecnología de espectrofotometría en el infrarrojo para analizar el cielo completo. Imagínense en el análisis del cielo completo a través de este telescopio. Y este proyecto tiene como objetivo cartografiar más de, escuchen bien atentos, 450 millones de galaxias y más de 100 millones de estrellas, impresionante, en la Vía Láctea durante los próximos 2 años. Lo concreto y en conclusión, podemos asegurar que, de acuerdo con la NASA, Sphere X no busca producir imágenes icónicas, sino una representación detallada, coherente del universo completo. Y la herramienta ofrece mayor resolución espectral y cobertura de sus predecesores, como IRAS, White o Planck. Estos instrumentos permitieron detectar polvo cósmico y rastros del Big Bang, pero Sphere X lleva la precisión a un nuevo nivel. Impresionante, ¿no?, esta información. Bueno, queríamos compartirla con todos ustedes en cuanto a la astronomía y todas las noticias que van llegando y que, por supuesto, iremos actualizando y contándoselas. Mateando con la Cultura 2.0, mi nombre es Gaby Peralta, Gaby con Y Peralta 790 en Instagram, Gaby con Y Peralta en Facebook, donde me pueden encontrar y escribir. Que tengan un hermosísimo día. Hasta el próximo encuentro. Chau, chau.

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0: 16 horas, 3 minutos.
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2: Seguimos dando algunos consejos que permitirán que usted pueda ser un mejor padre. Ponga lo primero en primer lugar. Grábate en el corazón estas palabras que hoy te mando. Incúlcaselas continuamente a tus hijos. Háblales de ellas cuando estés en tu casa y cuando vayas por el camino. Cuando te acuestes y cuando te levantes, átalas a tus manos como un signo. Llévalas en tu frente como una marca. Escríbelas en los postes de tu casa y en los portones de tus ciudades. Deuteronomio capítulo 6, versículos 6 al 9. Guíe a sus hijos no solo a un encuentro con Jesús, sino a vivir por Él y para Él. Lea la Biblia junto a ellos. Dígales que la palabra de Dios es el manual para la vida y encárnelo usted mismo para que ellos vean cómo se vive a la manera de Dios. Cuando confiamos en Dios y maduramos como cristianos, encontramos lo mejor para nuestra vida. En esto radica la verdadera sabiduría. Negociar en este punto podría costarle muy caro.
1: El segundo consejo o principio rector es que ame a todos sus hijos de igual forma. Mire, cuando uno mira la palabra de Dios, ve que Isaac manifestó favoritismo por Esaú, despreciando a su otro hijo Jacob. Este luego imitó el ejemplo de su padre, mostrando favoritismo con sus hijos José y Benjamín. Si usted recuerda un incidente, le traerá mucha luz. Dice que Jacob le hizo trampas a Esaú para lograr la bendición de su padre. Pero 20 años después, Jacob se va a encontrar con Esaú y tuvo miedo de que su hermano tomara venganza. Entonces, antes del encuentro, puso en la línea de fuego primero a sus criadas y los hijos que tuvo con ellas. Luego colocó a su esposa menos querida, Lea, y a todos sus hijos con ella. Y finalmente situó lejos del peligro a Raquel, su esposa favorecida, y a los hijos que había tenido con ella. Qué triste, ¿no? Pensar en esos hijos que fueron puestos más cerca del peligro porque eran menos amados. Cuando usted trata mejor a uno o a alguno de sus hijos en desmedro de los otros, los está preparando para fracasar. Claro, cada uno de sus hijos tiene diferentes capacidades, dones y talentos, pero cada uno de ellos tiene un llamado especial de parte de Dios y su deber es guiarlos a que lleguen a hacer todo lo que Dios espera de ellos y amarlos a todos con igual intensidad. No se pierda esta oportunidad. Ame, ame sin distinción.
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0: problema de uno es que los involucre en el sacrificio, pero no en el privilegio. Entonces,
1: cierto.
0: Una de las cosas que cierto. Yo aprendí con Kellen juntos es que ellos, cuando, por ejemplo, alguien nos regalaba unas vacaciones en un hotel precioso, todo incluido, de eso que comes y te diviertes y vas a la playa, siempre les decíamos, esto es un honor porque es... estamos sirviendo a Dios.
1: Muy bueno.
0: Dios nos bendice con esto. Y siempre le hacíamos parte de los beneficios.
1: Claro.
0: Porque ellos, la mayoría de las veces, solo viven los sacrificios.
1: Claro.
0: Por eso yo insisto en que los pastores metan a sus hijos sí. a esas salas donde comen con los sí. oradores.
1: Eso está muy bueno.
0: Que viajen con usted,
1: sí.
0: que disfruten el honor. Sí. Eso me lo enseñó mi papá y mi mamá, porque mi papá siempre nos ponía a ir en el auto cuando él viajaba con algún presidente, algún sí. ministro de Estado,
1: sí.
0: a cosas importantes. Él nos sentaba en el asiento de atrás y yo iba aprendiendo, yo iba escuchando y yo estaba maravillado de oír la escena y la atención con la que a uno lo recibían, porque uno iba con una personalidad.
1: Claro.
2: 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Preste atención.
1: Creo que muchos de nosotros como pastores a veces cargamos a nuestros hijos con excesivas responsabilidades en la iglesia.
0: Wow.
1: Porque resulta ser ahora que mi hijo es músico, es bueno, toca el piano, entonces tiene que estar en todas las reuniones porque no hay otro. Entonces él tiene un cumpleaños de su amigo. No podés porque hay culto. Tiene el fútbol de las 5 de la tarde el sábado. No podés porque hay culto. Están las intercesoras, van a reunir y quieren un pianista, tenés que ir. Entonces los quemamos.
0: Wow.
1: Yo escuché a muchos hijos de pastores quejándose de esto. A mí me quemaron.
0: Wow.
1: Y entonces cuando me casé, recuerdo el caso específicamente de uno, era un excelente músico y dijo, cualquier cosa, pastor, poneme. Pero no me vaya a poner alabanza, porque yo escucho alabanza, tocar, ensayo, y ya me pongo mal.
0: Wow.
1: Porque me quemaron. Porque como que a veces hay necesidades y creemos que nuestros hijos, porque son nuestros hijos,
0: claro.
1: tienen que estar en todas, tienen que estar en las responsabilidades que a nosotros nos toca. Yo soy el pastor, vos no sos el pastor, vos sos el hijo del pastor. Entonces no te puedo cargar con excesivas responsabilidades. Mucho cuidado con eso también.
0: Wow. Una vez iba a dar una enseñanza y Daniel era un adolescente y le dije, Daniel, le digo, ¿qué espera un hijo de un papá? ¿Podrías ayudarme y exponerlo conmigo? Y dice, sí.
1: Wow.
0: Y lo escribió. Dice que cuando llegues del trabajo te tires al suelo y juegues conmigo. Era la época de la corbata, dice, te quites la corbata y juegues conmigo. Él quería jugar bola, ¿no? Wow. Dice, que me aconsejes cuando necesito un consejo. Eso me dijo.
1: Muy bueno.
0: Tres, dice, que seas mi amigo.
1: Opa.
0: Para que podamos hablar. Y un día llegué entre esas cosas que él escribió, llegué de la iglesia. Y me estaba esperando él. Y me dice, era un niño, tal vez 8 o 9 años. Me dice, papá, vos sos un buen papá, dice.
1: Esteban,
0: Daniel. Dice, pero hay algo que a mí me gustaría que hicieras. Que dice, nunca me has llevado a un partido de fútbol, al estadio. Nunca. Y yo dije,
1: wow.
0: Y bueno,
1: Vamos por
0: ahí. No se me había ocurrido. Fue muy interesante porque por primera vez, bueno, ya había ido, pero no es que yo era un gran aficionado.
1: Sí.
0: El ambiente en esos estadios no era, pero yo dije, bueno, vamos.
1: Sí.
0: Y recuerdo, y hoy hay partido, sí, dice, hoy hay partido, sí. Por eso me lo dijo, ¿no? Que hoy había partido.
1: Exactamente.
0: Dice, vamos, y nos fuimos al estadio. Fue tan interesante ir a esos momentos donde ellos se divierten, donde ellos pasan bien.
1: Sí.
0: Ah, bueno, este también me dijo, que cuando yo esté en un acto deportivo, dice, y yo vuelva a ver la gradería, que yo te mire ahí.
1: Qué bueno. Me quedé pensando en lo que dijiste recién en cuanto a cuidar el corazón de nuestros hijos, porque yo conocí a muchos hijos de pastores resentidos con la iglesia porque al papá lo maltrataron en la iglesia. Entonces el hijo sintió la herida del papá porque el papá hablaba en la casa de lo que sucedió.
0: Claro.
1: Y en lo que hizo en realidad es pasar esa herida a su hijo. Y eso creó mucho resentimiento hacia la iglesia. Entonces, hay muchos chicos hoy que aman a Jesús, pero dicen, iglesia, no ministerio, para que me hagan mañana lo que me hicieron a mí.
0: Uy, no.
1: Entonces, no. Y fíjate qué terrible es esto. Conocí un pastor amigo justamente que también tenía su último hijo. Ya el último se casaba y le dije, vos nunca consideraste ser pastor, le dijo a su hijo, que ya tenía 20 y algo. Nunca te interesó el ministerio. Y él le miró así y dijo, no, papá, déjame ser un cristiano normal. ¿Por qué? Le dijo, porque yo no quiero darle a mis hijos la vida miserable que nosotros vivimos. Pero ¿por qué decís eso, papá? Todas las cosas que te hicieron en la iglesia. ¿Entendés? O sea que el papá no supo filtrar lo que a él le sucedió y poner un filtro y dirigir el corazón de los hijos. Cuando una persona se equivoca, no te preocupes, vamos a orar por esa persona. Vamos a bendecirla, vamos a poner en práctica lo que predicamos del púlpito. Pero en casa se habla de cosas que los hijos no tendrían que escuchar y nosotros resentimos el corazón de ellos. Y por eso es que muchos de nuestros hijos no es que solamente no quieren ser pastores, sino que odian el ministerio pastoral. Pero cuidar el corazón de ellos cuando nosotros somos heridos, de no pasar esa herida al corazón de ellos.
0: Eso es crucial.
1: Sí.
0: Eso es muy importante. Sí. Y yo debo de protegerlos. Aún me gustaría como esposo, como papá, pedirte perdón.
1: Sí.
0: Si en algún momento tus papás te hirieron o la iglesia te hirió y no nos dimos cuenta o te abusaron en iglesia. Perdón. No tienes que seguir con esa marca. Perdónanos a nosotros, los que teníamos que haber estado a tu lado y no te protegimos, o perdónanos por haber llevado estos comentarios hirientes a la casa y tu corazón está dañado. Pero sí quiero decírtelo, no puedes seguir por la vida cargando estas heridas y tienes que aprender a dejarlo para que tu vida no se vea estorbada. Y yo te pido perdón con todo mi corazón. Si has sido un hijo de pastor que no ha recibido la comprensión, si te han expuesto a la crítica, si se han burlado de vos por ser hijo de pastor, si los adultos te hemos puesto cargas que no deberías haber llevado. Perdón, por favor, de todo corazón, perdón. Perdónanos si en la iglesia te herimos o los colegas te herimos como pastores.
1: Sí.
0: Antes de continuar, quiero invitarle a escuchar el audiolibro que he grabado para usted. Se titula Traigamos a los pródigos de regreso al hogar. Lo he grabado con la meta de que usted pueda disfrutarlo camino al trabajo, mientras hace los quehaceres en casa, o para aquellos que no tienen el libro en físico y quisieran tener la oportunidad de escucharlo. En este libro comparto sobre los principios de cómo convertir nuestro hogar en un refugio emocional para todos, cómo establecer puentes cuando alguien está distante a la familia y cómo liberarme de la culpa cuando tengo un pródigo en casa. 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El audiolibro de Traigamos a los Pródigos de Regreso al Hogar es el primer audiolibro que grabé de uno de mis escritos y disfruté muchísimo hacerlo. 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
1: Yo creo que es tan importante hacerles saber a nuestros hijos y llevarlos a enamorarse de Dios y obedecer por amor, no motivados por la presión social o por la presión de la iglesia. Uh-huh. Porque muchos de ellos viven vidas en obediencia, pero por la motivación incorrecta. Uh-huh. Porque tú no puedes hacer tal cosa. ¿Por qué? Porque tú eres el hijo del pastor. Uh-huh. Entonces yo tengo que encargarme de que, además de ser de ministerio, ellos puedan en mi casa tocar a Dios. Yo creo que eso fue el éxito que tuvo los discípulos, como Juan. Ese pasaje de primera de Juan, capítulo 1, cada vez que lo leo me vuelve a hablar el Señor. Juan dice, lo que hemos visto, lo que hemos tocado, lo que hemos palpado con nuestras manos, lo que hemos oído, eso les anunciamos. En otras palabras, Juan le dice, yo lo toqué. Y yo creo que es un gran privilegio que nuestros hijos no simplemente sean obedientes porque son los hijos de los pastores, sino porque ellos tuvieron un encuentro personal con Dios en la casa pastoral. Uh-huh. No por la presión social o porque vos sos el hijo del líder tal, o el hijo, conducirlos a un verdadero encuentro. ¿Por qué?
0: Wow.
1: Porque él puede estar tocando la alabanza en la guitarra, o puede estar liderando un ministerio, pero puede estar perdido quizás en la primera fila de la iglesia, porque nunca tuvo un encuentro. Y a veces nosotros los pastores asumimos equivocadamente que porque nuestros hijos están todos los domingos en la iglesia, tuvieron su encuentro con Cristo.
0: Esa autenticidad que estás hablando es crucial. Una vez una hija de un pastor me visitó y me dijo, estoy herida. Dice, me gusta un chico de otra iglesia. Y mi papá, a mis 20 años, me expulsó de mi casa. Le prohibió a mi mamá y a mis hermanas hablarme, porque el chico es de otra iglesia. Y yo le dije, no entiendo, pero si es cristiano. Dice, sí, dice. Pero él dijo que tiene que ser de nuestra propia iglesia. Y le digo, ¿por qué estás aquí? Dice, porque no entiendo. No es coherente con lo que él predica. No es coherente. ¿Cómo le voy a prohibir a mi mamá, a mis hermanas, hablarme? Dice, ellas lo hacen sin que él se dé cuenta. Cuando yo escuché eso, me dio dolor. Y lo has dicho mucho, Donald. Uno tiene que ser coherente entre lo que habla y lo que vive en la casa. Y eso significa una alta dosis de humildad para pedir perdón cuando nos equivocamos. Que todos nos vamos a equivocar. Y yo tengo que aprender. Y número dos, no ponga carga sobre sus hijos que no deben de llevar. Ellos necesitan una vida lo más normal del mundo. Necesitan ser niños, necesitan ser jóvenes, necesitan disfrutar, divertirse, crear disciplina deportiva, disciplinas culturales, tener interacción social con sus iguales. Tenemos que protegerlos a ellos también del mundo. Entonces tenemos que tener cuidado a dónde los estamos acercando, ¿no?
1: Claro.
2: 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Gracias por estar con nosotros. Se despide Esteban Porras de Enfoque a la Familia, donde ayudamos a las familias a mejorar en Cristo.

0: 17 horas, un minuto.
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8: Hola, hola. En el 2003, la música ya no tenía fronteras. En una misma tarde podías escuchar guitarras, beat electrónicos, rhythm and blues, pop melódico, y todo convivía perfectamente. Era una época de transición. Los CDs todavía llenaban las tiendas, pero internet comenzaba a cambiar la forma de descubrir las canciones. Las radios seguían marcando tendencias, pero ahora el público empezaba a decidir más rápido qué canción se convertía en fenómeno. Y entre todo ese cambio, aparecieron canciones que todavía hoy siguen sonando. Bienvenidos al Top 5 del 2003.
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0: Evanescence. Bring me to life.
1: El rock alternativo volvió a conectar con audiencias masivas gracias a sonidos más emocionales y cinematográficos.
2: Número 4.
3: Número 4.

0: Beyoncé and Jay-Z, Crazy in Love.
1: Las colaboraciones entre pop y hip hop comenzaron a dominar completamente el mercado global.
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3: Número 3.
1: Guitarras, electrónica y una mezcla emocional que definió a toda una generación. Una canción.

0: Linkin Park, none.
1: El New Metal y el rock híbrido alcanzaron uno de sus puntos más altos en el mundo.
2: Número 2.
3: Número 2.

0: Black Eyed Peas, Where's the Love?
1: Después de los cambios globales del inicio de los 2000, muchas canciones comenzaron a tocar temas sociales y humanos con más frecuencia.
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2003 fue un año donde las reglas empezaron a desaparecer, los géneros se mezclaban, las audiencias cambiaban y la música comenzaba a sonar verdaderamente global. Tal vez por eso, estas canciones todavía se sienten vivas.

0: 18 horas en punto.
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0: 18:30.
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0: Bienvenidos, bienvenidas a un nuevo encuentro en Mateando con la Cultura 2.0. Nos reencontramos, por supuesto, contándoles todas las informaciones que tienen que ver no solamente con la cultura, sino datos y novedades varias. Lo bueno y lo concreto es saber que ustedes están allí del otro lado acompañándonos, reencontrándonos cada día. Y lo interesante también es saber que todo lo que tiene que ver con las novedades nosotros se lo podemos transmitir y también encontrar esa respuesta de parte de todos ustedes. La NASA reveló el primer mapa integral del universo observable y marca un hito en la astronomía. Quiero contarles que el telescopio Sphere X permitió cartografiar millones de galaxias y estrellas mediante observaciones en infrarrojo, ofreciendo, ¿saben qué?, una visión inédita de la estructura, pero también de la evolución del cosmos y la distribución de agua y polvo interestelar. Lo cierto es que la Agencia Espacial de Estados Unidos presentó el primer mapa integral del universo observable elaborado por el telescopio Sphere X, y este anuncio se realizó en enero de 2026, en estos primeros días, desde la sede de la NASA en Washington. Este nuevo mapa permite identificar galaxias lejanas, pero también les quiero comentar observaciones, ¿no?, en la distribución de agua cósmica en la Vía Láctea. Lo concreto es que los astrónomos soñaron durante décadas, sin lugar a dudas, con una representación fiel del cosmos, y ahora sí, podemos decir que la NASA muestra la primera imagen global del universo observable. Miren qué bueno, ¿no?, los adelantos. Desarrollada gracias al telescopio, precisamente Sphere X, y esta misión marca un hito en la forma en que los científicos estudian no solamente las galaxias, sino también la materia oscura, los posibles orígenes de la vida en el espacio. Sphere X, lanzado en marzo de 2025, orbita la Tierra en una trayectoria polar. ¿Y qué utiliza? Utiliza tecnología. Tecnología de espectrofotometría en el infrarrojo para analizar el cielo completo. Imagínense en el análisis del cielo completo a través de este telescopio. Y este proyecto tiene como objetivo cartografiar más de, escuchen bien atentos, 450 millones de galaxias y más de 100 millones de estrellas, impresionante, en la Vía Láctea durante los próximos 2 años. Lo concreto y en conclusión, podemos asegurar que, de acuerdo con la NASA, Sphere X no busca producir imágenes icónicas, sino una representación detallada, coherente del universo completo. Y la herramienta ofrece mayor resolución espectral y cobertura de sus predecesores, como IRAS, White o Planck. Estos instrumentos permitieron detectar polvo cósmico y rastros del Big Bang, pero Sphere X lleva la precisión a un nuevo nivel. Impresionante, ¿no?, esta información. Bueno, queríamos compartirla con todos ustedes en cuanto a la astronomía y todas las noticias que van llegando y que, por supuesto, iremos actualizando y contándoselas. Mateando con la Cultura 2.0, mi nombre es Gaby Peralta, Gaby con Y Peralta 790 en Instagram, Gaby con Y Peralta en Facebook, donde me pueden encontrar y escribir. Que tengan un hermosísimo día. Hasta el próximo encuentro. Chau, chau.
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0: 19 horas en punto.
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4: Expresidente Gabriel Boric rompió el silencio y realizó autocrítica por inicio de su gobierno y proceso constituyente. Presentan denuncia penal por presunto fraude en cifras de producción de Codelco. Y tras el avance del Plan de Reconstrucción Nacional, ¿qué indicaciones se aprobaron y cuáles fueron rechazadas? En minutos te contamos.
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4: Con esos titulares damos inicio al programa de este día jueves. Bienvenidos y bienvenidas. Mi nombre es José Miguel Mardones, periodista de CNN Chile. Y comenzamos desde ya el informativo que hacemos en conjunto entre nuestro canal y radios regionales. Vamos con las noticias. Les cuento que tras más de 14 horas de debate y luego de revisar más de 1.600 indicaciones, la Comisión de Hacienda de la Cámara de Diputados y Diputadas aprobó y despachó el Plan de Reconstrucción Nacional impulsado por el gobierno. La iniciativa avanzó con sus principales ejes tributarios. Vamos a saludar a esta hora a la periodista de CNN Chile, Colomba Aijols, que nos comenta los principales detalles de la iniciativa. Colomba, ¿qué tal? Bienvenida.
5: Así es, fueron casi 15 horas de debate, votaciones hasta la madrugada y una comisión de Hacienda en la Cámara de Diputados funcionando hasta cerca de las 5:30 de la mañana. Esto marcó una de las jornadas legislativas más extensas y tensas desde el inicio del gobierno del presidente José Antonio Kast. Sin embargo, el Ejecutivo consiguió aprobar gran parte del articulado del denominado Plan de Reconstrucción Nacional, incluyendo lo que se denomina como el corazón económico y tributario de la iniciativa, pero no sin costos políticos ni recriminaciones internas dentro del propio oficialismo, por lo que fueron ciertas votaciones de renovación nacional. Y es que el gobierno logra sacar adelante algunos de los artículos más emblemáticos del proyecto gracias al respaldo clave del Partido de la Gente, el denominado voto de oro, como se le bautizó, del PDG, permitió aprobar medidas como la rebaja gradual del impuesto de primera categoría del 27 al 23% en un plazo de 3 años, además de la reintegración del sistema tributario, la reformulación del crédito tributario al empleo, la invariabilidad tributaria y la extensión del pago de contribuciones para adultos mayores en su vivienda principal. Como decía, con votos favorables del PDG, pero también la abstención de la Democracia Cristiana, lo que podríamos llamar el corazón de esta reforma del plan de reconstrucción, en particular por el impuesto corporativo, la rebaja gradual de ese impuesto. Ahora, el Ejecutivo no consiguió aprobar todo lo que esperaba. Entre las normas reformas rechazadas, destacó la eliminación de la franquicia tributaria Sense, una herramienta, recordemos, asociada a beneficios para capacitación y que el gobierno buscaba modificar para aumentar la recaudación fiscal. Ahora, la propuesta terminó cayendo con votos de parlamentarios oficialistas, particularmente de Renovación Nacional, abriendo un foco de tensión dentro de la coalición. Y a eso se sumó el rechazo a la condonación parcial del CAE, otra de las apuestas defendidas por la moneda, por lo menos en las últimas horas, y que tampoco logró prosperar en la comisión en una votación donde diputados oficialistas optaron por abstenerse. Sobre este punto y también los rechazos que hubo en la discusión en particular en la Comisión de Hacienda de la Cámara de Diputados, se refirió durante esta jornada el presidente José Antonio Kast. Así que pasemos a revisar esas declaraciones.
6: La urgencia se mantiene en todo el debate parlamentario. No se aprobaron dos de las propuestas. Eso requiere un análisis que tendremos que hacer como gobierno, si insistir o no. Pero incluso cuando alguna norma se rechaza, como la del tema de las capacitaciones vía lo que se conoce Sense, puede que de ahí nazca un debate más profundo.
5: Ahora, fueron diferencias con Renovación Nacional respecto con lo que tiene que ver con el Sense, que rápidamente derivaron en recriminaciones cruzadas dentro del oficialismo, porque desde Renovación Nacional defendieron su postura frente a la eliminación de la franquicia Sense, mientras desde otros sectores de la coalición cuestionaron las abstenciones, en este caso la abstención de Renovación Nacional en la votación del CAE. Esto porque republicanos, la UDI y libertarios votaron en contra de esta norma que había ingresado en las últimas horas el gobierno. Hay justamente declaraciones también del diputado jefe de bancada y también integrante de la Comisión de Hacienda, del diputado Diego Chalper, sobre lo que fue este voto negativo sobre la eliminación de la franquicia Sense.
7: Respecto al Sense, se lo planteamos muchas veces al gobierno. Nosotros creemos que una cosa es tener una mirada crítica de la franquicia tributaria relativa al Sense y otra cosa muy distinta es que quede la impresión que como sector político, que como derecha, no tenemos un compromiso con la capacitación. Tenemos de aquí al lunes, donde esto se va a volver a ver a la Comisión de Trabajo para que lo corrijamos.
5: Ahora, el extenso debate no solo estuvo marcado por las votaciones. Durante gran parte de la jornada, la discusión estuvo cruzada en momentos de mucha tensión entre parlamentarios de oposición y el ministro de Hacienda, Jorge Quirós. De hecho, en medio de los cuestionamientos de diputados de izquierda al proyecto, el ministro de Hacienda acusó ignorancia durante la sesión, elevando aún más el tono político de la discusión. Ahora, con el paso de las horas, la sesión también fue mutando. Cerca de la madrugada comenzaron a aparecer escenas más distendidas entre diputados, también la secretaria de la comisión, el mismo presidente, el diputado Agustín Romero, en medio del evidente cansancio acumulado tras más de mediodía de votación continua. Un contraste que acompañó una tramitación que avanzaba artículo por artículo mientras el oficialismo intentaba ordenar apoyos para evitar nuevas derrotas, que de todas maneras fueron muy pocas. Sobre también la tramitación, la aprobación también de la mayoría de lo que fueron los artículos de este proyecto, se refirió a las 5:30 de la mañana aproximadamente el diputado, miembro de la Comisión de Hacienda del Frente Amplio, Jorge Brito. Así que revisemos esas declaraciones.
8: Casi logramos rechazar la invariabilidad tributaria. No concurrió a la aprobación ni la Democracia Cristiana ni el Partido de la Gente, y esperamos contar con ellos y con varios otros más en la sala de la Cámara para sepultar lo que viene a ser un amarre por 25 años y 6 gobiernos.
5: Ahora, pese a las diferencias y los traspiés legislativos, el gobierno va a mantener el cronograma definido para el proyecto. De hecho, decía el presidente José Antonio Kast, se mantiene la urgencia en lo que es el debate legislativo. Ahora, el articulado deberá continuar su revisión en las comisiones de Medio Ambiente y Trabajo antes de llegar a la sala de la Cámara de Diputados el próximo martes, instancia donde la moneda buscará consolidar la mayoría que consiguió en Hacienda gracias al respaldo del PDG, la abstención en ese caso de la Democracia Cristiana, y evitar nuevas fracturas dentro del oficialismo en lo que será el debate la próxima semana.
4: Muchas gracias, Colomba. Quedamos atentos a esta información que va a marcar, por supuesto, las próximas jornadas. Que tengas un buen día.
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3: que le pasa a Santiago no le pasa a Chile. ¿Qué pasa en Puerto Montt?
4: Puerto Montt presentó cerca de 100 actividades para el mes de los patrimonios, con énfasis en la historia naviera local. La programación contempla recorridos, visitas guiadas, exposiciones, talleres y actividades culturales abiertas a la comunidad.
3: Temuco.
4: Vecinos y organizaciones del macrosector Amanecer participaron en la definición del nombre y logo del nuevo Cefán Milano, que presenta un 96% de avance. El recinto busca descongestionar el Cefam Amanecer y atender a cerca de 28.000 usuarios cuando entre en funcionamiento.
3: San Antonio.
4: La parroquia San Antonio de Padua conmemorará este domingo sus 128 años con una misa de acción de gracias en el templo de calle Centenario. La comunidad destacó la historia del recinto, marcado por reconstrucciones tras incendios e inundaciones que afectaron a la ciudad.
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4: En otras noticias, les cuento que el gobierno presentó una indicación que obligaría a instituciones de salud, educación y previsión a entregar datos de migrantes irregulares al Servicio Nacional de Migraciones. La propuesta busca facilitar procesos de identificación y expulsión administrativa de nuestro país. El informe con todo el detalle es de Constanza Zambrano.
11: El gobierno del presidente José Antonio Kast presentó una nueva indicación legislativa en el Senado que busca fortalecer los procesos de identificación y expulsión de migrantes irregulares en Chile. En concreto, la propuesta establece que distintas instituciones deberán entregar antecedentes personales al Servicio Nacional de Migraciones cuando estos sean solicitados.
12: Nosotros lo que hemos señalado es que tenemos que ordenar todas las prestaciones que estamos entregando. El Estado en general, los gobiernos entregan muchas prestaciones y eso se debe ir ordenando. Y la única manera de ordenar es saber quiénes utilizan los distintos servicios públicos.
11: Según el texto, organismos públicos y privados estarán obligados a proporcionar información como domicilio, teléfono, correo electrónico y otros antecedentes de extranjeros involucrados en procedimientos migratorios que actualmente se encuentren en situación irregular dentro del territorio nacional. La medida alcanzaría instituciones previsionales de salud y educación, tanto públicas como privadas. Entre ellas aparecen FONASA, ISAPRES, AFP, hospitales, consultorios, colegios y jardines infantiles. Desde el gobierno señalaron que la propuesta forma parte de la estrategia migratoria impulsada por la actual administración. La declaración del presidente llega a horas de que reconociera que uno de sus principales compromisos de campaña, esto es, el expulsar 300.000 migrantes al inicio de su gobierno, se trataba solamente de una metáfora. El senador Juan Luis Castro cuestionó duramente al Ejecutivo tras la polémica declaración del mandatario.
13: Si los 300.000 inmigrantes que se dijo que se iban a ir de Chile cuando asumiera el nuevo presidente son una metáfora, entonces la alerta oncológica para 20.000 personas lo es también, o el fin del crimen organizado en Chile, o la expectativa de que de una vez por todas este país pueda respirar tranquilo para llegar a una economía sana y saludable, parece ser todo un gran engaño de promesa electoral. Eso es lo dramático y eso es lo que no estamos dispuestos a tragarnos los chilenos cuando se crea una expectativa con la cual hoy día se juega.
11: El debate continuará en la Comisión del Gobierno del Senado durante la tramitación del proyecto sobre expulsiones administrativas. La propuesta ha abierto nuevas discusiones respecto al uso de datos personales y la coordinación entre organismos públicos y privados para enfrentar la migración irregular.
4: Y el diputado Jaime Mulet presentó una denuncia criminal para investigar una eventual adulteración en cifras de la producción de Codelco durante 2025. La acción busca esclarecer posibles delitos asociados a bonos, balances y reportes internos de la estatal minera. La periodista María Belén Araya nos trae toda la información.
14: El diputado Jaime Mulet de la Federación Regionalista Verde Social presentó una denuncia criminal ante el Ministerio Público para investigar una eventual adulteración en las cifras de producción de Codelco correspondientes a diciembre de 2025. De acuerdo con los antecedentes de una auditoría, cerca de 20.000 toneladas de cobre no habrían cumplido con las condiciones técnicas necesarias para considerarlas en la producción terminada. A pesar de ello, los informes indicaban que las metas productivas del año se alcanzaron. En este contexto, la denuncia del parlamentario solicita investigar posibles delitos como administración desleal, fraude al fisco, falsificación de documento, uso de documentos falsos e información falsa. Mulet afirmó que la situación podría tener consecuencias económicas, políticas y financieras.
15: Porque nos parece muy grave lo que está pasando en Codelco. Esto no es la primera vez que hay hechos complejos en Codelco, que a mi juicio deben investigarse criminalmente también. Acá no se trata solo de 20.000 toneladas que se equivocaron en contabilizarlas, sino que se trata de una situación, al menos a mi juicio, de administración desleal. Es un delito hoy día, eventualmente fraude al fisco, eventualmente falsificación, porque esto está puesto también en documentos de la compañía, en la cuenta que se entregó por parte de la compañía, y tiene que ver con bonos que se pueden pagar por cumplimiento de metas, apreciaciones que hace el mercado.
14: La denuncia también apunta a esclarecer el rol de ejecutivos vinculados a la validación de la producción reportada durante diciembre de 2025. Entre los antecedentes expuestos aparece una variación importante en la producción mensual informada por Codelco, que subió a 172.300 toneladas métricas en diciembre y luego cayó a 91.000 toneladas en enero de 2026. El Ministerio Público deberá ahora determinar si existieron irregularidades penales en el manejo de estas cifras.
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4: Y el expresidente Gabriel Boric reapareció públicamente durante el lanzamiento de un libro sobre Carolina Tohá, una instancia donde realizó una autocrítica a su administración y al proceso constituyente. El exmandatario reconoció que no supieron interpretar correctamente las señales. Francisca Cárdenas, de la redacción de CNN Chile, nos trae toda la información. Francisca, ¿qué tal? Bienvenida.
25: Hola, ¿qué tal? ¿Cómo estás? Sí, varias reacciones del mundo político, principalmente la oposición, luego de esta autocrítica que hace el expresidente Gabriel Boric en una reaparición que hizo públicamente este miércoles durante la presentación del libro La Política se metió conmigo, una actividad realizada en la Universidad de Chile, en un nuevo edificio de esa facultad de la universidad en Vicuña Maquena 20, instancia en la que abordó no solamente el escenario político actual, el exmandatario, sino que también realizó una revisión crítica de parte de lo que fue su administración durante los 4 años. Él, en esta actividad, centrada principalmente en la trayectoria política y personal de la exministra del Interior, Carolina Tohá, sostuvo que uno de los errores de su gobierno fue no interpretar adecuadamente señales políticas que ya comenzaban a aparecer antes de asumir el poder. Incluso él mencionó la elección parlamentaria de 2021, donde ya se notaba que su sector político y los partidos que le contemplan y que acompañan a su propio sector político no tenían mayoría en el Congreso. Ahí señaló varias cosas, dijo que ya habían tenido una advertencia muy importante en esa elección, y que la lectura, que no se leyó suficientemente bien desde el gobierno en su inicio, fue al principio justamente de su administración, y que él es el principal responsable de aquello, y menos, dijo él, en el proceso constituyente respecto a los cambios o las advertencias que estaba dando la sociedad. También el exmandatario llamó a abandonar las lógicas de confrontación política, a dejar los dimes y diretes a través de Twitter y de redes sociales, dice él, salgamos de la discusión por Twitter, de la cuña rápida, interpretar la peor versión posible de lo que quiere decir el adversario y conversemos, dice él. Esto generó varias reacciones, principalmente en su propio sector político, donde pudimos ver los últimos meses de su gobierno que hubo varias tensiones entre los partidos que eran oficialistas y parte de la alianza de gobierno, principalmente entre el Frente Amplio, el Partido Comunista y el Socialismo Democrático, el Partido Socialista, en temas de seguridad principalmente, en el Congreso, donde les costaba ponerse de acuerdo. Así que lo que han dicho al menos los principales dirigentes de lo que fue el oficialismo y también los partidos de la alianza de gobierno de Boric es que ahora están centrados en poder recuperar las relaciones después de lo que fue la derrota electoral.
4: Muchas gracias, Francisca Cárdenas. Nos encontramos en una próxima edición de nuestro informativo.
24: Lo que le pasa a Santiago no le pasa a Chile.
3: No le pasa a Chile.
24: ¿Qué pasa en Osorno?
4: La falta de maestros calificados afecta obras de construcción y servicios domésticos en Osorno. Empresarios advierten escasez de trabajadores especializados, mientras vecinos denuncian cobros altos, retrasos y trabajos deficientes de personas sin preparación suficiente.
24: Antofagasta.
4: Taxi y buseros confirmaron un paro parcial para el lunes 18 de mayo, reduciendo en 50% las frecuencias entre las 6 y 8 de la mañana. El gremio acusa aumento en costos por el alza del diésel y retrasos en pagos por compensaciones tarifarias.
24: Limache.
4: El municipio de Limache reforzó la seguridad en sectores rurales de la comuna tras un diagnóstico realizado con vecinos durante el verano. En la región de Valparaíso aumentaron los patrullajes nocturnos, la vigilancia con drones y la fiscalización. Las medidas se coordinan con carabineros, policía de investigaciones y autoridades provinciales.
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4: Y en otras noticias, les cuento que parlamentarios de distintos sectores presentaron un proyecto que busca aumentar las penas contra adultos que instrumentalicen a menores para cometer delitos. La iniciativa contempla agravantes por vulnerabilidad, vínculos familiares y casos donde niños o adolescentes resulten gravemente lesionados o fallecidos. Carlos Maturana nos cuenta más de esta información.
0: Diputados de distintos sectores políticos presentaron este miércoles el proyecto de ley denominado No Más Niños para la Delincuencia, iniciativa que busca endurecer las penas contra adultos que utilizan a menores de edad para cometer delitos. El diputado César Valenzuela, quien impulsó la iniciativa, explicó que la propuesta surge ante el aumento de delitos cometidos con participación de menores de edad.
1: Hemos presentado hoy un proyecto que se denomina No Más Niños para la Delincuencia. ¿Y qué es lo que hace este proyecto? En primer término, amplía la agravante que hoy día existe en el Código Penal relacionada con los delitos que los mayores de edad cometen con menores de edad, ampliándolo a toda forma de utilización de menores para cometer delitos, y además le impone al juez aplicar la máxima pena asignada al delito.
0: El proyecto plantea aumentar las sanciones para quienes induzcan, instrumentalicen o utilicen a niños, niñas y adolescentes en actividades delictivas. Además, incorpora agravantes cuando exista aprovechamiento de situaciones de vulnerabilidad, dependencia o vínculos familiares. La iniciativa también contempla penas más altas en casos donde menores resulten con lesiones graves, gravísimas o fallezcan durante delitos cometidos bajo la manipulación de adultos. La diputada del Frente Amplio, Tatiana Urrutia, afirmó que las bandas criminales aprovechan contextos de vulnerabilidad social para reclutar niños y adolescentes.
2: El narco no consume droga, consume plata. Y para adquirir esa plata utiliza niños, consume familias, consume nuestros barrios. Y no podemos solamente quedarnos en castigar a aquellos niños, niñas y adolescentes que están involucrados en delitos. También tenemos que ir a cortar el problema de raíz, porque el delito, la red de organizaciones criminales, aprovecha la vulnerabilidad de nuestros niños en los barrios.
0: El proyecto fue respaldado por legisladores de distintos sectores políticos y comenzará próximamente su tramitación legislativa en el Congreso Nacional.
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4: Estudiantes de 18 escuelas de lenguaje, jardines infantiles y salas cunas participaron en un desfile en Alto Hospicio para homenajear a Arturo Prat y recordar el combate naval de Iquique. La actividad reunió a autoridades regionales, familiares y representantes de las Fuerzas Armadas en la Plaza de Armas de la comuna.
24: Los Ángeles.
4: Dos hombres fueron detenidos en Los Ángeles tras un operativo de la Policía de Investigaciones que permitió incautar cerca de 40 kilos de marihuana. En la región del Biobío también se decomisaron vehículos, teléfonos y más de 3 millones de pesos. La droga sería distribuida en distintas comunas de la zona.
24: Frutillar.
4: El alcalde de Frutillar visitó un liceo tras denuncias estudiantiles por problemas de infraestructura. Aunque el municipio no es sostenedor, comprometió apoyo mediante un convenio con el SLEP Yanquihue para ejecutar reparaciones solicitadas.
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4: Salimos de nuestro país, revisamos información del exterior. Para ello nos acompaña la periodista del área internacional de CNN Chile, Laura Soto. Laura, ¿qué tal? ¿Con qué comenzamos? Bienvenida.
9: Hola, ¿qué tal? Muy buenas tardes a todos ustedes. Hoy día se llevó a cabo el primer encuentro, la primera reunión bilateral entre Xi Jinping y Donald Trump en esta visita de Estado a China. Por supuesto que vimos con la llegada del presidente estadounidense a Beijing el día de ayer, pero fue durante esta jornada de día jueves que comenzaron entonces todos los protocolos, las reuniones, también visitas importantes, una cena, también un banquete que cerró la jornada. Y parte de aquello y lo que ha marcado precisamente las últimas horas son los elogios que se han lanzado ambos líderes, ¿no es cierto? Al menos públicamente es lo que hemos visto. Primero partió entonces este recibimiento que hace el presidente chino Xi Jinping a Donald Trump frente al Gran Palacio, Gran Salón del Pueblo, quiero decir. Vimos un apretón de manos bastante extenso, por 14 segundos estuvieron ahí apretándose las manos ambos líderes. También hubo mucha pompa y boato, ¿no es cierto? Vimos a soldados chinos recibiendo también entonces al presidente estadounidense, tocando también el himno nacional del país norteamericano. También lo que decía en este caso el presidente Trump, que lo que más le impresionó de su bienvenida fueron las decenas de niños que se vieron vitoreando también en este camino de alfombra roja que llevaba justamente a ambos mandatarios hacia el Gran Salón del Pueblo. Ese fue entonces el escenario de esta primera reunión que partió, yo les decía, llena de elogios. Por su parte, el presidente de China también dijo que los intereses comunes entre ambos países superan sus diferencias y que el éxito de cada país representa una oportunidad para el otro. Sin embargo, a puerta cerrada, el mensaje de Xi fue firme sobre Taiwán, porque sabemos también de que antes de su viaje Donald Trump había mencionado que el mandatario chino quería hablar sobre la venta de armas estadounidenses a esta isla que sabemos China considera como parte de su territorio. Y si bien Estados Unidos no lo reconoce como una nación independiente, este es su principal aliado militar. Y aquí lo que dijo el presidente chino respecto a este tema es que esta cuestión de Taiwán es el asunto más importante en las relaciones entre ambos países y que si se maneja de forma adecuada, la relación bilateral gozará de estabilidad general, pero que si sucede lo contrario, los dos países tendrán enfrentamientos e incluso conflictos, poniendo en grave peligro toda la relación. Fue la advertencia entonces que el presidente chino Xi Jinping lanzó durante esta reunión bilateral, según lo que mencionó el propio vocero del Ministerio de Relaciones Exteriores chino. En tanto, la Casa Blanca, en su comunicado respecto al encuentro, no mencionó a Taiwán, sí afirmó que ambas partes coincidieron en que el estrecho de Hormuz debe permanecer abierto y que Irán nunca podrá tener un arma nuclear. Así también el presidente de Estados Unidos dijo a Fox News de que Xi Jinping le había dicho que no les va a dar equipo militar a Irán y que esto para él es una declaración importante, al menos eso en las palabras del presidente de Estados Unidos. Por supuesto que el comercio también fue parte importante de estas conversaciones. También vimos que en paralelo los líderes empresariales que acompañan a la delegación estadounidense estuvieron en un encuentro con el primer ministro chino, también

0: importante del mundo actual. Por su parte, el presidente de Estados Unidos agradeció nuevamente la invitación y de hecho también dejó invitados al presidente chino y a la primera dama a visitarlos en la Casa Blanca el próximo 24 de septiembre. Así que con bastante cordialidad se ha cerrado esta jornada. Hemos visto que públicamente se han llenado de elogios ambos líderes y que han habido avances también respecto a este acercamiento que ambos líderes tuvieron en la cumbre de Corea del Sur de octubre pasado, cuando se llegó a este acuerdo para congelar, ¿no es cierto?, esta guerra comercial que Estados Unidos abrió con China. Así que vamos a ver cómo transcurre la jornada de día viernes con la segunda parte de estas reuniones que ambos líderes van a mantener allá en Beijing.
1: Muchas gracias, Laura Soto. Nos encontramos el día de mañana con más informaciones.
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1: Y les cuento ahora que se promulgó la nueva ley de desalinización, la cual busca transformarse en una herramienta clave frente a la crisis hídrica y el cambio climático que afecta a distintas zonas de nuestro país. El informe completo lo trae la periodista Ornella Mellado.
3: El presidente José Antonio Kast promulgó en Caldera la nueva ley de desalinización, normativa que establece por primera vez un marco jurídico integral para el uso de agua de mar en Chile. La ceremonia se realizó en la planta de aguas CAP en la región de Atacama, junto a autoridades y representantes de la industria. La normativa prioriza el consumo humano y el saneamiento, obligando a proyectos industriales a reservar parte de su capacidad para abastecimiento de personas. Además, incorpora medidas ambientales para resguardar la biodiversidad marina y reducir la presión sobre napas subterráneas y fuentes de agua dulce. Sobre esto se refirió el presidente.
4: Yo siempre, cuando vi la primera planta, dije, si se capta el agua a pocos metros de donde se devuelve, claramente la industria no funcionaría si lo que hace es solo absorber sal. Y después que vimos las imágenes de la vida que existe en los ductos que depositan de vuelta el agua que no se utiliza, el dato mata el relato. Y eso es algo muy relevante que se vaya sentando en las comunidades, de que uno puede avanzar sin destruir el medio ambiente.
3: La ley, además, busca acelerar inversiones y enfrentar el déficit hídrico proyectado para las próximas décadas. Entre sus principales medidas, crea una concesión marítima especial para proyectos desalinizadores y una estrategia nacional de desalinización para coordinar el desarrollo de infraestructura en el país. La nueva legislación entrará plenamente en vigencia en un plazo de 18 meses, periodo en el que deberán elaborarse reglamentos y mecanismos de implementación. En ese tiempo se definirán permisos, planes de cierre y normativas ambientales para agilizar futuros proyectos de desalación en Chile.
1: Dejamos hasta acá el resumen informativo de este día jueves. Les habló José Miguel Mardones, conductor de CNN Chile, y nos vamos a encontrar el día de mañana en este, el programa que hacemos en conjunto entre nuestro canal y radios regionales. Que tengan un buen resto de jornada y nos escuchamos el día de mañana.
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0: 20 horas en punto.
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0: Hola, hola, hola, buenas noches. Ya estamos dando comienzo a un programa más de A Través de la Música. Sí, acá en tu radio, la 93.1 Radio Peregrina. Y por supuesto que les habla Nicolás Norri para dar comienzo a este programa del día de hoy. Carolita, buenas noches. ¿Cómo está usted? Y por supuesto ahí en los controles a Max. Buenas noches, Max.
1: Buenas noches, Niquito. Aquí estamos una vez más para entregarles un buen programa.